0: planear algo parecido. Como te digo, Ignacio, si quieres quédate y podemos puntualizar algo más, pero déjame que salude ya, porque está aquí en el estudio de la tarde con nosotros y estaba escuchando también muy atentamente a Lorenzo Silva. ¿Qué tal, Lorenzo? ¿Cómo estás? Buenas tardes.
1: Buenas tardes, Pilar. Maravillado de que meta el camping gas en la riñonera. Eso es lo que...
0: Yo eso tampoco puedo entenderlo. Yo que soy tan desordenada, vamos, tiene que tener una técnica impresionante para hacerlo. ¿Pero tú crees que esto es alarmista? ¿Tú lo ves necesario? Porque yo ya no sé qué pensar.
1: Hemos vivido ya situaciones en las que tener agua, algunos alimentos en casa, una radio a pilas, una linterna, ya nos han servido, ¿eh? No estamos hablando de situaciones hipotéticas. Y claro, nuestro mundo es tan complicado, depende de que tantas piezas funcionen a la vez, de que tantos engranajes no dejen de rodar, y ya hemos visto que es cuando esa maquinaria se descompone, se puede descomponer en cadena y llegar al cero absoluto, como llegó en el apagón, que a mí no me parece nada mal tener pendiente la posibilidad, ¿no? Por lo menos para, bueno, pues, oye, que sepas lo que está pasando, porque qué menos que una radio, qué menos que una linterna, qué menos... Las mantas térmicas, por ejemplo, parece una tontería, pero las mantas térmicas son pequeñísimas,
0: no
1: se llevan
0: nada.
1: Plegadas en nada y es algo que podemos tener todos sin ningún problema, ¿no?
0: Bueno, estamos hablando de todo esto, además, el día después de las elecciones en Rusia, unas elecciones que, como cabía esperar, como no, ha ganado el partido de Putin, pero que se celebraron con un Moscú, literalmente en llamas. Rodrigo Simón, ¿qué tal? Buenas tardes.
2: Buenas tardes, Pilar. Pues sí, literalmente en llamas. Esta es la banda sonora que escucharon los moscovitas durante este domingo. Cientos de drones ucranianos golpearon la industria energética y petrolera rusa en la mismísima capital del país. Las imágenes eran espectaculares. Todo el horizonte de Moscú lleno de fuego, de un densísimo humo negro que exhibía pues esa capacidad de Kiev para golpear con dureza el corazón del régimen de Putin.
0: Un Putin que empieza a ponerse nervioso, porque no es que Ucrania esté resistiendo esa invasión rusa, es que está haciendo mucho daño a la economía rusa.
2: Muchísimo, muchísimo. El dictador, además, lo que quiere hacer es ahora contraatacar golpeando a Europa, porque es evidente, los países europeos de la OTAN han sido los que más inequívocamente se han posicionado junto a Ucrania, teniendo en cuenta pues esa volatilidad que ha demostrado Trump y su administración.
0: Claro, la idea de Putin es minar esa unidad de la Unión Europea. Hemos visto incursiones de drones últimamente, de cazas militares e incluso un intento de atentado en el aeropuerto de Leipzig en Alemania.
2: Sí, sí, en algunos aviones ahí que había ucranianos almacenados en ese aeropuerto. Rusia lo que está haciendo es tensar la cuerda, cada vez más. Está buscando sembrar un ambiente de guerra entre los europeos y que ese miedo pues les lleve a votar opciones quizá más permisivas con lo que está haciendo Rusia, menos dispuestas a ayudar a Ucrania. Y bueno, pues lo estamos viendo clarísimamente en Alemania con AfD, en Francia con Le Pen, etcétera.
0: Bueno, está claro que este riesgo está muy presente entre todos los ciudadanos, especialmente de los países bálticos, de los del este de Europa, también de Alemania, incluso, bueno, por supuesto, Polonia, Francia. Pero es cierto que aquí en España yo creo que esa preocupación de momento no se percibe en absoluto, quizá porque también estamos en otras cosas que algunas de ellas son bastante graves. Aquí el interés por el kit de supervivencia o por la preparación ante catástrofes o eventos inesperados, como estamos comentando también, nos llegó realmente de golpe con el tema del apagón. Como decimos, por eso hemos llamado a Ignacio Ortega, director de la Escuela Española de Supervivencia, que sigue con nosotros. Ignacio, solo lo último que te voy a preguntar. Tú esta es decir, esta situación de incertidumbre que vive ahora Europa y España, no sé si lo estás percibiendo como que la gente se está preocupando realmente por crear estos kits de supervivencia, por tenerlos en casa. Te preguntan, ¿crees que ha crecido este interés?
3: Efectivamente, ha crecido el interés y desde hace... Bueno, la escuela empezó a dar cursos hace ya más de 20 y tantos años y últimamente... El target, el tipo de cliente que nos viene, familias enteras con hijos que están preocupadas por lo que está pasando en el mundo y se sienten, y es verdad que no están preparados para un evento de cualquier tipo. Porque ya no es solo la guerra ahí en la zona de Ucrania, Rusia, es que todo nos afecta a nivel geopolítico, la falta de combustible, los apagones, en fin, una serie de cosas que llegan a nuestras casas, a las viviendas. Entonces la gente tiene miedo y obviamente se quieren formarse en escuelas como la nuestra.
0: Muy curioso, sin duda. Ignacio Ortega, director de la Escuela Española de Supervivencia. Gracias, ¿eh? Me pensaré lo de meter el camping gas, pero me tienes que hacer un croquis realmente. Mándamelo por WhatsApp, por favor, para ver cómo lo metes en tan poco espacio, porque me parece increíble. Gracias,
3: bueno,
0: y buenas tardes.
3: Habría que aclarar que son pastillas de fuego, entonces no exactamente
0: entonces
3: el camping.
0: Sí.
3: Y mira, ya ya que tenemos la oportunidad, solo decirte que las bolsas de basura, en un caso de

0: apagón y de falta de agua, es importante porque las tienes que poner en el váter, hacer tus necesidades, el pipí aparte y echar un puñado de tierra, porque los excrementos con la tierra se convierten en humo y no da olores. Y luego lo cambias por otra bolsa, porque la mezcla del pipí con la caca es lo que fermenta y da olores. Entonces, teniendo bolsa, además tienes un depósito de agua enorme, porque si se va la luz en un apartamento, solemos tener 2 o 3 cubitos, no tienen más capacidad de almacenaje. Con la bolsa sí. Así que
1: Bueno,
0: mejor compras bolsas que papel higiénico.
1: me queda clarísimo después de esa explicación. No lo había pensado nunca, pero vamos, no se me va a olvidar tampoco jamás. Gracias, buenas tardes.
0: Buenas tardes.

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0: Sara Lumbreras, experta en inteligencia artificial.
2: Esta pérdida de habilidades que nos puede llevar a perder habilidades de pensamiento crítico, de pensamiento creativo, de lectura comprensiva, y lo que nos encontramos es que es muy difícil, por cómo tenemos todavía montados el sistema educativo, aunque muchos de nosotros estamos pensando de manera intensa desde universidades y desde todas las instituciones educativas, es muy difícil que realmente incentivemos a los jóvenes a aprender y a mantenerse.
3: Son las 3, las 2 en Canarias.
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3: El gobierno guarda silencio ante el escándalo de las cloacas del PSOE contra la jueza Beatriz Viedma. Ferraz se ha afanado en la contención de daños y endosa a Santos Cerdán la culpa de cada derivada del caso Leire Díez. La conmoción recorre las federaciones socialistas más alejadas de la cúpula. Es todo inaudito, claman. Ricardo Rodríguez.
4: La gravedad de las acusaciones ha empujado al gobierno a refugiarse en un férreo silencio. Las derivadas del escándalo Leire Díez tensionan tanto a la Moncloa como a Ferraz en el intento por zafarse de la crisis. Endosan a Santos Cerdán cualquier maniobra destinada a neutralizar investigaciones judiciales, incluidos los planes contra Beatriz Viedma. El exsecretario de organización siempre habría hecho y deshecho su antojo, y nadie se enteró ni informó a Pedro Sánchez. Ese ha sido el hilo discursivo compartido en la cúpula del PSOE, aun cuando Cerdán perteneció al estrechísimo círculo de máxima confianza del presidente. En la mayoría de las federaciones se prefiere no dar crédito a lo que está sucediendo. Es todo inaudito, asumen avergonzados dirigentes territoriales más alejados de la cúpula. En shock, incapaces de digerir la declaración de Viedma ante la Audiencia Nacional. El giro de los narcos, los seguimientos y las órdenes de eliminar a la jueza desborda totalmente a un partido con un solo camino: resistir.
3: La mayoría de encuestas de cara a los próximos comicios indican una victoria del Partido Popular. Su líder, Alberto Núñez Feijóo, aún así, ha pedido a su militancia y a todo su partido que no se confíen a pesar de esos buenos pronósticos.
5: Que nadie confunda nuestra ilusión con confianza excesiva, ni nuestra fuerza con arrogancia, ni nuestras ganas con precipitación. Tenemos por delante semanas decisivas y lo que toca ahora es trabajar. Trabajar a tope, patear España, escuchar, explicar, responder, convencer y finalmente vencer. Vencer democráticamente las próximas elecciones en las urnas.
3: Mientras, en Madrid, en los acampados de Sol, siguen homenajeando a Mari Carmen más de un día después de su muerte. Este jueves, decenas de personas han realizado una marcha hasta el domicilio del que fue desahuciado la anciana hace más de 15 días. Y el gobierno ha negado estar engañando a los inmigrantes que siguen en Ceuta para que regresen a Marruecos de manera voluntaria. Desde el Ejecutivo también informan que hasta 3.000 habrían regresado en los últimos 9 días, sumando un total de 11.000 retornos desde el pasado 10 de agosto, aunque admiten que muchos habrían escapado al monte y piden discreción. Juan Baño.
6: El ministro Torres, mando único en esta crisis, aclara que los últimos operativos para desplazar inmigrantes de las playas al centro de admisión de extranjeros, al CATE, han corregido los fallos del primer traslado de aquellos 1.700 al puerto y se están haciendo en pequeños grupos. Varios de ellos, admite, huyen al monte. Va a haber más traslados. Pide discreción.
7: Si lo que queremos es que no salgan del trampolín para que se vayan al monte o se oculten, lo que no podemos dar es la publicidad de cuándo lo vamos a hacer. Porque lo que hacemos justamente es un dispositivo que se hace en un momento determinado y cuanta mayor discreción, mayor éxito de esa actuación. Una vez que están en las guaguas, no cabe que se vayan a otros lugares.
6: Sin embargo, varios evitaron el autobús y huyeron. Están dispersos por la ciudad y en los montes. No quiere polémicas, pero habla de menores y señala al gobierno de Vivas.
7: Yo no quiero entrar en ninguna polémica y les puedo asegurar que la voy a evitar. Porque cada uno tenemos que cumplir con nuestra obligación. Del mismo modo que no puede haber mayores en las calles, no puede haber menores en las calles.
6: 24 expedientes de menores han sido remitidos ya a Marruecos para su repatriación. Tarea difícil.
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3: Y en los deportes, en fútbol, vuelve la Liga. Este fin de semana, Real Madrid recibe mañana al Villarreal a las 9 de la noche con Mbappé recuperado de sus molestias de la rodilla. Los blancos necesitan ganar para recortar los 6 puntos que les separan del Barcelona. Precisamente, el conjunto azulgrana se enfrenta mañana al Getafe a las 6:30 de la tarde. Rafinha sigue entrenándose al margen del grupo y apunta a comenzar el encuentro desde el banquillo, mientras que Joan García, el portero, ya se ha reincorporado con normalidad. En baloncesto, el Real Madrid se ha impuesto al Partizan de Belgrado en la Euroliga, mientras que Valencia Basket continúa invicto tras superar al Apoel de Tel Aviv. Y en el mundo del motor, el foco se sitúa en Fernando Alonso y Carlos Sainz, que siguen preparando ese Gran Premio de Singapur. 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

0: Muchísimas gracias, Xavi Lasso, por actualizarnos la información. ¿Qué tal? ¿Cómo estáis? Muy buenas noches. Bienvenidos a los ponedores que se incorporan en esta hora. Son las 3 y 5 de la mañana. Algunos llevan ya un ratito, desde la 1 y media, estoy convencida. Pero otros no, otros se incorporan en este momento. Así que aquí estamos, poniendo las calles en directo en la cadena COPE. Es viernes ya, 9 de octubre de 2026. Quien te saluda es Beatriz Calderón y Hugo Santos está también por aquí, que le damos ya las buenas noches. ¿Qué tal? ¿Cómo estás, Hugo?
1: Muy buenas noches, Bea. Muy buenas noches, los ponedores. Pues muy bien, de maravilla. Estamos aquí.
0: Perfecto. Bien, pues venga, vamos a comenzar. ¿Qué tenemos que hacer en esta hora? Hasta las 4 de la mañana. Cosas que tenemos previstas.
1: Claro, pues mira, primero vamos a repasar la cartelera, porque nos va a acompañar Jerónimo José Martín, nuestro crítico de cine, tanto en COPE como en 13, para comentarnos los estrenos de la semana y que así puedas elegir pues película o películas que te apetece ver estos días. Que vamos, para no perdérselo. Y si nos da tiempo, pues también escucharemos cómo es eso de escribir una novela con la inteligencia artificial, para no perdérselo tampoco.
0: No, desde luego. Una
1: maravillosa esta.
0: Desde luego que no. Vamos a hablar de todas estas cosas. Voy a recordar las vías de participación, que también es algo muy importante. Hoy estamos hablando del trabajo. ¿Cuál fue tu primer trabajo? ¿Qué hiciste con tu primer sueldo? ¿Cómo te llevas con tu jefe o cómo te llevabas en aquel momento con el que era tu superior? ¿Cómo te llevas con los compañeros? Algo que también es muy importante. Cuéntanoslo en nuestro Facebook y también en el WhatsApp, el 662-942-605. Pero es que además tenemos nuestro teléfono del estudio, que es gratuito. Es el 950-6006. Un teléfono que queremos que marques para que entres en directo y nos cuentes cómo estás poniendo tú las calles. Y ahora sí, vamos a poner un poquito de música y seguimos.

0: Hijo de la Luna, Mecano, sonando a esta hora. Son las 3 y 11 de la madrugada, poniendo las calles en directo. Y vamos al cine. Es que es viernes. Y los viernes, ponedores, pues toca ir al cine. Toca ir al cine durante todo el fin de semana y comentar en esta hora los estrenos de cine de la semana, tanto en salas como en plataformas de streaming. Para eso se encuentra aquí con nosotros Jerónimo José Martín, él es crítico de cine de Copy de 13 Televisión. ¿Qué tal? Muy buenas noches, Jero.
1: ¿Qué tal, Bea? Buenas noches.
0: Bueno, pues estamos muy bien, la verdad, esperando sobre todo que nos cuentes el menú de esta semana, que parece mucho más interesante que la semana pasada, que hubo varias que no te hicieron gracia. De hecho, empiezas por un thriller periodístico, Los papeles de Facebook, según Aaron Sorkin. El título, El precio de la red.
2: Y si tío y esa empresa están jugando un papel extraño y sin precedentes, con cada archivo que abra está dejando una huella.
3: ¿Cuánto cuesta conseguir que los poderosos cambien algo que están haciendo?
2: Tienes que causar dolor.
1: Bueno, gran película de un gran guionista, Aaron Sorkin, neoyorquino, 65 años, autor del ala oeste de la Casa Blanca, para empezar esa maravillosa serie, pero guionista también de películas como Algunos hombres buenos, La red social, Moneyball rompiendo las reglas, Steve Jobs. Se ve que sabe del tema. Él fue el guionista de La red social, que dirigió David Fincher, y ahora, pues un montón de tiempo después, 16 años después, continúa esa película, porque ahora el protagonista de aquella, Mark Zuckerberg, que aquí lo interpreta otro actor, Jeremy Strong, ya ha triunfado, y entonces en el 2019 le surge como una primera gran piedra en el camino, porque una de sus subordinadas, Frances Haugen, que forma parte de la División de Integridad Cívica de Facebook, un departamento que velaba por las publicaciones en la red para que no incurrieran en desinformación, manipulación o aprovechamiento de la polarización, y ella está empezando a ver que efectivamente está pasando todo eso y más, y que nadie le hace caso en lo que dice. Entonces acaba reuniéndose con un periodista, Jess Orwitz, que estaba investigando para el Wall Street Journal la mala praxis no solo de esa empresa, sino de otras tecnológicas, y acaban sacando una serie de reportajes que acaban llevando a Zuckerberg al Senado para declarar allí sobre lo que hacen y lo que no hacen en el caso que se llama los archivos de Facebook, que se publicaron en el 2021. Está muy bien escrita la película, como es lógico, siendo Aaron Sorkin el guionista y el director, muy bien dirigida, con la sobriedad que suele tener él como director. Recordemos que él como director y guionista tiene ya otras tres películas, Molly's Game, El juicio de los siete de Chicago, muy premiada, y Serlo Ricardo, muy original. Ahí está además Javier Bardem de protagonista. Aquí lo hace muy bien Jeremy Strong, por supuesto, como Mark Zuckerberg, casi sin gestos, hablando poco, pero lo que habla tiembla Jericó. Y luego Jeremy Allen White hace Jess Orwitz, lo hace muy bien. Y Mickey Madison, que ganó el Oscar por Anora, pues hace un papel mucho más complicado, más introvertido, más interesante también, en mi opinión. Y lo hace genial, muy bien. Entre los dos hay muy buena química. De esa manera se insiste en la ética en los negocios, aquí en Internet, en el valor denunciatorio de los medios de comunicación. En ese sentido tiene el mismo tono de otras grandes películas con los periodistas de por medio, comenzando con Todos los hombres del presidente, que podía ser el referente de todas ellas. La avaricia frente al bien común, aquí además les pilla el COVID, el asalto al Capitolio, los extremismos diversos que se van desarrollando en los últimos años en Estados Unidos sobre todo, pero también fuera de allí. Temas que son de absoluta actualidad, porque además está la preocupación de la influencia que tienen las redes sociales en la gente, ¿no? Y cómo masivamente puede marcar una tendencia o generar. Aquí, por ejemplo, tocan temas tan delicados como las enfermedades mentales y los adolescentes, con datos concretos que tenían allí, cómo deberían cambiar el algoritmo para no promocionar lo morboso o lo que fuese. Es enormemente interesante los planteamientos que tengan. Lógicamente alguien que sepa le podrá poner pegas a la película por algún otro lado, pero creo que es muy interesante y sobre todo para un cineforum es estupenda el precio de la red, porque además tiene una música muy buena de Alexandre Desplat. O sea, es una película en ese sentido que, siendo sobria y que no es la panacea de la puesta en escena, desde luego, es una película enormemente interesante, creo yo, necesaria, ponderada y muy buena desde el punto de vista cinematográfico.
0: Pues hemos empezado fuerte, seguimos creo que mejor, por lo que veo. Ahora nos traes un documental bélico, Testimonios terribles de israelíes sobre Gaza. El título es Naza.
1: Bueno, llega precedida con un montón de polémica, pues se presentó en Venecia, ganó el premio especial del jurado, 20 y tantos minutos, yo no me acuerdo cuánto era, de ovación. Y lo que es una película muy sencilla de dos cineastas israelíes, Yuval Abraham, 31 años, y Rachel Esfor, de 32. Ella procede de la fotografía, él es más de la realización, y que ganaron juntos hace un año y pico el Oscar al mejor documental por No Other Land, sobre las fuerzas de defensa de Israel y la violencia de los colonos israelíes en Cisjordania. O sea, que ya se ve que se habían metido en líos, pero aquí sí que se han metido en un lío monumental, porque se han dedicado a rodar por la noche en los tejados de Tel Aviv a un montón de disidentes del ejército israelí que han participado en matanzas en Gaza, y cuentan cómo las hacían, con una frase clave que es Naza, Nekeb Agabi, es lo que significa en israelí, que es un término que usa el ejército israelí para denominar a las víctimas civiles como daños colaterales. Claro, detrás de esta producción, que es enormemente sencilla, porque son entrevistas a contraluz con la voz deformada para que no se les reconozca a los 24 soldados israelíes, soldados y oficiales, supongo que habrá de todo ahí, que participaron en esas matanzas de palestinos en Gaza, donde, recordemos, se ha celebrado hace poco el tercer aniversario del salvaje ataque terrorista de Hamas en Israel, que se cobró la vida de 1.200 personas, la mayoría civiles, y tomaron rehenes a un centenar. Y a partir de ese momento, Benjamin Netanyahu, el primer ministro, se sintió como legitimado para dar una respuesta contundente y sin miramientos en Gaza y Cisjordania. Y por ahora algunos cifran los muertos en esos territorios, sobre todo en Gaza, en unos 73.000. Claro, ya los datos esos son espeluznantes, pero si luego ya te cuentan cómo, basta transcribir el tráiler, lo que se oye. Dice: el edificio que debo atacar, aquí hubo 4 Naza. ¿Qué es Naza? Daños colaterales, el número de civiles que morirán en el ataque. A partir del 7 de octubre hubo una especie de consenso. Todos decían que no había inocentes en Gaza. Bien, hagamos lo que hagamos, se lo merecen. Gaza se convirtió en una fábrica de objetivos. Y le pregunta a uno de los directores: ¿cuál fue la cifra más elevada en un ataque? Una vez se aprobó matar a 500 por un solo objetivo. 500 personas equivale a un pueblecito israelí. Si te digo que no te lo cuento todo, créeme, debería decírtelo, pero hay cosas que no puedo. Este es el tono de muchas de las declaraciones, y no entra el tráiler, por ejemplo, a la destrucción masiva de casas, también cuando valoran, por ejemplo, que si hay 100 personas, si hay un 25% ocupándola, pues la puedo destruir entero el edificio, ¿no?, que se ha hecho. Es una película muy dura, ciertamente, no da la visión contraria, por supuesto, o sea que aquí convendría tener todos los datos. Pero hay que decir que tanto el ministro de Cultura como Benjamin Netanyahu han amenazado a Abraham y a Azor con quitarles la ciudadanía por traición al Estado, pero en ningún momento han desmentido las cosas que han dicho sus oficiales o sus soldados. Y es todo espeluznante realmente de hasta dónde puede llegar la deshumanización de pronto de una situación que ciertamente parte de un atentado terrorista absolutamente injustificable, pero que, en fin, ya toma notas. De hecho, es sorprendente porque uno de los israelíes entrevistados cita el Holocausto. Dice: estuve en Polonia hace unos años y tal, y ahora me viene a la cabeza con frecuencia de cómo pudo pasar eso, y yo también he visto una deshumanización que me inquieta. Citan también una película durante el documental Espías desde el cielo, de Gavin Hood, muy interesante, del 2015, que son precisamente los remordimientos de conciencia que tienen los soldados estadounidenses que están manejando drones desde Arkansas y que, claro, están viendo ahí lo que está pasando, ¿no? Aquí en la película se reconoce que todos los teléfonos de Gaza están pinchados, todos, desde que existen, además. O sea, es llamativo los datos que se dan. Pienso que también se debería citar Múnich, de Spielberg, donde Spielberg hace una reflexión muy fuerte también sobre esa consideración de la justicia mucho más allá, digamos, de la ley del talión. Ojo por ojo, no, porque ya acaba siendo una venganza legalizada, en la que en Múnich se cuenta cómo se fue el Mossad uno por uno a todos los que habían atentado en la Olimpiada, y aquí da la impresión de que también van uno por uno contra todos los de Hamas que participaron en ese lamentable, ese salvaje ataque terrorista de Hamas, ciertamente. Y luego, claro, eso es uno con uno, pero a su alrededor están los Naza, los daños colaterales. Es terrible. Así es la guerra, dirá mucha gente, pero realmente es terrible que pasen estas cosas. Y es bueno, yo creo, que el cine las cuente, aunque esto levante heridas, pero por lo menos nos permite también discutir la moralidad de todo, las situaciones terribles que estamos viviendo en la actualidad.
0: Totalmente. Bueno, nos oxigenas un poco con esto que es tan duro, lo que nos has contado. Ahora nos traes otra cosa, una fantasía familiar. Una notable recreación de la bella saga de Enid Blyton. Su título es El árbol muy lejano.
4: No vayáis al bosque que hay en la colina. Algunos dicen que está encantado. Criaturas extrañas. Luces que flotan.
5: Abrochaos el cinturón.
6: ¡Puedo volar!
7: Es increíble.
8: No está mal.
1: Bueno, grata película, ciertamente de un director que yo no le conocía mucho, ha hecho sobre todo televisión. Ben Gregor, que es de Nottingham, unos 50 años o así, y que en sus películas tiene sobre todo Street Dance, Pequeñas Estrellas y Fatherhood. Pero esta le ha quedado muy bien, porque además tiene como protagonistas a Andrew Garfield y a Claire Foy, que están muy bien los dos. Es un matrimonio que tiene 3 o 4 niños, ya no me acuerdo cuántos son, y que se van a vivir a una granja por problemas económicos, lo pasan mal al principio, tiene 3 niños, me parece. Y entonces, pues los niños empiezan a ir a un bosque que hay historia de calladas y elfos, y se encuentran hadas y elfos y viven aventuras estupendas. En la mejor tradición de la fantasía británica, con Enid Blyton, esta autora que nos hizo disfrutar con Los Cinco y con otras grandes sagas, y que tiene esta saga de fantasía que yo no la conocía, desde luego, y que me ha gustado mucho, con una música preciosa de Isabella Summers, muy imaginativa. Allí, pues eso, el árbol mágico, gente que les va ayudando, van a sitios diversos porque cada día es distinto en ese bosque, se sube ahí al cielo, unas cosas. Es muy original la película. Le falta un puntito quizá para llegar al nivel de La historia interminable o de La princesa prometida, sobre todo puesta en escena, pero la verdad es que es una delicia verla. O más cercano quizá Paddington, que podría ser un referente también de gran fantasía británica al servicio de todos los públicos. Desde luego a mí me ha gustado mucho, me ha oxigenado una semana dura como ha sido esta, El árbol muy, muy lejano.
0: Vamos ahora a un melodrama carcelario que te ha gustado menos, La joven guarda y el preso que le salvó la vida. El título, Cartas de la vida.
9: Yo trabajaba en la cárcel, me salvó a mí y a mi bebé.
10: No quiero que te juntes con un muerto de hambre.
11: Lamento que me odien tanto.
9: Yo solo quiero ser feliz.
11: Conmigo estás a salvo. Make no
1: mistake. Bueno, esto a alguno le echará para atrás porque conocerá bastante a su director, Tyler Perry, que es un afroamericano muy conocido de 57 años, nacido en Nueva Orleans, actor, guionista, director, productor, dramaturgo, empresario. Ha hecho muchas series de televisión y sobre todo es conocido como autor de esas series. Tiene también películas, un montón, porque además es muy prolífico. ¿Por qué me casé? La familia que acecha, Nadie es perfecto, A traición, Secretos, mentiras, pasiones y jazz, Harta, del 2025, que esta es la que más valoran, yo no la he visto. Aquí esta me ha pillado porque vi el tráiler, me pareció interesante. Digo, película afroamericana de estas que todos los años hay alguna interesante, melodrama, en este caso concreto, sobre una joven madre soltera que lucha por mantener unida a su familia, trabaja en una penitenciaría como agente y está a punto de ser violada y morir en un motín que hay, del que le salva un preso. Entonces con el preso empieza a haber una relación sentimental que primero por carta, luego ya presencial cuando él empieza a salir fuera del penal, primero con la condicional, luego ya cuando cumple la condena, y que claro, es todo la dificultad para que él se integre en todas las familias de ella y los prejuicios que hay de unos y de otros. La verdad es que todo el mundo va a decir, es un telefilm de sobremesa, lo es, o sea, a la puesta en escena le falta punch, claramente, incluso las interpretaciones son mejorables, pero conectan con el gran público. Yo entiendo que estas historias le gusten a la gente, porque tiene la esencia del feel good movie, de esas películas de buena voluntad, en la que en vez de ser todos terribles, como los presos que intentan violarla y matarla en la primera secuencia, que es muy fuerte, por cierto, o sea, es intensa, no es nada, está bien rodada además, pues es una película animante, con buenos diálogos, buenas relaciones, y a mí me ha gustado y pienso que es interesante de vez en cuando descubrir estas películas que vienen a veces en plataformas, esta es de Netflix, de hecho no se estrena en cines, pero son películas muy interesantes y que permiten discusiones familiares o permiten cineforums enormemente interesantes. Pues esta lo hace, Las cartas de la vida.
0: Bueno, esta es tu opinión sobre esta película. Vamos ahora con un drama de época, El barco con carbón que encalló en la costa gallega. Su título es Las ciegas hormigas.
5: Es una locura ir a por carbón con este temporal.
6: Hay que coger cuanto podamos antes de que lleguen los carabineros. El diablo nunca falta su cita.
7: ¿Sabe qué es lo peor del carbón?
6: Que lo mancha todo.
1: Bueno, esto es lo último de Igor Legarreta, un tipo de Bilbao, 53 años, que antes ha hecho películas como Cuando dejes de quererme o Ilargi Guztiak, Todas las lunas, en el 2020, y que aquí hace esta Inurri Itzuak, que es el título original en euskera, así está hablada la película, no sé si hay versiones dobladas, yo la he visto en versión original en euskera subtitulada, que como hay que hacerlo, en mi opinión, y es la adaptación de una novela de Ramiro Pinilla, ambientada en la Vizcaya de 1930, un duro temporal hace encallar un barco inglés con toneladas de carbón en su interior, en una zona, además que lo están pasando muy mal, con un frío enorme, porque están pobres, y esos vecinos de Algorta se agolpan en la costa para intentar sacar entre las piedras, jugándose la vida, el carbón que lleva dentro del barco. Eso le pasa a Sabas Jauregui, que es el protagonista, interpretado por Urko Olazábal, y a sus hijos, y ante las discusiones de su madre, y ahí empieza ya los malos presagios, la abuela rezando a Dios y a la Virgen y a todos los santos para que no pase nada, pero pasa algo. O sea, en ese sentido, la creación de la atmósfera de angustia que tienen, la fotografía excelente de Imanol Navea, está muy bien, muy oscuro todo. Tiene muy alto nivel todas las interpretaciones. Urko Olazábal lleva unos años muy buenos, pero Itziar Ituño, Josean Bengoetxea, que es un veterano, Miren Gaztañaga, Unax Haiden, están todos muy bien, con lo cual te metes en la historia, una historia triste realmente, pero a la vez, por ejemplo, muy respetuosa en el tratamiento de la religión católica, de la abuela. Tiene emoción, cuando ella reza, te emocionas con ella, ¿no? No hace caricatura tampoco de la Guardia Civil, que en fin, están protegiendo los intereses de los dueños del carbón y tienen que ponerse duros. Ahí en ese sentido hace muy buena interpretación Carlos Santos, muy ponderada, nada de caricaturas, con lo cual se agradece también. Eso sí, es una historia fatalista, la de Ramiro Pinilla y la de la película de Igor Legarreta, pero ahí confirma que es un buen director y que puede hacer películas potentes porque tiene potencia visual y dramática, Las ciegas hormigas.
0: Vamos ya con el mercadillo, que hoy viene bastante potente.
1: Si es que están estrenando, aunque sean pocas salas, un montón de películas. Por ejemplo, un documental que está bastante bien, del anterior Papa, Recen por mí, la historia de Francisco, que es una recopilación de imágenes. O sea, desde el punto de vista cinematográfico no es tan potente, pero la recopilación de imágenes, ideas que tiene sobre el Papa Francisco es bastante valiosa. La otra madre es terror, sobre una niña problemática en un matrimonio problemático, que da por tanto una película problemática, que a mí no me ha interesado mucho. Ceniza en la boca es una Película interesante pero espesa, un drama social sobre una joven mexicana en España, tiene su punto. Más interesante, desde luego, que la vida de una mujer, que es una crisis existencial tremenda, de una cirujana de prestigio. No me ha gustado mucho. Y luego tampoco me ha gustado mucho Perla, que es un culebrón de Puerto Rico en torno a un músico folk en plena decadencia. Su propio infierno, pues, ha tenido de las críticas más duras de los últimos años, siendo como es su director Nicolas Winding Refn, un tipo bastante apreciado. Aquí ha hecho una distopía que le ha quedado penosa, con mucha niebla y es angustiosa la película. Y La Deriva, pues, un meritorio. La Deriva, y luego La Deriva, pues, es un drama muy minoritario, en mi opinión, sobre un misterioso caminante que llega a Sants y tal, así como una especie de monje oriental y tal, todo muy peculiar. Luego Doraemon, aventuras en el mundo del arte, este no engaña nunca. Los amigos de Doraemon y él mismo visitan una pintura y acaban dentro, que es lo que suele pasar en estas películas. Y luego Escape Room 2, pues otra película de terror con los mismos amigos protagonistas de la 1 y un nivel de sutileza más bien bajo. Es una película tosca que a los que les guste el terror le va a gustar, porque da sustos, hay sangre, en fin, lo de siempre.
0: Bueno, ya nos traes lo que vais a echar en 13 Televisión, Pena de Muerte.
1: Bueno, a mí me encanta, es de las pocas películas, yo creo que le he puesto 5 estrellas alguna vez y me gusta muchísimo esta película que hoy proyectamos en Classics, hoy viernes 9 de octubre a las 22 horas, además con una invitada de lujo, María Ángeles Almacellas, cinéfila, crítica y filósofa además, con lo cual podemos hablar muy bien de esta película que se basa libremente en el libro autobiográfico de Ellen Prijane, una monja católica de la Congregación de Hermanas de San José de Medel, que en 1982 fue consejera espiritual de un condenado a muerte por la violación y el posterior asesinato de una pareja de novios. Luego siguió ejerciendo ese acompañamiento espiritual en el corredor de la muerte y, claro, le interesó el tema a Tim Robbins, en aquel momento pareja sentimental de Susan Sarandon, que es la protagonista y que ganó el Oscar con esta película, con 3 hilos narrativos muy bien llevados, el brutal asesinato, la condena y posterior ejecución y el dolor que generan a su alrededor unos y otros, con un tono fuerte, sobre todo en la rememoración del asesinato, pero sin ceder a lo morboso, y luego con una equilibradísima crítica a la pena capital, a través de la cual, además, con mucha valentía y mucha naturalidad, Tim Robbins afronta algunas de las grandes preguntas: el valor de la oración y el sacrificio, la realidad del pecado, la necesidad del arrepentimiento y del perdón, incluso la vocación religiosa de la propia monja, que está explicada maravillosamente, que es una monja un poco rebelde, pero interesantísima. Todo ello mirado además desde un punto de vista muy atractivo, muy católico, que respetan muy bien todos. A mí me parece una película sensacional, de las mejores películas que se han hecho sobre la pena de muerte, desde luego, y creo que vamos a tener un debate estupendo esta noche. Luego, mañana sábado, destacaría un buen drama de época noruego, Suils 1907, de Nils Gaup, que es uno de los mejores directores noruegos. Muy interesante esta película. Y luego Hasta que llegó su hora, que es una obra maestra de Sergio Leone, con Henry Fonda, Charles Bronson, uno de los spaghetti western más potentes, que ya lo hemos tenido y lo desmenuzamos a fondo en Classics hace tiempo. Igual que tuvimos en Classics una de las películas que aconsejamos para este domingo, una obra maestra del western clásico, Centauros del desierto, de John Ford con John Wayne, que la pondremos, la echaremos, que diría mi abuelo, a las 18 horas, pero por la mañana atentos, que a las 10 y cuarto de la mañana hay una película turca muy poco conocida, porque pasó sin pena ni gloria por película, que se titula Ayla, la hija de la guerra, de Can Ulkay. Muy buena película, de verdad, de estas que hacen de vez en cuando, a veces con bastante frecuencia, los turcos, y que da gusto verlas.
0: Pues las dejamos apuntadas. Es lo que hay. Las dejamos apuntadas. Gracias por esta amplia selección que nos has hecho, Jerónimo José Martín. Te escuchamos, si te parece, el martes que viene en El Cine con Otros Ojos.
1: Pues aquí estaré, Bea, si Dios quiere. Un abrazo.
0: Hasta luego. 3:34, seguimos poniendo las calles.
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0: La novela del año en Francia podría haber sido escrita por la inteligencia artificial. ¿Qué? ¿Cómo te quedas? Estamos hablando de una obra que ha vendido más de 35.000 ejemplares en 5 semanas, que ha sido premio de novela de FNAC y que está preseleccionada para el premio Goncourt, que es el más prestigioso de los premios literarios de Francia. Luego hablaremos un poquito más de la novela en cuestión, pero claro, esto me lleva a mí a preguntarte a ti, que nos escuchas, ¿se puede escribir una obra literaria con

0: inteligencia artificial. David Guisado, ¿qué tal? Buenas tardes.
1: Buenas tardes.
0: Tú has publicado una novela titulada Iris, catalogada como la primera novela en español escrita 100% por una inteligencia artificial. De hecho, es que está firmada conjuntamente por ti y por ChatGPT, ¿es así?
1: Efectivamente, así es. La novela la presentamos en febrero de 2023.
0: Sí.
1: Empecé a escribirla a principios de enero. Con todo este boom que hubo durante finales del año 2022, con la presentación de la primera versión de la herramienta de OpenAI, la primera versión de ChatGPT, y se hizo simplemente como una demostración de la tecnología.
0: Ya, pero perdona que te pregunte esto, ¿tú eres escritor?
1: No, yo soy más de la rama de la tecnología, soy aficionado a la lectura desde pequeño. Pero vale. No soy escritor.
0: ¿Y después de escribir o coescribir, podemos decir, Iris, te consideras escritor?
1: Tampoco. Tengo demasiado respeto a los escritores como para considerarme uno de ellos.
0: La idea original fue hacer un libro para adolescentes, ¿no? Sobre una inteligencia artificial que se vuelve vergonzosa. ¿Cómo fue ese proceso de escritura? Explícanos cómo coescribiste. ¿Escribiste la novela?
1: Sí, a mí me gusta contar cómo inició la idea, porque fue probando la tecnología, al final uno se da cuenta de esa generación de texto y del potencial que tiene, y uno se pregunta, ¿podrá escribir un libro? Y lo primero fue un prompt muy claro sobre, dame la estructura sobre cómo organizarías esta idea,
0: sí,
1: para escribir un libro. A partir de ahí, traté de ser muy aséptico y no forzar yo la historia, sino dejar que el modelo fuese dándome para analizarlo desde el punto de vista de lo que ofrecía la tecnología. No buscando escribir yo un libro, sino buscando que el libro se escribiese solo por ChatGPT. Y la verdad que, contestando a tu pregunta, la experiencia fue al principio incluso abrumadora. El ver cómo iba estructurando, cómo iba dando el texto, cómo iba contestando a mis preguntas, hilando ciertas ideas de la propia historia, y fue sorprendente.
0: La publicaste en 2023. Uh-huh. ¿Cómo fue la acogida? ¿Qué te ha dicho la gente que la ha leído? ¿Has vendido incluso muchos ejemplares?
1: La verdad que al ser algo que simplemente se hizo como una demostración de lo que la tecnología podía ofrecer y distribuirlo y promocionarlo a nivel local, han sido pocos los ejemplares, han sido unas 200 copias las que se han distribuido, incluidas las copias digitales, pero la idea era justo probar la tecnología, no tanto hacerme famoso, ni mucho menos vender miles de copias y convertirlo en un bestseller, pero las personas que desde el punto de vista de la tecnología o más cercanas a la tecnología lo vieron como una buena idea de demostrar lo que podía ofrecer. Y la gente que lo vio desde el punto de vista de la escritura, todos me hacían la pregunta de, ¿pero tú ves que esto dentro de unos años va a ser la manera de escribir los libros? ¿Vamos a tener un problema los escritores? Y viéndolo ahora con una perspectiva que nos dan los 3 años que han pasado, la realidad es que no se están escribiendo libros masivamente con IA de calidad, pero sí es verdad que muchos de los escritores que están escribiendo libros ahora utilizarán la IA para ambientaciones, utilizarán la IA para desarrollar ciertas ideas que cuesten. Y yo siempre ponía el mismo ejemplo. El problema es la hoja en blanco. La IA nos va a ayudar a vencer esa hoja en blanco.
0: Tú dices, ahora no se escribe, los escritores no escriben con IA, que sepamos.
1: Que sepamos, efectivamente. Que
0: sepamos, ¿eh? Desde luego, el que tengo sentado aquí a mi lado también esta tarde, estoy completamente convencida y pondría la mano en el fuego que ni de broma ha escrito jamás una novela con IA, porque es Lorenzo Silva. ¿Qué tal? Buenas tardes.
2: ¿Qué tal? Buenas tardes, Pilar.
0: También me acompaña Paloma Esteban. ¿Qué tal, Paloma? ¿Cómo estás?
3: Hola, muy buenas tardes.
0: Oye, Lorenzo, tengo que empezar contigo, ¿eh? Como escritor, como guionista, con más de 80 libros publicados, no hace falta que lo repita, la serie de la pareja de la Guardia Civil más famosa de España, Belvilacqua y Chamorro, Premio Planeta, Nadal, etcétera, etcétera. ¿Es posible ser un autor si la IA escribe una parte de un libro?
2: Vamos a ver, hay como dos maneras de interpretar la pregunta. ¿Va a sobrevivir la autoría en un mundo donde va a haber herramientas de inteligencia artificial capaces de generar textos literarios que den el pego, al menos ante unos jurados y ante unos críticos, incluso ante algunos autores franceses que dieron frases elogiosas para esa novela? No sé si todos, por cierto, se la habrían leído, porque a veces hay autores que dan la frase sin haberse leído la novela. Pero bueno, eso lo vamos a dejar al margen. O la otra pregunta, la otra manera de leer la pregunta es, ¿realmente existe una verdadera creación literaria? Si las tareas, las labores, los desafíos que plantea la creación de un texto literario complejo se reparten entre un humano y una inteligencia artificial. Bueno, yo en cuanto a la primera manera de interpretar la pregunta, creo que la autoría sigue siendo perfectamente posible. Es decir, hay una diferencia tan abismal entre lo mejor que yo haya leído con inteligencia artificial y la novela mediana de un autor mediano, no lo estoy diciendo de un aficionado o de un autor puramente estándar, que creo que se nota mucho el factor humano, muchísimo. No sé si la tecnología evolucionará de tal manera que sea capaz de simular o de imitar ese factor humano, pero me parece muy difícil. Y en cuanto al otro, yo creo que esa no es una verdadera autoría literaria. Quiero decir que creo que el autor que se interna ahí se mete en una senda peligrosa. Bueno, preguntarle...
0: Claro, cuando una
2: preguntarle
0: obra, claro, ¿cuándo una obra deja de ser una obra de autor?
2: Preguntarle a una IA, oye, me estoy interesado en, qué sé yo, la España del siglo de oro, y me gustaría saber cómo era la ropa de los hombres, bien, y te lo preguntas y te lo da rápido, ¿no? Sí. Vale, bien. Eso entiendo que se puede hacer. También, yo que he hecho esas cosas, creo que es mucho más interesante haciendo, buscando documentación, porque encuentras muchas más cosas que la que te va a devolver la IA. Pero construir a través de la IA... las labores realmente creativas, la estructura ya es una labor creativa, el estilo, la construcción de personajes, las réplicas de diálogos, todo eso me parece un error sensacional. Es decir, no solo estás renunciando a la capacidad que verdaderamente te hace creador, sino que estás sustituyéndolo por algo de mucho menor valor. Y mira, hay una cosa, yo no utilizo absolutamente nada la inteligencia artificial.
0: ¿Cero?
2: Cero. Para escribir, nada.
0: ¿Ni como buscador?
2: Nada. No, porque, por ejemplo, cuando yo intento ahondar en algo, prefiero la documentación tradicional porque, primero, mucha no está digitalizada. Con lo que si solo me fiara de la IA, ya no la tendría. Mucha de la información que yo manejo son fuentes vivas. Las personas no están digitalizadas. Es sentarme 5 horas con una persona. Y eso me da muchísimo más que la mejor búsqueda de IA de muchas cosas. Pero donde me parece verdaderamente aberrante es para construir el texto literario. Primero por dos razones. Porque llevo 46 años haciéndolo sin necesidad de eso. Y yo no quiero dejar de ser capaz de aquello de lo que soy capaz. Creo que uno tiene que intentar ganar capacidades y no perderlas. Y en segundo lugar, es que a mí escribir me gusta. Es que yo creo que aquel que no disfruta de la escritura no debe escribir. Es igual que yo nunca le dejaría a una inteligencia artificial que saliera en bicicleta con mi hija. Porque a mí me gusta salir en bicicleta con mi hija. No sé si me explico.
0: Perfectamente. Oye, Paloma Esteban, no sé cómo lo ves tú, incluso desde el punto de vista también del periodismo, ¿no?
3: Bueno, la verdad es que te he agradecido profundamente que le dieras paso primero a Lorenzo Sido, porque a mí me apetecía mucho escuchar su opinión, aunque como yo le sigo y creo saber un poco lo que puede opinar, pero lo ha explicado maravillosamente bien, ¿no? A ver, yo creo que la inteligencia artificial, que todavía, digamos que nos da algunas alegrías y muchos disgustos, y creo que esto nos va a acompañar bastante y habrá que ver un poco cómo va afectando a todos los terrenos. Yo, fíjate, en el terreno de la creación literaria que estamos hablando, bueno, iba a decir de las humanidades en general, reconozco que tengo muchos reparos al respecto, ¿no? Quizá no solo por el respeto que le tengo a los escritores, a los novelistas, y creo que además ahí Lorenzo apuntaba a varios elementos que creo que lo clava, ¿no? Y que están muy bien, pero sobre todo para mí es el proceso creativo de crear algo como una novela, como un libro, como una historia, que además luego, y en el caso de Francia, que ha generado tanta polémica, pues que luego se somete a un jurado que compite con otras personas, con otros autores que deberían medirse los mismos parámetros. A mí esto sí es una cosa que me ha preocupado, fíjate, el tema de la polémica en Francia por el debate que abre. Yo, lo de Francia habrá que ver, ¿no?, cómo acaba, porque yo veo que también hay mucha polémica, Pilar, con la capacidad que se tenga para demostrar
0: realmente... Sí, ahora
3: realmente...
0: vamos con eso también, sí.
3: Claro, pero digamos que el punto de partida a mí sí me parece preocupante, especialmente en este terreno. Y me preocupa también que realmente empiece a calar en la sociedad pues una corriente de opinión que considera que o no es para tanto o que son asemejables. No voy a poder mejorar lo que ha dicho Lorenzo al respecto, pero sí me gustaría insistir mucho en que las máquinas hay en terrenos en la vida, y para mí uno son las humanidades, que no pueden sustituir el trabajo de un humano.
0: Bueno, recuerdo que estamos hablando, o partíamos de esa novela, está siendo un escandalazo esto en Francia, se decía que es la novela del año, está preseleccionada para el premio Goncourt, que es el más prestigioso de Francia. El libro en cuestión se llama Era eso morir, el autor es un canadiense de origen haitiano, Telison Orelien. ¿Qué dice él? Bueno, él lo niega y afirma que no es más que un ataque, además dice que es un ataque racista, porque bueno, él es negro. Claro, que ya nos metemos también ahí en otros parámetros, en otros problemas. El caso es que hay más casos en que se haya detectado una autoría de la inteligencia artificial en una novela. Urbano Canal, buenas tardes.
4: Buenas tardes, Pilar.
0: ¿Qué otros casos hay de novelas en las que se sospecha de su autoría?
4: Bueno, como sabemos que la sospecha sobre la literatura y sobre la autoría es tan antigua casi como la literatura, ¿no? Zella, Obraiz, Echenique, pues fueron acusados de plagiar en su día. Pero recientemente se ha retirado la novela de terror Psy Girl, escrita por Mia Ballard. Se suspendió su edición en Estados Unidos. Y se ha retirado después de Reino Unido por idéntico motivo, acusación de haber usado la IA durante su creación. Lo mismo ocurre con Call Me, I'll Hide the Body, de Jerry Falad, que es un thriller, que vio como su publicación ha sido suspendida en julio pasado. ¿Qué dice su autor, Jerry Falad? Que los detectores de IA tienen un sesgo racial contra los autores no nativos.
0: Vaya por Dios, sale de nuevo a relucir la acusación de racismo urbano. Bueno, ¿cómo se ha comprobado que esos textos se han escrito con IA?
4: Bueno, pues tanto la acusación de una cuenta de la red X llamada Balance Stone Claude como la posterior comprobación del diario Le Monde han usado la herramienta Pangram, que es un software que detecta los textos escritos o alimentados por IA en 20 idiomas. ¿Cuál es el problema? Que Pangram es también una IA y que no es infalible. En marzo de este año, el escritor y crítico literario Jorge Carrión hizo este experimento. Pasó el primer párrafo de una obra inmortal de la literatura por la herramienta, y este es el resultado. Vamos a escuchar.
5: Muchos años después, frente al pelotón de fusilamiento, el coronel Aureliano Buendía había de recordar aquella tarde remota en que su padre lo llevó a conocer el hielo.
6: Hola, gracias por tu texto. He identificado que el 85% del contenido está generado por inteligencia artificial y tan solo el 15% está escrito por un humano.
4: Bueno, no está mal saber que al menos Gabriel García Márquez escribió el 15% de Cien años de soledad, aunque también es milagroso, coincidéis en que lo hiciera en 1967, hace casi 60 años. Bueno, esto nos muestra que Pangram puede tener sesgos y también errores de bulto.
7: Ya de todas maneras, si me permites, habría que ver qué versión de Pangram, porque Pangram es como todo. Sí. Está la Pangram de Hacendado, que es la gratis, y hay una Pangram buena, que vale más caro y que identifica más. Y en todo caso, también hay que tener en cuenta que un texto tan conocido, tantas veces citado y demás, pues puede tener a lo mejor una ponderación superior.
4: Muchas veces,
7: y luego que es el 85%. En este caso es que han hecho muestreos aleatorios de la novela, de pasajes cogidos al azar, le han hecho un montón de gente, y sea cual sea el pasaje, da 100%.
1: Eso ya porque es forman parte del corpus con el que esos modelos se han entrenado. Al final, eso afecta a estas herramientas que al fin y al cabo son también IA a la hora de identificarlo. Mm.
0: Pero, por ejemplo, tú, Lorenzo, que además de escritor, también estás en muchos jurados literarios. Incluso, bueno, luego está el certamen de novela negra, ¿no? No sé si sigues ya presidiendo o, bueno, por lo menos estás apoyando
7: sigo en algunos.
0: Exacto.
7: Sigo en algunos.
0: Claro, el reto también para los que sois jurados es importante a la hora de leer las novelas que llegan a concurso. No sé si tú utilizáis herramientas como esta, como Pangram o otro, ¿qué tipo de herramientas usáis para detectar si está escrito con IA o no?
7: Yo en los últimos en los que he estado sí que se ha manifestado la necesidad. No voy a dar muchos detalles porque varios y no quiero hablar de deliberaciones que se supone que son secretas, pero sí que puedo decir, creo que esto lo puedo decir, sí que nos hemos encontrado novelas no solo creadas utilizando inteligencia artificial para corregir, para construir, para generar contenido, sino a veces incluso para estructurarlas y para la propia concepción del texto. Tengo la certeza absoluta, porque además en algún caso hasta coincidencias curiosas. entre dos manuscritos. Hasta eso he llegado a ver, ¿no? Y claramente venían de la misma fuente y tenía un origen mecánico con mucha claridad, ¿no? Porque los textos de IA son textos, por utilizar un símil...
0: Eso te iba a decir, si tú necesitas una herramienta para detectarlo o simplemente no, con leerlo sabes que
7: identifico,
0: que hay IA.
7: Yo identifico, me puedo equivocar, pero hay unos rasgos... Mira, por utilizar un símil, cuando tú lees un texto humano, y además cuando estás leyendo en siete novelas y acabas de leer un texto humano y de repente te pasa un texto mecanizado,

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9: Son las 11, las 10 en Canarias.
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9: ¿Qué es lo último, Alberto Herrera?
12: Pues una información de última hora sobre el caso de las cloacas del Partido Socialista. Patricia Rossetti, buenos días.
13: Buenos días, Alberto. La última noticia está en la Audiencia Nacional y es que el juez Pedraza rechaza por el momento imputar al PSOE. Por el momento. Rechaza atribuir la condición de persona jurídica investigada porque faltan algunas diligencias por practicar, tal como decía ayer la Fiscalía Anticorrupción. El juez Pedraza se basa en doctrina del Supremo y aunque los hechos pudieran presentar en abstracto apariencia delictiva por parte del PSOE, no se incorpora todavía un elemento de prueba que avale razonablemente su realidad. Dice que es necesario practicar determinadas diligencias, algunas ya acordadas, como el análisis de la documentación incautada en la sede del PSOE o en el domicilio de Santos Cerdán, y otras que se tendrán que señalar como la declaración de este último, una vez realizadas todas las diligencias acordadas, la petición de la Fiscalía Anticorrupción. Y una vez completadas las diligencias, aclara el juez Pedraz, será el momento de decidir sobre la posible condición de investigado del PSOE como persona jurídica.
12: Seguiremos informando. Bueno, continúa cayendo el uso del tren en España, lastrado por la alta velocidad. En los 8 primeros meses de este año, el número de viajeros ha descendido más de un 11%, en un contexto de retrasos y de accidentes ferroviarios como el de Adamuz. Victoria Ballesteros.
14: El transporte público crece en España, pero el tren pierde pasajeros. Solo en agosto, el mes vacacional por excelencia y uno de los que registran más desplazamientos de todo el año, mientras el número de usuarios de autobuses, metros y otros medios aumentó, los viajes en ferrocarril cayeron un 4,6% respecto al mismo mes del año pasado. La bajada fue especialmente pronunciada en la media distancia, con casi un 8% menos de viajeros, y en cercanías, que perdió un 5%. En cambio, los trayectos de larga distancia lograron un ligero incremento, aunque en el cómputo del año acumulan un descenso significativo. Fuera del ferrocarril, el autobús interurbano fue uno de los medios que más creció, con un 5,5% más de usuarios. También aumentaron los desplazamientos en avión.
12: Bueno, y esta semana se han comenzado a poner en residencias de ancianos y colegios las primeras vacunas contra la gripe. A partir del 19 de octubre se va a extender a toda España. Comienza así la campaña de vacunación, con la novedad de que se amplía hasta los 7 años la inmunización de los niños en algunas comunidades autónomas. Sefi García.
15: La vacuna protege contra 3 cepas de la gripe que este año llega con una intensidad similar a la del año pasado, aseguran los médicos de atención primaria. El objetivo es llegar a las Navidades con la gran mayoría de los ciudadanos inmunizados para evitar hospitalizaciones y muertes, pero se conforman con que los más vulnerables la reciban, explica el doctor Ginel.
16: Por delante de nosotros pasan los pacientes con enfermedades crónicas. Esos pacientes son los que nosotros intentamos que se vacunen, porque son los más vulnerables.

0: Mayor edad, más complicaciones por enfermedades crónicas o disminución de su sistema inmunitario. En esos son los que tenemos que centrar.
1: Porque los niveles de inmunización siguen siendo bajos, aunque en los niños superaron el 52% en la campaña anterior. El objetivo es que la vacunación alcance en los pequeños el 60% y el 75% en mayores y embarazadas.
2: Bueno, y tenemos Premio Nobel de la Paz, Navi Pillay, destacada jurista defensora de los derechos humanos.
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2: Mourinho saca la cara por Mbappé. Ya está aquí la Liga, Daniel Asenjo.
5: Por fin, Alberto. Por fin. El técnico portugués acaba de hablar antes de enfrentarse mañana al Villarreal y, entre otros asuntos, ha querido ser contundente en su defensa al jugador francés, Melchor Ruiz.
6: Sí, muy contundente con Kylian Mbappé y también con Vinicius. Ha confirmado Mourinho que Mbappé va a jugar mañana, ha dejado la duda de Fede Valverde. Dice que Mbappé no ha faltado a ninguna obligación con el Real Madrid y ha desmontado así todas las cosas que se han venido diciendo de Kylian Mbappé las dos últimas semanas.
7: Exagerado, ridículo. Primero era la discoteca que no era discoteca. Era una discoteca transformada para la Semana de la Moda en París. Después era la bicicleta en Suiza, que era simplemente un hotel de tranquilidad absoluta. Ya estaba haciendo la vuelta a Suiza en bicicleta. No pienso, yo estoy seguro de que no ha fallado con el Real Madrid, no ha fallado con sus obligaciones.
5: Este Real Madrid-Villarreal mañana a las 9 en un super sábado, a las 4 y cuarto a la vez Atlético de Madrid y a las 6 y media Barça-Getafe. La octava jornada de Liga arranca hoy con el Málaga Español desde las 9 y en tiempo de juego. En tenis, Masters 1000 de Shanghái, está debutando Davidovich ante el estadounidense Brooksby, 6-1 el primer set para el español y pierde 3-2 en la segunda manga. Y en MotoGP han terminado los entrenamientos libres del Gran Premio de Indonesia con Raúl Fernández marcando el mejor tiempo. El líder del Mundial, Jorge Martín, ha sido tercero y Marc Márquez, quinto.
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9: ¿Qué tal? Muy buenos días. Cielo prácticamente despejado y temperaturas de 11 grados en la capital, máximas de 20 grados. Un viernes que da paso a un fin de semana nublado en el que las temperaturas alcanzarán los 23 grados. En cuanto al tráfico, se ha producido un accidente de salida en la 1 en La Cabrera y otro de entrada por la 2 en Torrejón de Ardoz. Hay retenciones de salida por la 1 en Alcobendas y en la 3 en Rivas, también de entrada en la 42 en Getafe. Y lo peor de la M50 está en Boadilla, en ambos sentidos. En el interior hay retenciones en Avenida América, en Joaquín Costa, en ambos sentidos, en la Puerta de Alcalá, en el entorno de Cibeles y en el Nudo Norte, hacia el Paseo de la Castellana. Y te cuento además que si vas a ir a la sierra, desde mañana sábado hasta el lunes que viene, la línea C8 de cercanías no va a circular entre las estaciones de Collado Villalba y Cercedilla. Como alternativa, Renfe, eso sí, va a poner en marcha un servicio especial de autobuses. 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
2: Oye, María José, buenos días.
36: Buenos días de nuevo.
2: Berlín, años 30. República de Weimar desmoronándose. Los nazis cada vez arrimando más las cuitas,
4: sí, señor,
2: a la sardina. Amor en tiempos de nazismo. ¿Habéis visto Cabaret?
36: Sí, claro.
2: Yo no he visto Cabaret.
4: Dos veces.
36: Pero bueno, vamos a ver.
4: Dos veces.
2: No, lo sé.
4: Partida doble.
37: No, cada uno es libre de verlo.
36: No empecemos ya respetando la opinión de todo el mundo.
37: Tengo que decir una cosa, a tu favor, yo con poco lo había visto.
2: Ah, ¿no?
4: No. Pero te refieres a la película.
37: La película. Es que una cosa es la película, otra cosa es musical.
2: Bueno, está usted escuchando a Mario Vaquerizo, que
37: soy yo. Como la que sigue aquí.
2: Como esto es casa. Como esto es casa, pues aquí no hay ni introducción de radio y tal. Aquí lo que vamos a escuchar es Cabaret.

0: ¡Qué bonito!
1: Mario Vaquerizo presenta Cabaret. Segunda temporada.
0: Segunda temporada para mí, la primera.
1: Para Mario, la primera.
0: Acabo de incorporarme a esta gran compañía, a este musical que es el Cabaret, y ejerciendo de MC, de maestro de ceremonias.
1: Lo primero, ¿estás cantando en alemán?
0: Canto en alemán, en francés y en español.
1: ¿Y el inglés? ¿Y el acento? ¿Y el acento, cómo estás, pues, trabajando eso?
0: Pues trabajando, pues poniéndome en manos de los mejores. Me pusieron un coach y ahí estoy perfeccionando un poco el acento, el alemán. El inglés sigo sin hacerlo bien, pero no.
2: Eso de toda la vida.
0: Eso de toda la vida. No, nuevo. Pero, a ver, es una experiencia muy chula la que... Esto, ten en cuenta que son regalos que te dan la vida. Yo jamás me había propuesto convertirme ahora en actor de musical. Lo que ocurre es que creo que hay que estar abierto de orejas a las propuestas que te hacen terceras personas, y sobre todo porque no deja de ser un reto, no buscado, sino impuesto por la vida, y que estoy desarrollando muy bien porque era la primera vez que, obviamente, soy cantante, aunque la gente no se lo crea, controlo el mundo del escenario.
1: Pero ¿por qué dices que la gente no se cree que eres cantante?
0: Yo que sé, porque como nadie se espera nada de mí, siempre sorprendo.
1: ¿Cómo que la gente no se espera nada de ti?
2: A estas alturas, hijo.
1: Oye, vamos a decir una cosa. Mario ha entrado a un minuto de la entrevista porque no le dejaban entrar de la cantidad de gente, y sobre todo gente joven. Hay un colegio que estaba loco contigo.
3: Es una estrella entre los niños también.
0: Sí, claro. Soy como la nueva Teresa Raval.
3: Claro.
1: Oye, pero entonces, ¿tú en alemán te manejas un poco ya o no?
0: Manejo, a ver, te cuento, yo estoy siguiendo un guión, ¿sabes? Un texto. Es decir, yo sé que... Meine Damen und Herren, eso quiere decir señoras y señores. O Leben und Leben lassen. Leben es vive y deja vivir. Al fin y al cabo es un poquito el lema de este musical. Vivir y dejar vivir.
1: Pues claro, a ti cuando te vienen con lo de Cabaret y te dan y te dicen, oye Mario, toma, ¿qué?
0: Pues hacer caso al jefe.
1: O sea, quisiste hacerlo del tirón, porque claro, esto es cantar, bailar y...
0: No quería hacerlo al principio.
1: ¿Por qué?
0: Al principio no lo quería hacer, pues porque tengo mucho pudor, aunque no lo creáis, y tampoco sabía si iba a estar a la altura, porque uno tiene sus vértigos y sus miedos y sus carencias, por decirlo así. Además, es un musical que viene precedido por... Es un gran musical.
1: Sí, lo es, claro que lo es, sí.
0: Pero fui a ver la obra y consideré que era capaz de hacerlo. Claro. Y lo estoy haciendo. Entonces, el proceso a seguir ha sido primero la parte vocal, después la parte de coreografía y después el texto. Es decir, es integrar esas tres disciplinas que por sueltamente yo a lo mejor sí podría saber hacer, pero introducir y darle vida a un personaje que no es Mario Vaquerizo, que es este maestro de ceremonias, que sí que tiene mucho de Mario, porque Mario es muy social, Mario también ante las adversidades se basa en el sentido del humor y en la carcajada, pero después también existe un drama que no somos ajenos.
1: Pero entonces, texto, tú has trabajado antes con texto, pero haciendo las tres cosas a la vez, ¿cuál de las tres es la que más te cuesta? O la que supone un mayor reto.
0: Pues mira, la coreografía.
1: ¿Sí?
0: Sí, porque yo soy mucho de freestyle. Es decir, yo pensaba que yo me movía, pero claro, es un freestyle. Pero cuando tienes que someterte, no deja de ser...
2: Es una disciplina.
1: Claro.
0: Una disciplina muy heavy.
1: Claro.
0: Y entonces ya introducir esas tres y después también la caracterización, que también ayuda mucho. Yo voy, parezco un alemán.
1: Vas con una peluca rubia.
0: Una peluca rubia y voy prácticamente desnudo. Bueno, de hecho me desnudo al final de la obra.
1: ¿Qué me estás diciendo?
2: Pero desnudo, bueno, integral.
0: Sí, un poquito. No me obligaron, pero yo ya entonces... Yo me meto mucho en el personaje.
3: Exactamente.
2: ¿Qué enseñas? A ver,
0: pero que me refiero que... No sé, estoy muy contento. Mira, es la primera entrevista que hago hablando
1: de
0: musical.
1: Qué bien.
0: Estuve otro día con la prensa y demás. Entonces, estoy como por un lado, como mucho... Que estoy muy contento.
1: Bien.
0: Muy contento
1: Me han dicho que te han querido bajar los tacones.
0: No, sí, yo los quería más altos, sí.
3: Es que tú no aprendes, es que tú te pasas el pito muy cerca.
2: Sí, tú quieres carta otra vez.
3: Me perdona, después del jardazo que te metiste...
0: Ah,
3: que tú
0: pero
3: también...
0: esto fue por... No, mira, pues ¿sabes por qué fue eso?
1: Esto para si la gente...
0: No, fíjate, la caída, que me ha hecho reflexionar mucho la caída, porque fue una cosa bastante...
1: Sí, nos preocupamos mucho.
0: Sí, yo casi no estoy aquí, o podría estar en silla de ruedas y ciego, con un cupo, con la 11. Dicho esto, las preocupaciones... te pueden llevar a tomar decisiones un poco complejas.
1: Desarrolla.
0: Pues, por ejemplo, yo en ese momento yo no estaba bien porque había tenido un desencuentro laboral. Entonces, esa cosa de despecho, de pues no me quieren, pues van a ver más. Y el verme más, coloqué mal el giratuto. El giratuto venía conmigo de 50 conciertos. No, el giratuto no es mi enemigo, es mi amigo porque me ayudaba a brillar. Entonces, el estar enfadado con uno mismo y contaminándote del ambiente hace que pueda ser mortal las cosas.
1: ¿Y qué te pasó?
0: Por eso el cabaret es un refugio muy bueno también. Vale. Y por eso cabaret también es un libreto que no envejece, porque sigue siendo muy actual. Lo que está pasando ahora está pasando
3: ahora. Totalmente.
0: Y yo siempre he tenido mi arca de Noé, que son todas las especies a proteger. ¿Sabes lo que te quiero decir? Ejerciendo de maestro de ceremonias de ese arca de Noé, que es el arca de Noé vaquerizo, pues ahora estoy en el cabaret, que no deja de ser un arca de Noé donde todas esas especies, esa gente que es descarriada, esa gente que es diferente o que piensa, quiere ser una misma, pues muchas veces no te dejan hacerlo. Y esto, desgraciadamente, está pasando en estos momentos. Entonces, totalmente. Por eso triunfa tanto el musical de cabaret. Lo que pasa es que desde el punto, en vez de desde la manifestación con pancarta, se hace de la manifestación del arte, la diversión, la frivolidad, pero yo creo que una frivolidad bien entendida el producto de una persona inteligente.
1: ¿Te has metido mucho en la historia, en ese final de la República de Weimar, ese arranque ese del nazismo?
0: Totalmente. Lo que se parece, es que, de hecho, lo que se refleja en la obra es que al principio se estaban riendo. Pensaban que eran cuatro tontos que iban a llegar a algún lado. Fíjate lo que esto es el peligro. Muchas veces decimos, estos no llegan. Mira, ¿cómo estamos?
1: ¿Cuándo se estrena?
0: Perdón.
3: No, tienes,
0: es que se estrena. Estamos haciendo la previa. Bueno, hoy tengo función en el Espacio Delicias. Tengo viernes, sábado 2, domingo 1. El resto de mis compañeros están desde el miércoles, pero yo solamente hago los fines de semana. Lunes, viernes, una función, dos funciones el jueves y una el domingo. En vez de irme por ahí, me voy al Espacio Delicias
2: a
0: estar con mis amigos y a pasármelo bien.
1: Es que, claro, no tiene nada que ver un ensayo o una gira con las Nancy, que entiendo que eso ya lo llenes.
2: Que tienen algo de cabaret también.
0: También del teatro me voy a llegar a actuar con las Nancy. Soy una working girl, ¿sabes? Que a mí
2: aprovecha.
0: Me gusta mucho. No, porque es que el trabajo mío no deja de ser una afición que me da dinero. Entonces, ¿qué ocurre? ¿Qué te pasa?
2: Hablando...
0: Y a ti y a todos los que estamos aquí, hemos conseguido que nuestras aficiones se conviertan en nuestro medio de vida. Y es una
2: hablando maravilla. De dinero, el maestro de ceremonias tiene un número muy celebrado.
0: Money.
2: Claro. ¿Cómo vamos de money en los musicales? ¿Se paga bien a los artistas?
0: Yo no me puedo quejar. Aparte, yo sé que los musicales... Es que esto no se hace para ganar dinero. Esto se hace para ganar...
2: Pero es una pregunta por curiosidad.
0: Pues es que no lo sé, depende.
2: Relacionado con otros trabajos que
0: hecho. Chavita, yo cuando he hecho teatro he ganado muchísimo menos que si hago un programa de televisión, obviamente, claro. Pero es que también tengo que tener en cuenta que todo lo que lleva, el montaje que lleva, hay que pagar. Somos 60 personas de compañía.
2: Ojo, además.
0: Y 60 sueldos son muchos. Y después muchas veces las entradas, pues no todas se venden. Con lo cual, cuando tú haces teatro, lo primordial no es el dinero. Otra vez cuando haces televisión, lo primordial es el dinero, obviamente. Sí, tú ya sabes. Pero hay todos, ahí tienes que saber equiparar. Entonces yo no he pensado mucho en el dinero para hacer esto. Mira que me gusta el dinero, no creo en nadie que no le guste el dinero, ¿eh?
3: Sí,
0: o sea,
3: te quiero decir, todo,
0: pero era, que vamos a decirlo así, pero esa gente que dice no quiero dinero, guapa, engáñate a otra porque a mí no me engañas. He dicho esto. Pero es que me gusta mucho la vida de la gira, de la gira, es decir, y me gusta más la gira de teatro que la gira de música. Te explico por qué. Cuando haces temporada, estás a lo mejor 3 meses en la misma ciudad. Y los horarios del teatro son más asimilables para las personas que ya estamos un poquito más mayores. Es decir, que tú haces una función a las 7 de la tarde. ¿Qué ocurre? Después te vas a cenar con tu compañía, a las 11 estás durmiendo y al día siguiente puedes descubrir la ciudad. ¿Sabes lo que te... Eso lo descubrí cuando yo hice teatro con Alaska y Viviana y Manuel Bandera. Que Manuel Bandera, siempre lo digo, me he acordado tanto de él. Manuel Bandera es mi hermano.
1: Sí.
0: Porque yo hacía de hermano de él en una obra que hicimos, El amor sigue en el aire. Con el director de Furia, con Félix Sabroso. Es decir, que el teatro tampoco es nada ajeno a mí. Te quiero decir que lo he hecho. Y entonces yo, la primera vez que me subí a un teatro, yo tenía que decir el texto, voy con lo que me decía, y hablar y andar a la vez. Entonces yo no sabía hablar y andar a la vez. Pero fíjate que yo hablo mucho como un loro y corro un montón porque yo no creo en el silencio. Entonces yo decía, hola, buenos días. Y me giraba y me decía Manuel, no, tú puedes decir hola, buenos días y hablar así.
2: Te mueves.
0: Es eso de integrar ese tipo de cosas.
1: De integrarte a ti en el papel y en
0: papel,
1: la obra.
0: Claro. Y sobre todo porque, claro, no quiero que vengan a ver a Mario Vaquerizo. Ya Mario Vaquerizo hay mucho, entonces... Yeah. Quiero, y ese es mi reto también, y sinceramente, no es falta, no, lo digo, creo que lo hago bastante bien.
1: Yo he visto algunos vídeos en ensayo.
3: Le pega todo el papel.
1: Oye, que están pasando muchas cosas en España, que me interesa saber cómo estás viviendo todo
0: esto. Yo ya no quiero dar más titulares, cariño.
1: Ya, bueno, pero yo te pregunto y tú sabes salir perfectamente porque llevas en esto más años que...
0: A ver, ¿qué me preguntas?
1: Que huelga general, adelanto electoral, que como
0: bueno,
1: está
0: yo
1: España.
0: Creo que, mira, yo creo que la historia es cíclica, ¿sabes lo que te quiero decir? No va a ser la primera huelga general que te pasemos. Yo ya he pasado 2 o 3 a mis 50 años, creo. Yo lo que estoy cansado ya de tanta crispación. Estamos perdiendo el sentido del humor y el tener el sentido del humor no quiere decir que no te preocupe la situación. Hay una situación adversa. El problema que me da a mí más miedo es que es global. Ya no hay ningún sitio donde huir. te puedes subir a un reducto como puede ser un cabaret, ¿sabes lo que te voy a decir? Pero está incluso ahí, al final se acaba imponiendo la realidad, y la realidad es muy fea a niveles mundiales. Antes mi suegra decía, cuando vino la dictadura de Fidel, yo me tuve que ir y me iba a México porque en México había un mundo que era similar al que yo quería encontrar. Pero es que ahora tú, si quieres huir de aquí, ¿a dónde te vas? Está todo igual. Todo esto pasó con la pandemia. La pandemia fue muy significativa. Ante una adversidad como la pandemia, tú no te podías escapar porque era a nivel mundial. Y creo que toda esa situación que estamos pasando en España está en todos los lados. La crispación, el populismo, el explotar, el enfrentamiento, no sé.
2: Es otra pandemia.
1: Yo lo que creo es que todo el mundo está de acuerdo en los problemas que tenemos, porque tenemos problemas como país que son muy graves. Pasa que es que hay un cierto fenómeno desde el cual nos hacen intentar creer que solo hay una solución. Y que como solo hay una solución, todo lo que esté fuera de esta solución es estar con los malos.
0: ¿Y cuál es qué solución propone? Pero
1: no es mi trabajo decir quién es igual. La solución es de los políticos que suficiente cobran, ¿no?
0: Creo no, desde luego, por supuesto, sí. Y además es que yo creo que ya los políticos se han convertido. Los programas son como el Sálvame.
1: El infotainment,
0: sí,
1: ¿no?
0: Es como el Sálvame. Sí, como el Sálvame, ya acusando
1: de. ¿Tú te acuerdas, Mario, de, porque lo comentábamos con María José Higo yo el otro día, la que se le daba a gente que veía el Sálvame? Había cierta parte de España que señalaba a quien veía Sálvame y decía tal. No. Y yo le decía a María José, yo prefiero que en la televisión ocupen horas cosas que no. O sea, te quiero decir, cuando hablamos de política, hablamos de algo que nos atraviesa a todos. Totalmente. Tú luego puedes consumir Sálvame o no puedes consumir Sálvame. Pero toda esa parrilla que ocupaba el corazón, y no solo quiero decir Sálvame.
0: Es que es una vergüenza. Es que ahora lo ocupa rato, la política. Yo echo de menos a Ani Gartiburu en diario, por ejemplo.
3: Claro.
0: Que el corazón, ¿sabes lo que te quiero decir? Ya. Noticias de sociedad, noticias de cultura. Ahora se ha politizado todo. Y es un auténtico coñazo, de verdad. Y aparte, que es que no es todo ni blanco ni negro, que está el gris perla, que sienta muy bien.
1: Sí.
0: ¿Sabes lo que te quiero decir? Luego. Y entonces, y muchas veces incluso, y hay que tener mucho cuidado. Y yo lo estoy diciendo últimamente, porque yo últimamente tiendo a autocensurarme. Y eso es lo peor que le puede pasar a una persona.
1: ¿Cómo qué? ¿En qué momento?
0: No, pues en el momento, pues para decir que lo de los titulares, porque después te amargan el día. Y después hay una cosa que también yo como periodista cuestiono mucho, pero lo que pasa es que sé que ha cambiado hasta el periodismo también. Se le da validez y calidad de noticia a una opinión.
1: Sí, ya.
0: Y eso es absurdo, es decir, por eso muchas veces yo los podcasts con sinceridad, te lo estoy diciendo, yo estoy hasta el coño, con perdón, de hacer los podcasts, porque al final después te sacan
2: el
0: titular y encima después los medios de comunicación retroalimentan ese titular, que no deja de ser una opinión, y ya te ponen el calificativo de facha, el calificativo de tal. Porque a mí me han vilipendiado. Me han vilipendiado por ser imagen de la Comunidad de Madrid. Soy imagen de mi ciudad, soy madrileño. Claro. Madrid no entiende de política, soy madrileño, y entiendo que me cogieran a mí para hacer ese anuncio, porque más madrileño de pro que soy yo, no hay nadie.
3: Nadie.
0: Y a mí, si me hubieran llamado otro partido político para promocionar Madrid, lo hubiera hecho igual.
2: Claro.
0: Entonces, fíjate, el otro día entonces llega un momento en que ya, ¡pumba! ¿No ves? Ya me he soltado.
3: Ya. Bueno. No, pero mira, fíjate, el otro día estaba pensando que como y veía unas imágenes de tu mujer que bajaba de un coche y le volvían a hacer la misma pregunta de si eres imagen ahora mismo del PP.
0: Y ya ves tú, eso ya lo hice yo hace 4 años.
3: No, pero estuve pensando una cosa. Tú sabes que antes era Norma Duval.
0: Claro,
3: ¿a que no está mal?
0: No, es que ser Norma Duval, vamos, bueno, por Norma.
3: Quiero decirte.
0: Claro que sí. No, hay otras personas que patrocinan. Pero es que encima, que yo no he hecho campaña, yo no me habréis visto hacer campaña a favor de ningún partido, porque hay cosas de un partido que me representan y otras no. Es que, claro, el dogma hace mucho daño. ¿Sabes lo que te quiero decir? Y los dogmas lo que nos llevan al final es acabar como burros. ¿Sabes lo que te quiero decir? Entonces, yo soy crítico o trato de ser una persona honesta. Entonces hay cosas de un lado que me gustan, otras cosas que no, pero aquí es que te gusta todo una cosa o te gusta toda otra cosa. Es como los manifiestos. Yo no voy a firmar nunca un manifiesto porque considero que es una cosa muy importante, pero muchos firmantes a lo mejor no me representan.
3: Claro.
0: Entonces, con lo cual, un poquito de respeto a los conceptos de todo. Aquí la gente, por ponerse las medallitas y después predicar con el ejemplo, bonita, porque no me estás predicando nada y te conozco muy bien, y como te vea, te arrastro, como decía la Veneno.
1: Oye, que tienes dos pendientes preciosos. ¿Cómo tu relación con la fe? ¿Cómo va?
0: Oh, mi fe, pues fenomenal. Bueno, sabes que yo Tengo un ritual cuando hago teatro, que no lo hago en otras cosas.
1: ¿Qué es?
0: Pues es, me llevo mi botellita de la Virgen de Lourdes,
1: ¿sí?,
0: y doy un sorbito para, ¿sí?, que me dé suerte y me proteja durante la función. Mira. Y eso es fundamental. Y ahora, la semana que viene, me voy a Lourdes.
1: ¿Así?
0: Me cojo dos días, después tengo descanso en el teatro, y me voy con mis padres.
1: ¿Sabes
0: y
1: que acaba de estar el Papa allí en Lourdes?
0: No, ya acaba de estar precioso.
1: Sí, sí, sí.
3: ¿Y luego el libro?
0: Y después el libro, ¿no?, el Cardadismo Ilustrado.
1: ¿Qué vas a sacar?
3: Cardadismo Ilustrado.
0: También, sí,
3: el
0: que vendré si quieres. Uy, eso sí, ahí tienes muchos titulares. Los reservamos para entonces, porque otra hay muchos titulares.
1: O sea, te has sentado a repasar tu vida.
0: Yo no, a reflexionar después de la
3: del
0: caída.
3: Accidente.
0: Después,
3: eso es.
0: Entonces me he inventado una nueva filosofía, que es el cardadismo ilustrado.
1: Desarróllala, por favor.
0: Pues porque yo creo que el cardado me salvó la vida, porque yo iba cardado. Entonces, el cardado no deja de ser un cabaret también.
2: Sí.
0: Tú te metes en tu burbuja, porque lo que hay alrededor
2: no
0: te gusta nada. Yeah. Entonces, lo que te queda es rodearte con los tuyos, hacerte selección natural y quedarte, y después darte cuenta que la vida es mucho mejor de la que nos complicamos. Entonces, como yo ya sé que la vida es bonita, no voy a permitirte que tú me la compliques.
1: Muy bien.
0: Y la gente que viene, pues trato de, no de insultarla ni nada, sino hacer un ejercicio que es muy sano, que es no es mejor desprecio que no hacer aprecio.
2: Bueno.
0: La indiferencia absoluta. Pero no me toques, no me vengas a buscarme. Oye, que me encuentres.
1: Vamos a terminar con promoción, porque quiero que la gente vaya, quiero que vayan a ver Cardadismo.
0: Mira, tenemos que ver una cosa, estoy rodeado de actores increíbles, la producción no puede ser más internacional.
1: Ayer la escenografía, he visto que es espectacular.
0: La escenografía es espectacular. Nivelón. Mira, vino ayer a verme un amigo, Valentín, que es directivo de Disney Los Ángeles. Bueno, él hizo Frozen y Big Hero. Es animador, es dibujista, dibujante. O sea, que te quiero decir, es un tío que es adicto a los musicales. Y cuando llegó ayer me dijo, Mario, puedo estar muy contento de dónde estás y el regalo que te han hecho, porque es nivelón. Es muy, muy internacional, el sonido, la imagen, todos mis compañeros, el ensamble con los bailarines. Y encima me lo estoy pasando bomba. Es que es una maravilla trabajar con gente joven también.
1: Son muy jóvenes.
0: Los niñitos, los niños no pasarán de... Bueno, José Pastor, que es un gran actor, que hace de Cliff, tendrá pues 30 y pico años. Yo soy como la abuelita con ellos, pero me río mucho con ellos.
1: Es que tú, ya sabes, que una cosa, Mario, tú tienes aura de 30. Yo cada vez que pienso en Mario Vaquerizo, pienso en alguien que tiene mi edad.
0: Sí, claro, sí, la verdad es que tengo una actitud muy teenager. ¿Sabes lo que te quiero decir?
1: Que estás muy... Digo, que puede... Que es que viene en camiseta sin manga.
0: Estoy muy fit. Oye, tú me prometiste darme trabajo aquí.
1: ¿Tú quieres
0: la
1: trabajo aquí?
0: A mí me gustaría venir aquí a colaborar, a comentar algo. Aquí yo he sido compañero de... ¿Sí? Yo he sido compañero de María José.
3: Pero
0: lo pasábamos con Cristina López Slinkler.
3: Lo pasábamos bomba.
0: Cristina López. Los fines de semana lo pasábamos bomba. Y después nos íbamos a un bar que había allí y nos tomábamos unas cervecitas.
1: Oye, la actualidad con Mario Vaquerizo, María
0: total.
1: José.
0: Hombre, yo te digo una cosa. Yo ahora mismo estoy en contratación abierta.
1: Sí.
0: Entonces, yo me he dado cuenta que después de hacer cabaret, de pasármelo también, de aprender y a crecer como persona, porque hay que saber hacer de todo, comentarista de actualidad sería total.
1: Joder, también. Si es que me quedan tantas cosas por preguntarte. Ya. Si es que quiero preguntarte, ¿cuál es la última vez que te tatúas?
0: Ya no me tatúo, ya hace muchos años. Ya creo que esto fue el último que me lo hice en el año 2005.
1: ¿Y ya no te apetece o por qué?
0: No, por nada. También te digo una cosa, mis tatuajes tampoco son muy místicos, ¿eh? O sea, no tiene nada de...
1: Ah, o sea, porque te gustan estéticamente.
0: Era más estético,
2: más decorativo.
0: Sí. Era más decorativo. Lo que pasa es que también tienes que estar muy seguro, pero no me arrepiento de ninguno tampoco, ¿eh?
1: Uh-huh.
0: Hombre, tengo un sagrado corazón, que eso siempre es aquí.
1: Claro.
0: Y aquí tengo una cruz, una ¿cómo se dice esto?
1: ¿Una aureola?
0: No, lo que llevaba Cristo en la
2: cabeza. Una corona de espinas.
3: Corona de espinas.
1: Vale.
0: También.
1: Vale.
0: Mi lado espiritual siempre lo tengo. Vale. Y la verdad, lo que decías tú de lo de la fe, pues la fe es que salva la vida, ¿sabes lo que te quiero decir? Y la espiritualidad sobre todo.
1: Mm.
0: Y es muy bonito. Y yo soy una persona muy espiritual y me refugio mucho también en la fe y en la religión. Y bueno, sabéis que yo soy cristiano y católico y ir a misa me encanta y comulgar me da paz.
1: Oye, vamos al despacho de Enrique Campo y cerramos esto.
3: ¿Quién es?
2: Hay que hablarlo. Pero hay que hablar en serio.
1: Que te tienen que pagar. Ya, pero te tienen que pagar ellos.
0: Bueno, eso lo arreglamos en un minuto.
2: Money.
0: Si eres rico de verdad y pretendes... Ah, mira la canción esa también.
1: Mario Vaquerizo presenta Cabaret. No se lo pierda.
0: No, de verdad, estoy muy bien. No es por nada. Vengan a verlo porque es muy bonito. Además, es una historia muy real. Y además, hay una cosa. Es un cabaret con mesitas. Es que no hay butacas.
1: Claro.
0: Son mesitas. Con el cabaret. Con moqueta. Con moqueta roja.
3: Se pueden tomar cosas.
0: Y se pueden tomar cosas. Y,
2: qué gusto,
0: y todo. Y beber.
1: A ver, Mario, que tengo que hablar de que van a indultar al fiscal general del Estado con Nancy Rubia de fondo. Entonces, antes.
2: Bueno, sí, todo es posible en España últimamente.
1: Jorge Busto, buenos días.
4: Yo prefiero que siga hablando Mario, la verdad.
0: Buenos días, guapo.
1: Oye, pero ¿por qué no le das Mario? Dos claves a Mario de lo del fiscal general?
4: A ver. No, a ver, esto es un escándalo más, pero bueno, ya suma y sigue y lo que falta, ¿no? Ha dicho una entrevista al presidente del gobierno, concedida al diario.es, que está estudiando la factibilidad, que yo esta palabra la verdad es que la tengo que mirar, pero ha estudiado la factibilidad de aprobar en Diputación Permanente algunas cosas que han quedado pendientes, entre ellas la posibilidad de al primer fiscal general de la historia condenado e inhabilitado, pues indultarle, como hizo Joe Biden cuando ya estaba un poco y indultó a su hijo antes de irse de la Casa Blanca.
0: Fíjate.
4: Entonces, claro, a mí esto me preocupa un poquito porque si está dispuesto a eso, no sé a qué más cosas. Se habla también de meter a Begoña Gómez
1: en las listas. ¿Tú crees que va a meter a Begoña Gómez? ¿Que puede meter a Begoña Gómez en las listas?
4: Yo creo que me pega que lo esté sopesando. Lo que pasa es que algunos votantes de izquierda dirán, hombre, esto ya es demasiado. Aunque es verdad que eso le beneficiaría a su esposa, porque la aforaría ya directamente por otro procedimiento y no por jurado, ¿no? Entonces vamos a ver. Y luego otra noticia, Alberto, es que el juez Pedraz ha decidido finalmente no imputar al Partido Socialista en el caso Cloacas de momento porque primero quieren tomar declaración a Santos Cerdán, en fin, pero eso no significa que no vaya a pasar.
1: Ya lo dijo Anticorrupción, pero bueno, veremos si lo contaremos.
0: Lo mejor de todo el cabaret, cariño. La verdad.
4: Menudo cabaret tenemos montado en la pre-campaña, Mario.
0: Y con mucho dinero.
1: Adiós, Jorge, tío. Adiós, chao, Jorge. Mario, te quiero.
0: Oye,
1: gracias.
0: Un besito. Enhorabuena por todo y besitos a la familia.
1: Gracias, Mario.
0: Chao. Qué vergüenza.
1: John, cuéntame todo lo que nos cuenta Flucho, por favor.
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14: Buena mañana, estamos echando. Oiga, seguimos. ¿Y con qué seguimos, Alberto?
1: Vaya día tenemos hoy, ¿eh, Jero?
5: Vaya día, sí. No, yo además llevo ya un rato disfrutando sí. de nuestro invitado.
1: Bueno, es que nuestro invitado hoy ha venido a vernos un colegio a COPE. Y claro, se han encontrado primero con Mario Vaqueriz.
5: Cristo Rey, me parece
1: y luego, que es y luego con nuestro invitado, que ahora saludaremos. Y bueno, se ha puesto a hacerles un show, ¿no? Tú lo has visto,
5: total, yo no
1: lo he visto.
5: No, yo llevo media hora de show en directo. Además, muy emocionante, porque una niña, sobre todo varios, pero una niña se echa a llorar de la emoción de estar delante de nuestro invitado.
1: Sí.
5: Un abrazo ahí de estos...
1: bueno, a ti ya, José Mota, que me parece que una niña de, no sé, menos de 10 años...
0: ¡Buongiorno, Albertino! ¿Cómo estáis?
1: ¡Molto bene, molto bene!
0: Pues para eso, arriba tutto.
5: ¿Sabes que se les ha puesto a hablar en italiano? Digo, espero que no sean del liceo italiano, porque es todo un italiano inventado que tiene.
0: Claro.
1: Mota, ¿se te ha puesto a llorar una niña?
0: Sí, la verdad que ha sido precioso. Pero digo, ¿de qué lloras? No sé, se llamaba Marta.
5: No lo sé,
0: ¿de qué lloras, Marta? ¿Por qué? Dice, de la alegría, porque no te conocía. Tal, digo, dame un abrazo, por Dios.
1: Oye, llorar de la alegría me viene muy bien para dar paso al tráiler de Arriba Tutto.
26: Dicen que el mundo está roto y que el gris lo cubre todo. Pero yo aún veo colores.
27: ¿Para qué cosa? ¡Un pelotón!
26: ¿Inventas el italiano?
28: Claro, como todos.
29: ¿Prometes por tu calcetín izquierdo que por más que crezcas jamás dejarás de hacer el ganso?
26: ¡Prometo!
1: ¡Apunte! Suena a estas películas inolvidables. Total, Jero, ¿qué total. Te ha parecido? Primero hacemos crítica de Jero y empezamos a hablar de
5: la... Bueno, yo ya la he visto dos veces, cada vez me gusta más porque estuve el otro día en la premier.
1: Es una peli bonita.
5: Es muy importante darse cuenta que la comedia, sobre todo cuando está jugando en el borde, arriesga muchísimo. Es verla con público y ver las reacciones de la gente, la carcajada ante una coz. No digo más. Esto no te lo esperabas. Yo ya la había visto como crítico y tal, sesudo. Había visto las referencias, por supuesto, a Roberto Benigni, a La vida es bella. Un montón de referencias a los grandes. O sea, a Chaplin, a Buster Keaton, a Lubitsch, por cierto, ser o no ser. Y si no me equivoco, esto así me lo confirma, 1-2-3 de Billy Wilder. Porque los taconazos son de...
1: Sí, pero vamos a empezar...
5: 1-2-3 de Billy Wilder.
0: Es cierto.
1: Lo primero
5: eso
1: es...
5: Eso son gran películas.
1: José Mota, que le cuentes a la audiencia hasta donde tú quieras de la peli. Además, me gusta que lo hagáis vosotros para que no caigamos en spoiler y que sepan lo que tú quieras contarles de la peli.
0: Arriba Tutto. Nace... Alberto, de la necesidad vital. Hace 12 años, te puedo decir.
1: ¿12 años?
0: Más o menos sí, muchísimo tiempo atrás. Por un montón de emociones acumuladas en mí que yo necesitaba vitalmente ponerlas sobre un escaparate, en este caso la peli, y vehiculizar ahí un montón de cosas que me han sido dadas. Experiencias vividas con mis padres maravillosas. Yo tuve... unos padres... yo he sido inmensamente rico por la educación que me han dado. Jamás mis padres me educaron en el odio, me educaron en el amor. Me enseñó mi padre, ha sido mi gran mentor, me enseñó a amar las artes escénicas en general, la literatura. Mi padre escribía muy bien poesía, escribía sonetos, era un maestro del soneto. Y publicaba en periódicos, él publicaba en
5: el... En La Mancha.
0: En el Lanza.
5: En el Lanza.
0: En La Mancha, en el Información de Alicante.
5: Mira, yo he sido crítico del Lanza un tiempo, mira, fíjate.
0: Sí, sí, sí. Y mi padre era un humanista. Uh-huh. He tenido dos padres
6: maravilloso.
1: Y unos...
6: Eso por un lado. Uh-huh. Y luego las vivencias de 30 y tantos años de hacer humor con la gente, pues todo lo que he recibido del público, ¿no? Todas las experiencias. Yo tenía que poner la comedia frente a la crispación, frente a la polarización, frente al odio, frente a la gente que medra con el odio, y decir, ojo, tenemos una herramienta que vuela muy por encima de esto, que se llama comedia, que el humor es el camino más corto entre las personas. Utilicémoslo como tenemos que usarlo.
1: Es que además ahora mismo parece que es el único espacio que pueden compartir dos personas con una ideología distinta, y a lo mejor estoy exagerando.
6: No, es que te voy a decir, has dicho una cosa muy importante. Cuando yo era niño, y veía a Gila hacer humor, dos Españas reían a la misma vez con Gila.
7: Sí.
6: Además, y eso solamente lo consigue el humor. Solamente. Entonces, ¿qué nos está diciendo la comedia?
1: Construye.
6: Tenemos un punto
1: de
6: encuentro que se llama humor. Puede haber más puntos de encuentro, pero la comedia es un gran punto de encuentro.
7: Has dicho tú que es un arma de construcción masiva.
6: Así es.
7: Lo cual me encanta.
1: Me encanta eso que dices.
7: De la comedia. Me parece sensacional.
6: Mira, esta es una definición que hizo en su momento Luis Piedrahíta.
1: Ah, sí.
6: Que es un amigo. Uh-huh. Le conocéis sobradamente.
1: Un cómico, bueno, un profesional.
6: Y lo
1: increíble.
6: Suscribo. Totalmente. Es verdad, es que es el camino más corto entre las personas y es un arma para construir. Y esto es Arribatuto. Yo he querido poner esta herramienta que creo que la manejo después de tantos años al servicio de que cuando la gente salga de ver Arribatuto digan, caramba, el mundo es un lugar, aunque sea un granito de arena, mejor. Esa es mi labor, es construir.
1: Es que yo creo que el mundo es mejor. Lo que pasa es que amplificamos lo peor del mundo y proporcionamos el 90% de contenido sobre lo peor del mundo. Yo, una de las cosas que... Pues tampoco puedes ser ajeno a las preocupaciones de la gente. Y evidentemente hay que hablar de vivienda y hay que hablar... Pero también hay que hablar de las cosas buenas que tenemos.
6: De las cosas
1: que
6: buenas,
1: ¿no?
6: Que hay muchas.
1: Y para eso está precisamente este rato.
6: Pero contra lo que nos agrede, contra todo lo que nos agrede a la gente... Pues tenemos una herramienta.
1: ¿Sabes que a mí me está pasando ahora una cosa, Jero Mota, y intento decirlo menos de lo que me gustaría decirlo, porque entiendo que la gente está un poquito hasta arriba de que yo diga lo feliz que estoy de ser padre, porque me ha cambiado la vida de una forma impresionante, ¿no? Entonces, tiene 7 meses mi hijo.
6: Enhorabuena.
1: Y ahora es cuando te empiezas a dar cuenta de un montón de cosas que te han dicho tus padres, de un montón de cosas de cómo funciona la vida, de que te empiezas a tener claras muchas más cosas, empiezas a ver la vida en HD, digo yo.
6: Mira, yo cuando fui padre, Alberto, me acuerdo que lo dije en algún sitio, me preguntaban y tal, ¿cuál es la experiencia vital de haber sido padre? Yo digo, me parece, yo no he canalizado tanto amor en mi vida.
1: Es increíble.
6: Digo, y yo no he estado más cerca de Dios en mi vida.
1: Es increíble. ¿Cómo vas con la fe? Porque sé que has tenido un camino pedregoso, difícil, de distanciamiento, y que ahora estás muy cerca de Jesús, ¿no?
6: Mira, yo he tenido, lo he dicho a Cristina, he tenido la gran fortuna, ¿no?, de heredar de mi madre una fe bonita, una fe llena de amor, una fe hermosa, cero miedo. Mis padres no me educaron nunca ni en el miedo y en el odio. Y ese legado que mi madre, bueno, mi padre también, ¿no?, pero mi madre me dejó, son muchas cosas. Es ella, viva dentro de mí.
1: Es eso que acabas de decir.
6: Sí, sí. Entonces,
1: oye, cosas sobre la peli. Porque claro, tú te diriges a ti mismo.
6: Sí.
7: Esa es una buena.
6: Me he llevado bien, ¿sabes por qué? Porque no me he encontrado en ningún momento. No hemos coincidido actor y director. Nunca. Había momentos en las escenas donde yo me sentía, pero ¿qué ha hecho? ¿Qué ha hecho? Me cago en la... Cortar un momento. ¡José!
1: Pero eso ¿cómo funciona? O sea, tú estás actuando y tú dices, corten, no me ha gustado. O está actuando alguien frente a ti y tú le dices, corten, no me gusta.
6: Verdaderamente, ¿cómo hacía? Estaba interpretando cualquier papel y entonces, ¡corten! Carlos Gras, que era el ayudante de dirección, corta. Bien, ya lo tenemos. Inmediatamente me iba como loco al combo.
1: Ah, claro, a verlo.
6: Combo, ¿no? A verme.
1: A verte.
6: Yo quiero verme. Yo no sé en qué momento me transformaba en director. En la mitad del camino, así. Ya estoy
1: pero
6: de director.
1: Sí, es verdad que lo has hecho toda la vida, porque había quien me decía en el estudio, bueno, pero pregúntale, pero si es que lo hace siempre, si él dirige sus propios...
7: Él dirige...
6: Mira, eso que has dicho es muy importante. Y quiero aclarar una cosa. Tenemos la tendencia a denostar la ficción televisiva.
1: A ver, explícame eso.
6: Hombre, no, es que si es una peli, tiene necesariamente más calidad que si es ficción televisiva. Sí, Yo no estoy de acuerdo en absoluto.
1: Ajá.
6: Porque hay ficción televisiva, en algunos casos, que supera a la de las películas. Depende qué peli, qué tal. Hay series que no tienen nada que envidiar.
1: Sí, claro que sí.
7: Y luego además tiene más mérito, porque está hecho en menos tiempo, con menos medios.
6: Breaking Bad, por ejemplo, ¿qué tiene que envidiar esa serie? Tanto en guión como en la estética, en la fotografía. O sea, quiero decirte, depende. Entonces es como, no, hemos estado haciendo televisión y pasas, no, yo, mira, el músculo y la seguridad que a mí me ha dado el hecho de haber estado 30 y tantos años haciendo programas de humor que no he dejado de hacer, sino viñetas, viñetas continuas y a veces historias completas en especiales de fin de año.
7: Sin duda, sin duda.
6: Quiero decir, el especial de fin de año es en sí mismo una pequeña peli.
7: Claro. Cada vez han sido más cinematográficas, además. Recuerda una de tus películas favoritas, que es Cinema Paradiso, que hiciste hace unos años con tu hijo, además, por cierto, de protagonista, todo un especial de fin de año en torno a ella. O sea, ya has ido cogiendo, ya has ido probando.
6: Porque yo he amado el cine siempre. Y en mi caso es que te puedo contar, Alberto, momentos de mi vida que han sido absolutamente mágicos. Mira, yo te cuento cuando con 13 años mi amigo Prudencio y yo, que si me está oyendo le mando un abrazo, hace mucho tiempo
1: abrazo
6: que no
1: a Prudencio.
7: Es de profesión. ¿Quién era? Ah, no, era el del pueblo que ha dicho el herrero del pueblo, ¿no?
6: No, pero
7: uno de tus compañeros.
6: Claro, de teatro, Bullo. Sí, sí. Bullo, el señor Bullo, que era herrero y fue. Yo con 8 años hice teatro.
1: ¿Ah, sí?
6: El maestro Canillas, un musical. Les he cantado una canción que todavía me acuerdo de la canción, si era un musical. Por eso cuando hice Los Productores me decían, ¿es tu primer musical? Digo, no.
1: Pero iba maestro Canillas. Ibas por Prudencio,
6: Iba por Prudencio. Momentos absolutamente mágicos y que me han marcado en mi vida. Con 13 años. Haciendo tu stop desde Montiel a Villanueva de los Infantes, ¿vale?
1: Sí.
6: Prudencio y yo. Y fuimos a ver que, pero ya había pasado...
1: Tranquilidad, no pasa nada.
6: Había pasado un año y pico, o mínimo, o casi dos, del estreno de Rocky.
1: Ajá.
6: La primera que hizo Stallone, que me parece...
7: Buenísima.
6: Me parece preciosa porque está llena de amor esa película, de arriba abajo. Y de hecho es una historia
7: de verdad,
6: amor.
7: Y de verdad.
6: Y de verdad.
7: Autenticidad.
6: Es una historia de amor. Por encima de cualquier cosa, que sale, boxea y tal. Pero todo eso está de telón de fondo de lo importante para mí. Bueno, pues llegamos al cine, ¿de acuerdo?
1: A ver, Rocky.
6: Y yo vi Rocky. Y yo, en ese momento, a mí se me voló la cabeza en el sentido de ¿qué poder tiene la ficción, macho, cuando sale del corazón?
1: Claro.
6: Es que yo salí de ver la película y digo, wow, qué aventurón es vivir.
1: Vale, pues ahora voy a poner encima de la mesa algo que me tiene preocupado y que es verdad que es un futuro que no sabemos. Pero ya se está trabajando en herramientas. Tú imagínate un Netflix, José, Mota y Jero, que te crea una peli para ti todas las noches y que solo crea películas en función a tus gustos,
7: tu algoritmo y tal.
1: Yo... cuando me planteaban esto decía, se muere la cultura compartida y sobre todo se mueren las cosas que yo no sé qué quiero.
6: Claro, vale, pues te voy a decir lo que yo pienso, ¿vale? Yo te voy a decir lo que pienso. El que existan ofertas paralelas como esta, de la que me estás hablando, está muy bien en el lugar
1: en
6: el que tiene que estar. Pero te digo una cosa. Yo tengo el sentimiento que a medida que hay mayor oferta virtual, vamos a llamarle así, ¿vale? Se encarece más lo humano.
1: Completamente.
6: Lo humano. El hecho, la comunión que se produce a la hora de ir a ver una obra de teatro y ver a un actor que lo está haciendo para ti.
1: Claro.
6: Eso no hay espectáculo que lo pueda sustituir.
1: Claro.
6: Lo siento mucho.
1: Claro.
6: Así de sencillo.
1: Que
6: no hay
1: luces,
6: nada.
1: Efectos
7: todos
1: especiales,
7: los actores te dicen lo mismo.
6: Hombre,
7: la experiencia teatral en directo es
6: digo, y digo más también. Claro. Desde luego el teatro como el gran templo de la interpretación y la comunión física, eso no se puede sustituir con nada. Pero es que te diré, hay gente que dice, no, es que yo creo que el cine hecho por personas va a seguir siempre.
1: Claro.
6: Porque... Sí, la IA habrá seguro películas completas hechas súper bien por IA y tal, pero estarán calificadas como tal.
1: ¿Tú has usado algo de IA en esto, en Arriba Tuto?
6: El que quiera, pues mira, hay un momento en el que... Es que claro, si te cuento...
1: Vale, vale.
6: Simplemente
1: vale.
6: Para ayudarnos a un parecido de alguien.
1: Ah, sí,
6: histórico.
1: ¿Eh? Sí. Y funciona.
6: Histórico. Sí, lo hemos utilizado concretamente.
7: Vale, bueno, vale, y en algunas referencias pictóricas, visuales, porque sí, tú querías cuidar mucho, sí, y la has cuidado muchísimo, la ambientación, sí, en Toledo, por cierto, sí, que la sacas preciosa.
1: Una cosa importante, que me quedan 3 minutos y claro, especial de Navidad, sí, 3 y medio. ¿El especial de Navidad está ya grabado o no?
6: No.
1: Y tienes que tener, y tienes que tener la cabeza...
6: Volándome, ¿por qué cambió 3 veces la continuidad ya? Fernando R., que es mi compañero, el coordinador de guión... Hostia, me llama José, ¿qué hacemos? Digo, espera, dame un minuto. Que pensemos, a ver, teníamos, te puedo decir que teníamos una cosa de la Gioconda está triste, como que descubren que no ríe, que está triste, sí, y es que la humanidad nadie puede reír. Y es como la amenaza de perder el humor. Pero como tenía cierto parecido en el sentido con la peli, digo, no me quiero repetir.
7: Sí, claro,
6: fuera, por fuera. Y vamos a hacer un paralelismo de lo que ocurre ahora mismo en España, en política, con Roma. Ajá. Nos íbamos a ir a estética Roma, todo
7: de
6: romano,
7: Julio
6: como gladiador.
7: Vale, Senado.
6: Todos los senadores.
7: Bruto,
6: pero claro, me dio
7: mío,
6: miedo
7: también,
6: abordar toda la continuidad de lo mismo. Roma, digo tal. Y al final estamos en otra cosa.
1: ¿Pero vas a abordar política?
6: Seguramente aborde política, pero como consecuencia de actos tomados, es decir, desde la parte social.
1: Ajá.
6: Estoy un poco, a ver, no te digo que no, pero empiezo a estar un poco agotado de hacer, de imitar políticos.
1: Ah, sí,
6: es que no me interesan. No me interesan. Yo creo que la política en general en el mundo entero, se ha convertido, perdóname, te lo digo, en un sumidero de miseria.
1: Muchos nos preguntamos por qué son tan famosos los políticos. Por ejemplo, en Noruega no conocen al ministro de Agricultura, en Suiza claro, no conocen a... Y evidentemente no son casos sí, extrapolables, ¿no? Pero claro, aquí que conozcamos perfectamente el nombre del alcalde... Con
6: cada,
1: todo...
6: vez me, sí, cada vez me interesa menos. Y te diré una cosa. La he dicho antes y la suscribo. Dime un solo político de este país histórico, me da igual del bando que sea... que haya hecho la mitad de lo que ha hecho Chiquito de la Calzada por su país.
7: Es que ese
6: es
7: verdad.
6: Pero que lo digo es totalmente
1: verdad,
6: en serio.
1: Es verdad.
7: De hecho,
1: toda la
6: es
1: razón
6: que Chiquito ha regalado, a través del humor, amor. Mm. Ha unido gente.
1: Bueno, y José Mota.
7: Y tú lo llevas haciendo 30 años. Y Eugenio, con la película maravillosa.
6: Yo no hablo de mí.
1: Pero por eso
6: hablo de alguien
1: yo,
6: adorable también, como Chiquito y... Y
7: todos
6: que...
7: los cómicos que hemos tenido,
6: sí,
7: gracias
6: hablo,
7: a Dios.
6: Habla de Chiquito como representante de todos nosotros, ¿no?
7: Nos estáis sosteniendo momentos difíciles en
6: quiero
7: España.
6: Quiero decirte,
7: yo creo que
6: con
7: es
6: esto,
7: todo,
6: querido Alberto, que cuando la comedia desciende a la política, quien pierde es la comedia.
1: Y la gente.
7: Sí,
6: y la gente. Entonces, entiéndeme lo que te quiero decir.
7: De hecho, eso es ya una está, de las virtudes de tu película.
1: Jerónimo José Martín, todo el mundo al cine.
7: Todo el mundo al cine.
1: Arriba Tuto.
6: Cuando
1: arriba,
6: tuto sei perduto, eso arriba, lo dice Carra al niño, le dice eso. Cuando todo esté perdido, arriba el corazón, arriba el ánimo, arriba tuto.
1: Ay, madre mía.
7: Nos viene muy bien.
1: ¿Sabes qué tenemos que hacer? Y así le damos también más promo a la peli. Traer a Carra algún día. Sí, si hombre, te quieres venir
6: Carra,
1: tú con
6: Carra,
1: él.
6: Bueno, Carra, Carra, pero estás
7: monstruo,
6: preparado hombre, porque Carra es,
1: estuvo
6: en cuanto
1: vez,
6: le
1: fue
6: conozcas,
1: encantador,
6: te rompe el corazón.
1: Encantador.
6: Es la mejor persona que he conocido en mucho tiempo. Es adorable. Es adorable.
1: José Mota, te queremos mucho en este programa.
6: Otros.
1: Jerónimo, la semana que viene seguimos.
7: Más, ahí seguimos.
1: Venga, adiós.

0: Vamos ya encarando las 12, las 11 en Canarias. Y en unos momentos llega más información.
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0: Es la 1:00 p.m, son las 12 en las Islas Canarias.
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0: Hola, ¿qué tal? Muy buenas tardes. Esto es Mediodía COPE de un viernes, para variar, intenso. Pero lo primero es lo primero, estamos a las puertas del Puente del Pilar, así que mucho ojo a las carreteras, porque lo importante siempre es regresar. Mira, el gobierno habla de la vivienda como si el problema hubiera surgido ayer, de repente nos ha caído del cielo, ¿verdad? Tú que nos sigues aquí en Mediodía COPE, en la Linterna de la Economía, con Ángel Expósito, o en la mañana de Herrera en COPE, sabes que eso no es verdad. Y hoy te quiero hablar de otra de las razones muy importantes de por qué en este país tampoco se construyen viviendas. Te quiero hablar de la luz que necesitan las casas ya terminadas para que se pueda entrar a vivir. El titular sería este: no hay suficientes enganches a la red eléctrica. No se puede construir por falta de luz. La empresa que preside Beatriz Corredor no ha generado los enganches suficientes como para ofrecer este servicio, que es de primera necesidad, a la gran cantidad de nuevos hogares que se necesitan. Fíjate, la inversión en la red eléctrica es determinante para transformar el suelo en nuevas viviendas. Según un informe de BBVA Research, la ampliación de la red en grandes desarrollos urbanísticos puede requerir entre 5 y 8 años. Has escuchado bien. Y esto es un cuello de botella más para la construcción de las viviendas. Por ejemplo, se estima que en la Comunidad de Madrid se necesitan 100.000 viviendas ya, pero la red eléctrica solo permite conectar 40.000, lo que deja en el aire la viabilidad de la mayoría de las promociones que están proyectadas. El informe sitúa también zonas de alto riesgo por toda España, especialmente en puntos como Valencia, Alicante, Murcia. Además, señala tensiones en áreas de Castellón, Toledo, Granada, Cádiz, Almería, Zaragoza, Lleida, Jaén. La expansión de la red no ha avanzado al mismo tiempo que la electrificación. Y la generación renovable, que tanto impulso y tan necesaria es para nuestro país, ofreciendo competitividad a nuestro país y a la sociedad, se está quedando perdida. Conclusión: histórica recaudación de impuestos durante los últimos 5 años. Exprimidos todos por Hacienda. No hay dinero para redes eléctricas. Exactamente, ¿dónde está el dinero? Al lío.
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0: Ángela Sánchez, buenas tardes.
3: Buenas tardes, Pilar.
0: Gran tractorada del campo español.
3: De agricultores y ganaderos hasta el Ministerio de Agricultura en Madrid. Va a ser el 28 de octubre protestas por el alto precio del gasóleo y los fertilizantes.
0: Inflación.
3: El Banco de España pronostica que este año cerraremos con una inflación del 3,9% y con la energía disparada un 22%.
0: Debates electorales.
3: El Partido Popular acepta participar en los 3 propuestos en Mediaset, A3Media y Radio Televisión Española. Uno de ellos sería un cara a cara entre Sánchez y Feijóo.
0: Nobel de la Paz.
3: Para la jurista sudafricana Navi Pillay, el Comité Nobel ha reconocido su labor, por ejemplo, en los juicios por el genocidio en Ruanda.
0: Y el nuevo nombramiento en el Vaticano.
3: El del cardenal filipino Tagle como nuevo decano del Colegio Cardenalicio. En el futuro será el encargado de comunicar la muerte del pontífice y presidir su funeral.
0: Gracias, Ángela. Y en el deporte, Luis Bonilla, buenas tardes.
4: ¿Qué tal, Pilar? Buenas tardes.
0: Mourinho defiende a Mbappé antes del regreso de la Liga al Bernabéu.
4: Vuelve la Liga tras el parón de selecciones y mañana hay un Real Madrid-Villarreal. Hay que ver cómo recibe el Bernabéu a Mbappé después de todo lo acontecido en las últimas semanas, pero para Mourinho son todo problemas que busca la prensa.
5: Exagerado, ridículo. Primero era la discoteca, aquí no era discoteca, era una discoteca transformada para la Semana de la Moda en París. Después era la bicicleta en Suiza, que era simplemente un hotel de tranquilidad absoluta. Ya estaba haciendo la vuelta a Suiza en bicicleta. Yo estoy seguro de que no ha fallado con el Real Madrid, no ha fallado con sus obligaciones.
4: Mourinho, por cierto, todavía no ha descartado a Fede Valverde para mañana. A esta hora comienza la rueda de prensa de Hansi Flick en la previa del Barça-Getafe y hay noticia porque ha confirmado que Rafinha va a ser baja para ese partido de mañana ante el Getafe y también para el

0: Regreso de la Champions la semana que viene ante el Galatasaray. Simeone, en el Atlético de Madrid, ha confirmado que mañana tendrán minutos Barrios y Sorloza ante el Alavés, y hoy se abre la jornada con el Español Málaga. La noticia en el Málaga es que el juez ha decretado prisión incondicional para el hijo del jeque Altani por su gestión al frente del club.
1: Gracias, Munilla. 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
2: Igual ya nos estás escuchando desde el coche. ¿Eres uno de los afortunados o afortunadas que hoy empieza un estupendo puente de 3 días? ¿Te ha tocado a ti? Menchu, Rosa, Lucía, Juan, Pedro. Ojo, ¿eh? Ojo, porque se esperan casi 6 millones de desplazamientos por carretera entre esta tarde y el lunes. Así que vamos lo primero a pasar por la DGT para ver qué tal se circula en este día de la operación salida por el Puente del Pilar. Dirección General de Tráfico, Marta Míguez, buenas tardes.
3: ¿Qué tal? Muy buenas tardes, ya con bastantes complicaciones. De hecho, les pedimos precaución por 2 vías cortadas. En Zaragoza, la A68, en Mayén, sentido Logroño, y también en Valladolid, de salida por la A62, en el entorno de Villamarciel, en sentido Salamanca. Van a encontrar los desvíos señalizados, pero les pedimos mucha precaución. También pendientes de otros 2 accidentes que complican en Valencia, la AP7, en Gandía, sentido Alicante, y en Alicante, la A7, en Orihuela, hacia Murcia. Además, bastantes complicaciones en las salidas de Madrid, por la A1 en Alcobendas y La Cabrera, y la A3 en Rivas, también la A6 en Majadahonda. En Cuenca se complica la A3 en Saelices y Belinchón, todo ello hacia Madrid. También tráfico bastante intenso en Castellón, en la A23 en Soneja hacia Teruel, y la AP7 en Peñíscola sentido Tarragona, y bastantes complicaciones en las salidas de Valencia, por la A3 en Cheste, Buñol y Siete Aguas, también hacia Madrid, en la A7 en Alcira hacia Alicante, Paterna y Puzol, todo ello en sentido Castellón.
2: Gracias, Marta Miguel, desde la DGT. Ya lo sabes, mucho cuidado porque hay ya mucho tráfico en las carreteras. Operación salida con buena noticia por fin para los conductores. Mira, el litro de gasolina está en 1,80 euros y el de gasoil en 1,90. Más cosas. A esta hora el Partido Socialista sigue librándose de estar imputado en el caso Cloacas, pero la investigación avanza. La decisión que ha comunicado esta mañana el juez Pedraz, siguiendo la línea marcada por anticorrupción, coincide además en que la decisión se va a tomar cuando avance la instrucción. Y en esa instrucción son clave declaraciones como las de Santos Cerdán o Leire Díez. Así que, jefa de tribunales de COPE, Patricia Rossetti, buenas tardes.
4: Hola, Pilar, buenas tardes.
2: Y por ello el fiscal insiste en avanzar en esas declaraciones.
4: Así es, Pedraz actúa en línea con anticorrupción, que es lo que está pasando en líneas generales en estos casos de los últimos tiempos, y dice que no por el momento. Rechaza la imputación del PSOE como persona jurídica por ahora. Dice que se lo tomará cuando se practiquen las diligencias que están pendientes, y algunas ya están acordadas. Realizadas las diligencias, tal como pide anticorrupción, será el momento de llamar a declarar a Cerdán, y la Fiscalía considera también necesario que en segunda instancia lo hagan Leire, Zarrías y el exjefe de gabinete de Sánchez en el partido, Juan Mas Serrano. Dice la Fiscalía en su escrito que de las diligencias practicadas no cabe duda de que Cerdán estaba autorizado para tomar decisiones en nombre del PSOE y ostentaba facultades de organización y de control, siendo la persona situada en el nivel superior de decisión. Parece evidenciarse, dice la Fiscalía, que no existía mecanismo de control sobre la gestión de Cerdán hacia las cuentas del partido, pero hay que esperar al resultado de las diligencias. El juez Pedraz, para este no, de momento se basa en doctrina del Supremo y explica que es necesario valorar los indicios de responsabilidad criminal del PSOE por los delitos presuntamente cometidos en esta causa por Cerdán y también por la gerente imputada en la causa. Hay que ver, bueno, pues muchas cuestiones de las cuentas: quién ordenó, quién tenía acceso, quién tenía titularidad, quién estaba autorizado, si había límites, si el sistema de control permitió todo esto. Y dice, bueno, porque el principio de prueba es un dato, pero no demuestra el hecho. Por eso hay que esperar, y la Fiscalía ya desde ayer decía que en este momento es prematuro y espera a que se practiquen todas estas diligencias.
2: Por lo tanto, Patricia, hay indicios, estos que señalas tú, que señala la Fiscalía. La pregunta no es tanto si se imputará al Partido Socialista, es cuándo y si eso es posible antes de las elecciones.
4: Eso lo iremos viendo a medida de que avance la investigación y se practiquen esas diligencias.
2: Es Patricia Rossetti, jefa de tribunales de COPE. Gracias, Patricia.
4: A ti, Pilar.
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2: Bueno, y esta mañana de viernes sigue siendo noticia las declaraciones de una de las investigadoras que está trabajando en esclarecer qué provocó el accidente de tren en Adamuz. Isabel López es investigadora de la Autoridad Independiente de Accidentes Ferroviarios y ayer reconoció en el Congreso que sus informes se modifican, se cambian, se adulteran cuando llegan a instancias superiores, como puede ser un ministerio.
5: En muchas ocasiones los informes que elaboramos los técnicos llegan a las instancias superiores y se modifican. Que se respete completamente el criterio técnico de los investigadores. Es la única garantía de que nuestro trabajo no está al servicio de nadie.
2: Es decir, que se manipulan los informes que redactan los expertos independientes y que pueden ser clave para investigar un accidente, en este caso, el día de Adamuz, en el que murieron 46 personas. ¿Qué es lo que les dicen? ¿Que ponen en riesgo a Adif? Bueno, Adif es una empresa pública que vive de tus impuestos y nosotros tenemos derecho a saber qué está pasando en Adif. Más allá de ello, hay otra cosa clara que reconoce incluso el propio Ministerio de Transportes en sus informes. La inversión sigue siendo insuficiente para mantener una red que tiene 4.000 kilómetros solo de alta velocidad. Mira, te voy a dar los datos. Entre los años 2019 y 2025, el incremento de pasajeros ha sido del 77%. El gasto destinado en mantener las vías solo ha crecido un 48%, según los datos de la CNMC. Es decir, el incremento de la inversión no se corresponde con el incremento de viajeros, a lo que hay que sumar la entrada de compañías privadas que traen más trenes y, por lo tanto, un desgaste de la infraestructura. Así que en este punto quiero saludar a José Trigueros, él es presidente de la Asociación de Ingenieros de Caminos. José, buenas tardes.
6: Muy buenas tardes. Gracias. Un placer estar con ustedes.
2: Gracias por acompañarnos. Bueno, ahora empieza la temporada de lluvias, ¿verdad? Ya vimos el otro día el caso en las cercanías de Cataluña. ¿Estamos este otoño mejor, peor preparados en lo que tiene que ver con infraestructuras en general, infraestructuras viarias?
6: Pues mire, bajo mi punto de vista no estamos mejor que el año pasado. Es más, me atrevería a decir que con el episodio de lluvias, de cambio climático que tenemos, vamos todavía con más retraso del que ya llevamos acumulado. Porque el mantenimiento que se venía haciendo tanto en carreteras como en ferrocarriles era casi sobre la rodadura, ¿no? Sobre las vías o el balasto, y en las carreteras sobre el firme, con un déficit que tenemos acumulado de 14.000 millones de euros. Pero bueno, pero entonces es que ahora hay que hacer otro tema muy importante que hasta ahora no le prestamos atención, que es el tema del mantenimiento preventivo, pero sobre todo en los temas que pueden ser los taludes, la vegetación, la vegetación mal gestionada, los sistemas de vigilancia de posibles arroyos o torrenteras que no estaban previstos, y al mismo tiempo también ver cómo nuestras infraestructuras, tanto puentes, tanto en carretera como en ferrocarriles, se puede ver afectado en surgimientos debido al cambio climático y a la lluvia con la fuerza que está entrando, que ha cambiado. O sea, llover puede que llueva en cantidad lo mismo en España, pero desde luego llueve de forma muy diferente, como estamos viendo, pero ya no solamente lo estamos viendo en el invierno, lo hemos visto en la primavera, lo estamos viendo en el otoño, con las ranas que ha habido en todo el arco mediterráneo, y va a ser una constante. O sea, que yo creo que realmente hay que hacer un stop, pararse, intentar seguir lo que es los circuitos de vía o bien las capas de rodadura en las carreteras, pero al mismo tiempo pararnos y repensarnos todas las carreteras tal como fueron construidas por la red ferroviaria, para que no tengamos deslizamiento de taludes o desprendimientos por desmontes.
2: Si vamos, José Trigueros, presidente de la Asociación de Ingenieros de Caminos, si vamos por partes las carreteras, ¿no? Por ejemplo, la Asociación Española de la Carretera denuncia que más de la mitad de la red de carreteras en España, o sea, más de la mitad de las carreteras que utilizamos todos los días, ¿verdad?, está en situación grave. ¿Esto qué significa exactamente para la seguridad viaria y cuánto dinero haría falta en carreteras?
6: Pues mire, yo le comento, no solamente la Asociación Española de la Carretera, la propia Asociación de Ingenieros de Caminos hace cada 4 años un ejercicio de ver cómo está el estado de nuestras infraestructuras. Ya la estamos ya terminando el del año 2027, y puedo adelantar precisamente que tenemos un déficit de cada año, digamos, solo en las autovías del Estado, o la red del Estado, por lo menos de 500 millones de euros. Harían falta unos 2.000 millones de euros para hacer el mantenimiento ojo, que me estoy refiriendo exclusivamente a las capas de rodadura. Ya estamos destinando 1.500 millones de euros, con lo cual estamos acumulando no solamente los 13.000 millones de euros que ya llevamos atrasados, sino que además cada año estamos viendo un déficit de esto. Y aparte eso es que los gastos, lo que nos cuesta el mantenimiento, puede ser, por ejemplo, en el año 2022 uh-huh. había 13.000 kilómetros deteriorados. Hemos pasado a 34.000 en 2025, con lo cual estamos cada vez no solamente arreglando lo anterior, sino incrementando lo nuevo con el coste que esto supone, que podemos pues multiplicar por 3 o por 4 la cantidad de dinero que haría falta
2: esto, invertir. Yo no sé si desde la Asociación de Ingenieros de Caminos os reunís con alguien del Ministerio, pero bueno, esto lo conoce el Ministerio de Óscar Puente, lo conocen sus secretarios de Estado, sus directores generales, en fin, toda esta gente que trabaja allí.
6: Claro que lo conocen, y lo que están haciendo, verdad, esto también es verdad, han cambiado, digamos, de los últimos 2 años a través de, bueno, tanto las asociaciones como los ingenieros que forman parte del propio cuerpo de ingenieros de caminos del Estado, esta denuncia, y ahora sí que están incrementando, digamos, cierta partida para arreglar lo que es la conservación. Pero fíjense que muchas veces en la partida de conservación estamos metiendo también la vialidad invernal, lo digo que no haya que meterla, estamos metiendo en el caso de ferrocarriles el arreglo de estaciones y no estamos atendiendo lo que es lo importante ahora mismo para toda la sociedad, que es garantizar nuestra seguridad, tanto ferroviaria como de carretera.
2: O sea, arreglamos la estación de tren, pero no arreglamos las vías del tren.
6: Yo digo que es que hay que priorizar. Yo no digo que las estaciones no haya que arreglarlas, pero hay que priorizar. Y en este momento hay que pararse, hay que detenerse y hay que decir, nuestra prioridad ahora mismo, algunos de los oyentes me van a decir, ¿qué está diciendo este señor? Pero mira, a lo mejor no hay que invertir ahora mismo en hacer un nuevo tramo de autovía hasta que no tengamos en perfecto estado lo que ya tenemos. Ya. Porque de verdad, esto es gravísimo. Bueno, yo no sé, yo creo que los oyentes que están escuchando están viendo que hay tramos de autovías, de carreteras de Estado, en el cual no podemos circular por el carril de la derecha porque es la inseguridad y el ir saltando con el bacheo que existe. Entonces, yo creo que esto hay que hacérselo ver.
2: Bueno, eso cuando no te encuentras de repente un agujero tamaño catedralicio, ¿no?, de la Catedral de Burgos.
6: A eso me refiero. Hemos incrementado, el número de accidentes se mantiene más o menos, desgraciadamente, cerca de los 8.000 accidentes por año, pero hemos incrementado los que son debidos al estado de la carretera. Y esto hay que hacérselo ver. Uh-huh. Yo creo, insisto, que esto lo que tiene que hacer, bueno, yo me atrevería aquí también, bueno, a los oyentes, tranquilizarles. Los trenes no son inseguros, ni las carreteras son inseguras, por supuesto.
2: Pero hay que mantenerlo y hay que hacer el ejercicio de inversión para mantener. José Trigueros, nos vamos, presidente de la Asociación de Ingenieros de Caminos.
6: Gracias
2: por habernos acompañado.
6: Entre todos lo conseguiremos.
2: Bueno, veremos. Gracias.
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2: Si eres muy joven, lo más seguro es que nunca hayas oído hablar de él, pero si eres algo más mayor, lo mismo has escuchado alguna vez a tus padres hablar del Monte de Piedad. Esto es una institución benéfica y de crédito sin ánimo de lucro que sigue funcionando a día de hoy. En la época de la posguerra se utilizó mucho como medio para conseguir, por ejemplo, préstamos. Las familias empeñaban una joya, un reloj o cualquier objeto de valor. Gloria López Navas, buenas tardes.
17: Pues sí, buenas tardes, Pilar. Y esta semana vuelve a estar de actualidad por una exposición donde se recogen algunos de esos objetos que las familias madrileñas empeñaban entonces en esta institución, pues para poder comprarse una casa, llegar a fin de mes o hacer frente a un gasto imprevisto. Muchas veces, cuando se empeñaba, por ejemplo, una máquina de coser, el deudor se quedaba con ella para seguir trabajando, pero sabía que no era suya hasta que saldara la deuda. Gemma Llenes es la directora de tasaciones de Monte Piedad y nos cuenta a COPE que esta exposición, que podemos disfrutar ya en la Casa Encendida, nos hace reflexionar sobre el valor de las cosas y sobre el papel que esta institución sigue jugando hoy en día.
18: Poder dar la entrada para el piso, porque como ahora los bancos no financian al 100%, que financian al 80%, de algún sitio hay que sacar ese 20%, y la gente no tiene ahorros. Como se hacen en préstamos luego pequeñitos, que luego lo pueden ir sacando poquito a poquito, pues vienen, lo empeñan y luego poquito a poquito lo van recuperando.
17: Vamos, sin duda un muy buen plan para este puente, Pilar.
2: Ajá, y ahora en hora y media arranca esa operación especial del DGT, de la DGT, vamos a hablar de ello en unos minutos, porque hay 6 millones de personas que se van a mover durante este fin de semana. Pero primero, creo que tenemos un mensaje importante y es de Ahorra Más, ¿verdad?
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2: Nos vamos hasta la Dirección General de Tráfico para saber cómo está el estado de las carreteras ahora mismo. Marta Míguez, buenas tardes.
3: ¿Qué tal? Buenas tardes. Bastantes complicaciones ya hasta ahora y les pedimos precaución por un accidente que complica la salida de Madrid ya por la A1 en el entorno de Somosierra. Al margen de esta incidencia, dificultades ya bastante intensas en el resto de salidas, por la A1 en Alcobendas, también la A3 en Rivas, A4 en Pinto y la A5 a su paso por Arreomolinos, además de la A6 en Majadahonda. Les pedimos mucha precaución durante esta tarde. Se espera un aumento en los desplazamientos.
2: ¿Qué más te cuento? Pues mira, el Festival de la Hispanidad 2026 encara desde hoy su recta final con una traca de conciertos gratuitos que va a poner a bailar, bueno, a todo el mundo, Gloria.
17: Pues sí, el plato fuerte es el concierto del artista colombiano Sebastián Yatra, al que vamos a escuchar en unos minutos.
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2: Bueno, pues te lo acabamos de adelantar. El Festival de la Hispanidad 2026 ya está en su recta final. Bueno, un montón de conciertos para bailar, Gloria, a todo lo que te dé el cuerpo.
17: Eso es, y el plato fuerte es el de Sebastián Yatra, el que estamos escuchando, que va a actuar mañana sábado a las 8:30 en la Plaza de España. También la cantante española Marta Sánchez le va a seguir el domingo, y el lunes, el día grande de la fiesta, será el turno de Carlos Baute. Más de 500 policías municipales van a vigilar que todo transcurra con total normalidad, de los que 200 agentes van a prestar servicio en el tradicional desfile del 12 de octubre. Habrá además 50 agentes de movilidad en estos escenarios. SAMUR Protección Civil va a desplegar por su parte 250 sanitarios y en el barrio del Pilar va a haber 450 agentes.
2: La gran novedad, Gloria, de este año es ese traslado a la explanada de Madrid-Río de todos los conciertos que estaban previstos en la Puerta del Sol. Bueno, porque la acampada sigue instalada allí, ¿verdad?
17: Sí, sí, y el ambiente político sigue también bastante elevado tras todos estos acontecimientos. Hoy Más Madrid se ha reafirmado en que no va a haber paz social después de la dura intervención que tuvo ayer en la Asamblea su portavoz Manuela Bergerot. El Partido Popular la ha denunciado ante la Policía Nacional y el alcalde de Madrid insiste en que tiene que pedir disculpas.
25: Quien no quiere paz en las calles de Madrid lo que quiere es odio. Y el odio solo puede generar violencia. Y creo que está tardando Más Madrid en desautorizar inmediatamente estas palabras, en pedir disculpas y en tranquilizar y garantizar a los madrileños que ellos lo que buscan es que haya una precampaña y una campaña electoral en la que no se produzca ningún incidente, porque por ahora, desde luego, no lo están demostrando.
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2: Bueno, y la mejor noticia de todas, Gloria, es que tanto si te vas fuera como si no, tenemos por delante un fin de semana en el que vamos a tener buen tiempo.
17: Buen tiempo, menos frío que ayer, y lo mejor es que no va a llover el lunes como ha sido habitual los últimos años en la parada militar.
2: Uh-huh. Bueno, pues nada, buen fin de semana,
17: igualmente,
2: Gloria.
17: Igualmente.
2: Es la 1:30 de la tarde, son las 12:30 en las Islas Canarias.
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2: Hoy es 9 de octubre, a las puertas del puente del 12 de octubre, que van a disfrutar gran parte de los españoles. Mira, si te toca coger el coche vas a tener que aflojar el bolsillo para llenar el depósito. El litro de gasolina se sitúa en 1,80 euros, el de diésel está en 1,90. Con este panorama, a pesar de los retrasos que acumulan los trenes, hay quien se piensa bastante qué medio de transporte elegir para viajar. Hoy en COPE lo hemos comprobado en la estación de Atocha de Madrid.
5: Me voy de puente porque, me voy en tren porque sí, la gasolina está carísima y no, como trabajo en Madrid y vivo en Galicia, pues no me planteaba ir a Galicia y después venir en coche porque es demasiado caro.
2: Precisamente el alto coste de los carburantes lleva a que el campo español vuelva a salir a la calle gran tractorada hasta Madrid el próximo 28 de octubre, Ángela.
6: Agricultores y ganaderos prevén marchar en varias columnas hasta la ciudad, a Madrid, y alcanzar la sede del Ministerio de Agricultura. El alto precio del gasóleo y de los fertilizantes elevan las protestas con esta gran marcha que se celebrará justo un mes antes de las elecciones generales.
2: Y es que todo está ya marcado por el adelanto electoral, cuyo run-run empezó a alcanzar fuerza hace una semana y el presidente anunció el lunes pasado. Se aventura una intensa precampaña y campaña hasta el 29 de noviembre. Los tribunales siguen trabajando y el juez Pedraz, quien instruye, entre otros, el caso de la cloaca del PSOE, ha anunciado que en este momento rechaza imputar al Partido Socialista por financiación ilegal.
6: Prefiere el juez esperar a los próximos pasos que dé Anticorrupción, que hace 24 horas ya adelantaba que había indicios como para producirse esa imputación, pero que de momento es prematura y hace falta practicar más diligencias, como interrogar a Santos Cerdán.
2: ¿Y el presidente del gobierno qué? Pues a lo suyo, adelanta cuáles van a ser sus próximos movimientos.
7: El Consejo de Ministros va a aprobar el indulto para fiscal general del Estado antes de las elecciones.
8: Estamos estudiando ahora mismo todas las leyes, todas las medidas que nos han quedado pendientes para ver la factibilidad de poder aprobarlas.
9: No lo descarta.
8: No lo descarta.
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1: La 1:33, ¿qué tal? Muy buenas tardes, bienvenidos al tiempo del Espejo en Mediodía COPE en este 9 de octubre. A esta hora cada viernes te cuento la actualidad de la Iglesia de Madrid. El saludo de Mario Alcudia.
11: Está disponible casi todo el día para recibir y escuchar a gente que tiene como sed de Dios, ¿no? Me llama mucho la atención que cuando Jesús entraba en una ciudad vivía una situación muy parecida a la que vivimos nosotros, que estamos atosigados por todo el mundo que viene buscándote con necesidad de que vayas a ver a su enfermo en casa o pues con necesidad de verte, de hablar contigo. Me parece que hay bastante paralelismo entre lo que vivía Jesús en Cafarnaúm, por ejemplo, que tenía que irse a rezar de mañana muy pronto y esconderse, porque estamos en un momento, al menos mi experiencia, en el que la gente te busca con una insistencia importante. Entonces, básicamente eso, curar, cuidar, y hablar de Jesús, o sea, que no se te caiga de la boca.
1: Es el párroco del Buen Suceso, Enrique González Torres, el nuevo invitado del podcast Ser Cura en Madrid. Fue ordenado en 2003 y entiende su ministerio como estar disponible casi todo el día para recibir y escuchar a gente que tiene sed de Dios. Dice que no hay un solo día que no se vaya a dormir agradecido porque ve milagros de continuo y que llevar a cabo su encargo pastoral en el Buen Suceso es un desafío porque supone acompañar, formar discípulos, hacer comunidad, aunque en ella, es verdad, no haya casi que echar las redes porque los peces saltan a la barca casi solos. Habla también de ese reto de tejer la red que hace que se viva una comunión real, algo en lo que insiste en la predicación de las misas, en que el ser cristiano es mucho más que acudir a un sacramento semanalmente. Por eso insiste en la necesidad de actividades abiertas a todas las personas, fomentando el contacto personal, el tú a tú, el que la gente perciba esa felicidad de dar muestra de esa alegría de la fe que resulta tan atractiva.
11: Viene muchísima gente, pero el problema es con estos hacer un trabajo verdadero, de acompañar, de formar discípulos, de hacer comunidad. Para mí lo más urgente, desde luego, es salir del anonimato y que las personas se reconozcan, no solamente se reconozcan y poco a poco, con el tiempo también, pues se vaya tejiendo esa red que hace que se viva una comunión real, ¿no? Porque si no es un poco aluvión, viene mucha gente el domingo a misa, muchísimos, es zona también universitaria y de colegios mayores, vienen muchos jóvenes, pero claro, al final pues se queda en una presencia un tanto intermitente y superficial, ¿no? Entonces, incorporar a la parroquia y acompañar, ese es el mayor reto.
1: Pues ahora, en este segundo viernes de octubre, nosotros afrontamos otro desafío, en este caso el de resumir la actualidad de la Iglesia de Madrid en este espejo en Mediodía COPE. Desde el miércoles y durante una semana se está celebrando en Roma, convocado por el Papa León XIV, el encuentro sobre la familia y sus actuales retos con motivo del décimo aniversario de Amoris Laetitia, la exhortación apostólica del Papa Francisco sobre el amor a la familia. El arzobispo de Madrid, que además es miembro del Dicasterio para los Laicos, la Familia y la Vida, va a intervenir en la sesión plenaria de mañana sobre la vida matrimonial y los primeros años de matrimonio. Nuestra delegada de Familia y Vida aquí en Madrid, María Bazal, se refiere así a la importancia de este encuentro ante esos retos a los que se enfrentan las familias en el momento actual.
3: Este encuentro no pretende ser un simple ejercicio de memoria o nostalgia, sino un impulso renovado. La intención del Papa León XIV es evaluar el camino recorrido en la pastoral familiar, pero sobre todo mirar al futuro. ¿Cómo acompañar a los hogares reales de nuestro tiempo en medio de sus alegrías, pero también de sus fragilidades y desafíos? Amoris Laetitia nos recordó que la familia no es un ideal abstracto, sino un camino dinámico de crecimiento. Este congreso, convocado por el Papa León, busca reavivar la certeza de que la familia sigue siendo la principal red de esperanza y el rostro más cercano del amor de Dios en el mundo de hoy.
1: 17 seminaristas de nuestra archidiócesis comenzaban el viernes pasado un itinerario de voluntariado en Cáritas Madrid. Cada semana van a compartir la tarea de la acogida y los proyectos parroquiales, y los domingos además se van a acercar a personas en situación de exclusión. La experiencia forma parte de su preparación para el ministerio sacerdotal. Fue la parroquia Santa Irene la que acogió hace justo 7 días su primer encuentro, donde conocieron algunos de los proyectos en los que van a participar y también pudieron compartir lo que significa ponerse al lado de la otra persona cuando la vida se complica. El encargado en esa presentación fue el delegado episcopal de Cáritas Madrid, Javier Ojeda.
4: Hace unos días tuvimos un primer encuentro en la parroquia de Santa Irene y hablamos de algo que creemos fundamental para su formación: aprender a escuchar, acercarse a cada persona, conocer su historia, acompañar a la gente sin juzgar. Para muchas personas la acogida de Cáritas es su primer encuentro con la Iglesia, y la manera de recibirlas, de escucharlas y de estar a su lado, pues en el fondo hablan de nuestra fe. Estos futuros sacerdotes tendrán mucho que aportar y mucho que aprender de las personas y de los equipos con los que van a caminar.
1: La Catedral de la Almudena acogió ayer la primera jornada de los Jueves de Oración Comunitaria, una iniciativa surgida el pasado año del deseo del arzobispo de Madrid de que la Iglesia Catedral sea un espacio referente para la vida litúrgica y cristiana de nuestra archidiócesis. La oración comunitaria tiene lugar cada jueves a las 7:30 de la tarde con una duración de en torno a 40 minutos. Carlos Cerezuela es el canónigo encargado de esta actividad.
9: La voluntad del cardenal Cobo era pues ofrecer dentro de la catedral un tiempo de oración que estuviera animado por distintas realidades de de grupos o de comunidades que están dentro de la diócesis, ¿no? Pues teniendo también con la idea de la iglesia como casa común o como referencia para toda la diócesis, ¿no?
1: Cada semana la celebración está organizada por una realidad de la iglesia, de modo que van a ser momentos de oración comunitaria con distintas espiritualidades. La de ayer, por ejemplo, fue preparada por las comunidades del Camino Neocatecumenal, y la de dentro de una semana, la del próximo jueves, ha sido encargada a la Acción Católica. Y te hablo ya de OnLife, el recién estrenado videopodcast quincenal de la Archidiócesis de Madrid, que quiere abrir un espacio para pensar la fe en voz alta. El espacio pretende para poner el pensamiento teológico en diálogo con la vida, con la cultura y los lenguajes de nuestro tiempo, un espacio de renovación teológica que busca contribuir a que la fe siga siendo pensada y expresada en diálogo con el presente. Todo ello resumido en el lema Tradición Viva para nuestro mundo.
12: Hacer presencia real, de calidad, en el espacio digital, la misma presencia de la Iglesia de Cristo.
13: Uno de repente sintoniza, y ahí va, ¿qué es esto? Y a partir de allá, pa, pa, pa, pa, pa, pa, pa.
1: Pues así suena la primera conversación. Por cierto, va a ser el próximo día a las 7 de la tarde, donde se hablará del punto de partida. La parroquia Nuestra Señora del Rosario de Fátima va a conmemorar el 75 aniversario de su erección canónica con un amplio programa de celebraciones. El lunes a las 9 de la mañana celebrarán el Rosario de la Aurora por las calles del barrio, y al día siguiente la misa solemne a las 7 de la tarde, y después la procesión con la imagen de la Virgen de Fátima, como nos cuenta el párroco Jorge González Muñoz.
14: Amamos a nuestra Madre Santísima, la Virgen de Fátima, y queremos que realmente ella siempre nos siga llevando al corazón de su Hijo. Estos 75 años es un tiempo de fidelidad del Señor, donde siempre ella ha estado guiándonos y cuidándonos. Os invito a celebrar con nosotros este 75 aniversario el día 13 a las 7 de la tarde en la parroquia. Celebraremos pues diciéndole lo que le queremos, con sencillez, con humildad, con un corazón pequeño, pero con un corazón muy lleno de su amor. Que verdaderamente todos podamos rezar para que ella siga cuidándonos, ayudándonos y dándonos su bendición. Que María siempre esté en nuestros corazones. Feliz Virgen de Fátima.
1: Pues esa misa solemne a las 7 de la tarde el lunes, que será presidida por el obispo auxiliar de Madrid, Monseñor Vicente Martín. Así hemos llegado a la 1:41. Enseguida hablamos de la quinta edición de la peregrinación a Santiago, de la pastoral penitenciaria. Ya mismo vamos a charlar con el capellán y también con uno de los internos de Soto del Real que han participado como peregrinos. Ya mismo te cuento todos los detalles, digo, en este Espejo de Madrid en Mediodía COPE.
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0: 1:44, soy Mario Alcudia, gracias por seguir con nosotros en este Espejo de Madrid en Mediodía Copen este 9 de octubre. La Pastoral Penitenciaria ha celebrado estos días la quinta edición de su ya tradicional Camino de Santiago. Este año, un total de 183 reclusos de 23 centros penitenciarios de toda España han peregrinado hasta allí, hasta Santiago, para tener su encuentro con el apóstol. Unas jornadas que han sido de fe, de convivencia, y junto a ellos pues han asistido 73 funcionarios, 83 voluntarios. En el caso concreto de Madrid, han acudido desde el centro penitenciario de Soto del Real el capellán, el padre Paulino Alonso, al que ya salió. Hola, padre Paulino, ¿cómo estás?
1: Buenas tardes, muy bien, ¿y vosotros?
0: Pues Todo bien. Encantado de saludarte. Y uno de los internos
1: igualmente,
0: también, en este caso, es Carlos Coyote. Tiene 48 años, casado, con hijos, es músico y compositor, y de hecho es productor de uno de los discos de este grupo que sonaba, de Jacuna, en el centro penitenciario. ¿Qué tal, Carlos? ¿Cómo estás?
2: Muy buenas tardes, todo bien, gracias.
0: Bueno, vamos a comenzar, padre Paulino, quizá contigo. Yo decía que es la quinta edición de esta peregrinación. ¿Qué significa para estos 183 hombres y mujeres el haber peregrinado hasta allí, hasta las huellas del apóstol, ¿no? ¿Por qué y en qué medida dirías que el Camino de Santiago es una experiencia transformadora para alguien que está cumpliendo condena?
1: Es una experiencia transformadora en el sentido de que los internos privados de libertad pueden participar también de lo que participa el resto de las personas, es decir, pueden participar de un encuentro primero consigo mismo, luego un encuentro con la naturaleza y luego una experiencia espiritual que cada uno va trazando a lo largo del camino. Yo creo que es importante que ellos también se sientan unos más de la sociedad, y de esta forma la pastoral penitenciaria intenta que no sean ajenos a ninguna realidad y menos a esta, y que puedan vivir unos días pues de encuentro, de espiritualidad, de libertad y sobre todo de encuentro consigo mismo.
0: Carlos, no sé qué sentiste cuando te dijeron que habías sido elegido para participar en esta peregrinación, y cómo fue, ¿no?, ese compartir camino pues con otros reclusos, ¿no? ¿Cómo ha sido el vivir esa experiencia también con esas personas en tus mismas circunstancias?
2: Bueno, me sentí privilegiado porque donde en el centro hay unos 1.500 internos, me eligen a mí junto a unos 13, 14 compañeros. Es un privilegio total y muy emocionado, muy emocionado. La emoción se compara cuando pude salir a ver el Papa, que lo vi, como al padre Paulino también lo visitamos. Sí. Y como te comento, el padre Paulino, sentirse en libertad, mirar tantas culturas, tantas personas de diferentes países, que somos uno más entre ellos. No tenemos un letrero, como dicen, en la frente, que somos internos, sino estamos libres, caminando y con ganas, mirando el futuro. De verdad que sí.
0: Paulino, si tuvieras que quedarte con algún momento, esto lo voy a preguntar a los dos, o alguna de las cosas que has vivido, que has experimentado estos días junto a ellos, ¿con qué te quedarías tú?
1: Pues me quedaría primeramente con la primera misa que celebramos en Ocebreiro, donde fue un encuentro realmente de oración y de encuentro con Dios, y luego me quedaría con la última noche en Santiago de Compostela, cuando tuvimos un encuentro entre nosotros para que cada uno de ellos leyera unas cartas que le había escrito la familia, que ninguno de ellos lo sabía, y sobre todo ahí fue donde se dieron cuenta de que no caminaban solos, que también la familia les ha acompañado durante todos esos días. Son momentos importantes donde ellos reflexionan y se dan cuenta de que hay que seguir caminando y hay que seguir luchando, y así se lo indicaban las familias.
0: Y en tu caso, Carlos, ¿qué nos dirías también? ¿Con qué momento te quedas y cómo lo has experimentado, ¿no? Lo que ha supuesto esta peregrinación en este momento personal de tu vida.
2: Bueno, con los momentos no sería un solo momento, serían varios momentos. Lo primero, la cercanía con los funcionarios, la junta que nos acompañaba, los educadores, una jurista, una psicóloga, una enfermera, un voluntario. Ese acercamiento que nos compenetramos tanto que llegamos a ser una familia, es la realidad. Y también con la última noche de la reunión, que fue algo muy emocionante, porque a pesar de que hemos cometido errores, somos seres humanos. Y al ver las cartas que nos envía nuestra familia, en mi caso mi esposa y mis hijas, uh-huh, un momento que, mejor dicho, uno vuelve a la niñez, pero en todos los sentidos, porque las lágrimas, yeah, caen como si fuera lluvia. Con eso me quedo, de verdad que sí.
0: Claro, qué bueno. Oye, una de las frases que creo que más ha resonado estos días ha sido ese Dios te ama como eres, pero te sueña mejor, ¿no? Recordando esas palabras, tú hablabas antes de ese encuentro con el Papa en junio en Briansk. Supongo que después de esta experiencia os lo pregunto también a los dos, ¿tenéis más claro pues que Dios sigue soñando, ¿no?, con cada uno de vosotros, a pesar de esos errores puntuales? Y Paulino, que eso es tú lo que le trasladas también a ellos. suyos allí, ¿no?, dentro del centro penitenciario.
1: Sí, Dios sueña con cada una de las personas, sueña con los que estamos en la calle, pero sueña, yo creo, mucho más con los que están privados de libertad, por la posibilidad que tienen todos ellos de rehacer el camino, de cambiar actitudes y volver a la sociedad siendo personas nuevas y distintas. Y por eso, con la ayuda de los profesionales, de pedianía, de pastoral, pues ese Dios va actuando para que ellos se den cuenta de que ese camino no les lleva a ninguna parte y que cambiando actitudes pues pueden volver a ser felices y a vivir la libertad como todos los demás.
0: Carlos, ¿qué te traes tú del camino para afrontar el tiempo que aún te queda para cumplir la pena?
2: Bueno, la verdad que mucha alegría y vivencia que la podré contar a mi familia, a mi esposa, a mis hijas, y esperar que Dios me dé la oportunidad, ya cuando esté en libertad, poder hacer de nuevo el camino con mi familia, porque veía muchas personas solas haciendo el camino en grupo, como nosotros, que ya nos convertimos en una familia, pero en realidad con mi familia, que son los que siempre han caminado a mi lado. Y en relación a la otra pregunta, una frase que la aprendí allá, que lo dijo la jefa de enfermería que nos acompañaba, que dijo: todos tenemos lo que merecemos. ¿En qué aspecto? Estamos pagando un proceso porque cometimos un error, pero si estamos fuera en el camino, haciendo el camino, pues también merecemos estar haciendo la peregrinación por el comportamiento, el trato humano que tenemos. No cometemos errores dentro de la institución, hacemos las cosas bien y tenemos un día a día que es lo que van observando para darnos la oportunidad a los elegidos a esas salidas tan especiales.
0: Pues qué bueno escucharte. Entre pasos, entre conversaciones, entre silencios y también la oración, pues estos peregrinos tan especiales han descubierto que su historia no termina en un error, sino que es posible lo que estábamos escuchando en esa vida nueva. Han caminado como peregrinos, han compartido el cansancio, la esperanza, pero también hemos escuchado esa certeza que da la fe de que en su vida se abre ese nuevo horizonte. Os agradezco muchísimo a los dos, al padre Paulino, el capellán de Soto del Real, y a Carlos Coyote, el haber compartido con nosotros vuestra experiencia de esa peregrinación. Un abrazo muy grande para los dos,
1: Gracias a vosotros por darnos la oportunidad y un abrazo.
0: Adiós, Carlos.
2: Muchas gracias por la oportunidad. Hasta luego.
0: A vosotros. Pues entramos ya en la recta final de este Espejo de Madrid en Mediodía COPE en este 9 de octubre.
3: Se trata de un lema que recuerda las palabras del Santo Padre, pero que también nace de un gesto tan sencillo como profundo, el de tantos fieles que al encontrarse ante la Virgen del Pilar, levantan sus ojos hacia ella y hacia su divino Hijo. Alzar la mirada es también volver a María, acercarnos a ella una vez más, confiar en la Madre que permanece, que no falla, que nunca nos abandona, porque cuando necesitamos dónde apoyarnos, ella continúa siendo nuestro Pilar.
0: Pues has escuchado a José Ignacio González Guerra, secretario de la Congregación de Caballeros y Damas del Pilar, hablando del lema de la fiesta de este año en la parroquia que lleva su nombre, en el barrio Salamanca, cuya devoción por esta advocación comenzó, por cierto, en el portal de una casa del barrio. Es una virgen muy querida y a la que puede visitarse tanto de día como de noche, porque el templo tiene unas puertas de cristal y como la Virgen está situada en el centro del presbiterio, desde la calle, pues cada noche puede también verse a la imagen siempre iluminada. Esto, por cierto, es un casi un empeño personal del párroco, de Toño Casado, que recuerda que María es el camino más directo, así que pues su pretensión es convertir la parroquia del Pilar en un templo mariano. Toño Casado, ¿qué tal? Bienvenido a este espejo.
4: Hola, buenas. Encantado de veros.
0: Oye, hablaba de cierto empeño, Toño, en hacer de tu parroquia un templo mariano, y digo que estáis en ello, porque el proyecto contempla además ahora unas hornacinas en los laterales y ya estáis recibiendo, entronizando dentro de poquito alguna de ellas, ¿no? Incluso.
4: Sí. Ahora estamos con un proyecto nuevo que queremos transformar la iglesia o adornarla. Es una iglesia muy concurrida, gracias a Dios. Y queremos ahora colocar en las hornacinas vacías que hay, queremos colocar 6 imágenes nuevas, que son las que más ha votado la gente. Ha habido 25.000 votos, y entonces han salido 6 advocaciones que son las más queridas por la gente de la parroquia y todos los que andan por aquí. Sí. Y entonces, si Dios quiere, pues estarán situadas María Auxiliadora, la Almudena, la Virgen... la Santina también, la Virgen, eso es, la Virgen de Covadonga.
0: La de Fátima.
4: La de Fátima, Coromoto, y la de Guadalupe.
0: Eso es.
4: De los mexicanos, eso es.
0: Oye, Toño, ¿qué podría suponer el que esa parroquia tuya del Pilar fuera algún día reconocida, imagínate, como un santuario mariano? ¿Te lo imaginas, la experiencia?
4: Bueno, yo creo que es el pueblo el que con su devoción y su cariño a la Virgen, pues hace que un lugar sea pues un lugar concurrido y un lugar en el que la Virgen se encuentra con sus vecinos y con su gente. Nosotros queremos que la parroquia del Pilar siga siendo un lugar de encuentro y de dar esperanza a la gente, que lo necesitamos hoy en día, que la gente se sienta unida, aunque pensemos de manera diferente, pero la fe nos ayuda a recordar quiénes somos, ¿no? Como país y como sociedad, que tengamos unos valores que son los valores de la Virgen. Esos son.
0: Quiero preguntarte, porque tú eres muy mariano, yo lo sé, ¿qué te ha enseñado la Virgen a ti en estos años de ministerio?
4: Pues mira, a mí me ha enseñado que la Virgen es un pilar en el cual te puedes apoyar en medio de las dificultades, ¿no? Cuando viene la tormenta, recordamos esa historia de la casa, ¿no? Sobre roca. Uh-huh. Y la Virgen de Pilar es como Santiago el pobre que andaba triste y perdido por allí, por Zaragoza. Y sin embargo, fijaros que al final, pues España se convirtió en un lugar de fe, ¿no? Gracias a la Virgen del Pilar y a Santiago, que siguió ahí RQR trayéndonos la fe a todos, ¿no? Entonces, por un lado que es un pilar y por el otro lado que María nos auxilia, es auxiliadora en tiempos de dificultad. Y ahora que los atravesamos, ¿no? Yo no creo que sea un tiempo peor que otros, pero sí a veces necesitamos pues la ayuda de María cuando andamos un poco perdidos o enfadados, pues yo creo que María siempre se hace presente.
0: Está claro. Oye, estos días estáis celebrando, habéis celebrado la novena, todavía, claro, mañana tenéis muchísimas más celebraciones. El lunes a las 12:30 la Eucaristía Solemne. Me imagino que si nos acercamos por allí, casi que podremos disfrutar de un montón de cosas, ¿no? Danos algún detalle de lo que vamos a poder todavía vivir en estos días con vosotros allí.
4: Pues mirad, si venís el domingo por la tarde, tenemos la ofrenda de flores a partir de las 6:00 p.m. Y luego los niños visitan a la Virgen a partir de las 7, que es pasar a los niños por el manto, hacer una bendición especial, ¿no?
0: Qué bonito.
4: Eso toda la tarde del domingo. Y luego por la mañana, el día del Pilar, el lunes, pues tenemos la misa mayor, que se decía antes, a las 12:30. Luego la procesión por las calles del barrio y luego hay otra misa para la gente que también venga después, ¿no? Así que le invito a la gente que aunque nos vayamos de puente, encima luce el sol precioso ahora mismo, sobre Madrid y fresquito, pero es un día bueno para venir a ver a la Virgen del Pilar y recordar quiénes somos.
0: Claro que sí, muy buen día. Pues la fiesta del Pilar en la parroquia madrileña que lleva su advocación este año con ese lema Madre, ayúdanos a alzar además la mirada, todo ello con ese horizonte de quizá ser un santuario mariano y convertir este templo en ese lugar de encuentro, de oración y de peregrinación bajo el amparo de la Virgen. Toño Casado, párroco, iremos contando cómo sigue desarrollándose esta preciosa iniciativa. Un abrazo grande, ¿eh?
4: Pues nada, que la Virgen del Pilar os bendiga, que lo va a hacer.
0: Gracias. Pues ahora sigues en Mediodía Cope con Pilar García de la Granja con toda la información de este viernes 9 de octubre. Nosotros volvemos con la actualidad de la Iglesia de Madrid dentro de 7 días. En nombre de todo el equipo, Sandra Madrid en la producción, Mila Sánchez en el control. Recibe el saludo de Mario Alcudia. Que te vaya bien.

0: Y yo te cuento que Francesc Torralba es catedrático en la Universidad Ramon Llull, imparte cursos y seminarios en universidades de España y de América. Y es uno de los premiados en la primera edición de los premios Estela, que la Iglesia entrega a quienes brillan para que la educación sea lugar de entrega, creatividad y de esperanza. Este premio reconoce una vocación docente cristiana ejercida con rigor académico y capacidad de diálogo.
1: El Evangelio es una fuente de sentido, una brújula y a la vez una base de criterios a la hora de educar. Por lo tanto, sigue siendo una forma que podemos aplicar en nuestras aulas, en nuestras universidades, en nuestras comunidades educativas.
0: 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Empezó a dibujar para llevar el Evangelio a los niños cuando las palabras no bastaban.
2: Hacer visible el Evangelio a través de los dibujos para gente sencilla en tantos lugares del mundo. La familia, y que se alimenta de un lugar y de una comunidad, que es la Iglesia, con su palabra, con su Eucaristía.
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0: posible respuesta de Marruecos a la visita de los reyes. Es verdad que el viaje se produce con los ánimos un poco más templados, no en lo peor de la crisis, pero oye, todo puede pasar. Y el hecho de que los reyes duerman en Ceuta es un mensaje evidente. Es un mensaje de aquí estamos nosotros. Somos los jefes de Estado de una ciudad española como cualquier otra y tenemos derecho a visitarla y dormir en ella, pues como cualquier otra. Hoy hemos conocido ya el esquema de esa visita de los reyes a Ceuta y Melilla y además de pasar noche en Ceuta, hay otra imagen muy relevante. Y es que el martes 13 los reyes visitarán el cementerio musulmán de Ceuta. ¿Por qué? ¿Por qué es tan relevante? Pues porque allí se encuentran enterradas las víctimas de la entrada masiva recuperadas del agua. Y esto también es un mensaje a Marruecos, porque significa que los reyes de España van a rezar delante de las tumbas de los muertos marroquíes antes que su propio rey. Y es que el cementerio musulmán de Ceuta se ha convertido también en un retrato perfecto de las relaciones entre España y Marruecos en esta crisis. Porque no existe una colaboración impecable, como ven, del gobierno español. Y los muertos lo evidencian. Fíjate, en ese cementerio, a las afueras de la ciudad, están enterrados 89 migrantes que murieron en el último gran cruce del Tarajal. Muchos de ellos descansan en tumbas sin nombre, simplemente con un número de identificación que permitiría saber quiénes son si alguien viene a reclamarlos algún día. Pero es que hay otros muertos que sí, que tienen nombre, que en su lápida aparece quiénes son. Estos son los muertos marroquíes que sí que han podido ser identificados. ¿Por qué? Pues porque sus familias, si los reclamaron, acudieron con su foto a la frontera, pusieron una denuncia, se sometieron a pruebas de ADN, la Guardia Civil los identificó, pero Marruecos no permitió que el cuerpo cruzase la frontera. Esto es así. Esto es verdad y es un escándalo. Marruecos, el socio impecable, bloqueó la devolución de estos muertos mientras sus familias los esperaban para enterrarlos en su tierra. Las víctimas, la mayoría chicos muy jóvenes, tuvieron que ser enterrados en suelo español, en ese cementerio de Ceuta. Así que sí, la imagen de los reyes de España delante de esas tumbas será también un mensaje a Marruecos. Una fotografía que evidencia las diferencias entre ambas monarquías y que retrata al régimen de Mohamed VI. ¿Es que puede cuidar a los vivos a alguien que no respeta a sus muertos? La visita de los reyes a Ceuta y Melilla dejará esta y otras muchas imágenes. Y nosotros, como te digo, ya estamos haciendo las maletas para contártelas desde allí mismo. Los de este programa de la tarde de COPE. Son las 4 y 5 minutos, hora menos, en Canarias, tarde de viernes 9 de octubre. Soy Pilar Cisneros y están pasando más cosas, como que en la isla de Mallorca un grupo de magrebíes y rumanos han ocupado un hotel en el municipio del Lluc Mayor. Lo que está sucediendo en el interior del establecimiento, que está cerrado por unas reformas inacabadas, ha generado una gran preocupación entre los vecinos. Más datos, Cristina Requena, buenas tardes.
1: Buenas tardes. El inmueble se ha convertido en un foco de peleas, gritos y constantes problemas de convivencia. Los residentes denuncian que la zona está llena de gente sin hogar, que ha ocupado hasta cuevas de la costa. Se quejan también de un repunte de los robos. Temen que con la llegada del frío y el fin de la temporada turística la situación se vuelva insostenible. David Cervera es portavoz vecinal de Amixes Arenal.
2: Hasta hace dos días no sabía que había nadie en el hotel. Lo que sí que es que el Arenal se ha llenado de indigentes viviendo en el bosque, en coches y tal, y era obvio que cuando empezara a llover se iban a meter en algún sitio. Hay un montón de delitos, mucho, un montón de robos, y bueno, supongo que debe ser esta misma gente y el miedo es que no vaya peor, que no empiece a meterse más y más y más.
1: La impunidad con la que actúan algunos delincuentes en el barrio ha provocado una profunda sensación de resignación entre la población, que ha llegado a presenciar robos a plena luz del día sin atreverse a intervenir.
0: Y ya está en marcha el primer puente del otoño, por el que miles de españoles van a descansar el próximo lunes. Como es lunes festivo, pues ya tenemos aquí, como decimos, ese primer puente. Algo que se está notando en nuestras carreteras, así que vamos a acercarnos a la Dirección General de Tráfico para ver cómo se circula a esta hora. DGT, Elena Lozano, buenas tardes.

0: Muy buenas tardes, seguimos pendientes de esa operación salida que se nota ya en las carreteras y de varios siniestros que complican la circulación. Uno provoca en Valladolid el corte de la autovía A62 en Villamarciel hacia Salamanca, otro en Zaragoza complica la A68 en Mallén sentido Logroño, al igual que en Madrid la salida por la A1 en el entorno de Circuito del Jarama. En Barcelona se dificulta la AP7 a la altura de Sant Cugat del Vallès dirección Girona y finalmente otro alcance en Murcia, genera tráfico lento en la autovía A7 en el entorno de Sangonera, ya en sentido Almería, por lo que les pedimos mucha precaución en todos estos tramos y vías.
1: ¿Y qué va a pasar con el tiempo en estos próximos días? Pues que va a ir subiendo el termómetro. Es verdad que hoy viernes tenemos en general temperaturas frescas, pero irán aumentando hasta llegar el lunes en el entorno. Se pondrán de los 30 grados en el sur y los 25 en el resto de España. No está mal. Estas temperaturas más propias de septiembre que de octubre se quedarán buena parte de la semana que viene. Y un apunte más, ha muerto un hombre de 75 años por el virus del Nilo. Es el quinto fallecido en lo que va de año en Andalucía. Y en los deportes, final de la clasificación al sprint en el Gran Premio de Singapur de Fórmula 1. Noa García.
2: Max Verstappen saldrá mañana en la pole. Carlos Miquel.
3: Ha sido un vueltón el que ha hecho porque solo tenía un intento para lograr esa mini pole o pole de la carrera al sprint, primer puesto en la parrilla, pero lo ha logrado en un circuito donde nunca ha ganado y podría ganar este fin de semana en las dos carreras que hay, la del sprint que será mañana de 11 a 12 de la mañana, segundo Russell, tercero Leclerc, cuarto Piastri y ojo que Verstappen, eso sí, está siendo investigado por adelantar con banderas amarillas a Lewis Hamilton, con lo cual podría perder esa primera posición. Alonso, decimoquinto, ha estado peor de lo esperado por el tipo de circuito. Saldrá 22º Carlos Sainz, que se ha quejado de un problema de software. Se ha quedado sin modo adelantamiento por un problema de la Federación Internacional.
2: En fútbol vuelve la Liga este fin de semana después de 3 semanas de parón. En el Barça ha hablado Hansi Flick este mediodía. Víctor Navarro, ¿habrá novedades mañana?
4: No estará ni Rafinha, ni Frenkie de Jong, ni Andreas Christensen mañana ni en el siguiente partido en Champions. Lo ha desvelado Hansi Flick. Volverá Joan García a la portería después del último partido ante el Sevilla, antes del parón. Y Eric García está en condiciones de ser titular si así lo quiere el entrenador. El que estará seguro en el 11 es un Lamine Yamal, al que Flick ve como el mejor del mundo.
2: En el Real Madrid es noticia Fede Valverde, que vuelve a entrar en una convocatoria y estará disponible para el partido contra el Villarreal. Y te recuerdo que la jornada arranca esta noche con un Málaga-Español a las 9.
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8: ¿Qué tal? Muy buenas tardes. Ambiente soleado y 18 grados en Cibeles. Nos espera un fin de semana con alternancia de sol y nubes, con máximas de 23 y mínimas de 10 grados. En cuanto al tráfico, un accidente de salida en la A1 a la altura del circuito del Jarama está cortando el carril derecho. Precaución. Dificultades de salida además por la A2 en Torrejón, A3 Rivas, A4 Butarque y Pinto, A42 Parla y A6 Majadahonda. El M40 Hortaleza, Coslada y Vallecas hacia la A4 y Pozuelo sentido A6. El Tribunal Superior de Justicia de Madrid ha suspendido de manera cautelar en la Comunidad de Madrid la caza de 9 especies de aves silvestres, incluidas la codorniz y la perdiz roja, para la temporada de caza 26-27. Esta suspensión ha sido adoptada a instancias de la organización SEO BirdLife. 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

0: Una de las polémicas de esta precampaña electoral es la llamada Ley de Nietos. Te recuerdo que se trata de una disposición de la Ley de Memoria Democrática de 2022 que actualizaba la Ley de Memoria Histórica de Zapatero. Esta medida extraordinaria contempla que los hijos de españoles de origen y nietos de exiliados pueden conseguir la nacionalidad española sin haber vivido nunca en España. El problema es cuando a todos ellos se les otorga la posibilidad del derecho al voto. Hoy tenemos en la tarde a uno de esos nietos. Se llama Carlos José Pocaterra, es abogado, tiene 58 años y vive en Caracas, en Venezuela. Carlos José, buenas tardes.
1: Buenas tardes, buenos días desde aquí a Venezuela.
0: Tu abuelo Alejandro nació en Andalucía, pero entre el 26 y 30, el 30 emigró a Venezuela. ¿Cómo ha sido el trámite para conseguir la nacionalidad?
1: Bueno, realmente el trámite fue algo largo, ¿no? Porque mi abuelo nació ciertamente en Andalucía, España. Él es hijo de madre española y padre holandés. Mas, sin embargo, yo intenté hacer la solicitud a través de mi abuelo, pero resulta que él tenía la nacionalidad holandesa. Visto todo esto, mi madre, quien está viva todavía, empezamos a indagar, a investigar y conseguimos que mi bisabuela, la abuela de mi mamá, que es de Antequera, en Andalucía, española, y solicitamos su... No es el acta de nacimiento como tal, eso tiene la partida de bautismo, creo que era la cuestión. Y una vez obtenida ese documento, empezamos los trámites por el consulado de aquí en Caracas, Venezuela.
0: ¿Y por qué querías conseguir la nacionalidad española, Carlos José?
1: Bueno, es un hecho conocido en el mundo, creo yo, que cuál es la situación y cuál era la situación hace unos años atrás, política aquí en Venezuela, no estaba nada fácil en el sentido económico, social y político. Para los venezolanos ha sido muy duro enfrentar todo esto que ha venido sucediendo entre partidos políticos encontrados, oposición, gobierno, habían desmanes, privaciones de libertad, una cantidad de cosas que me hicieron pensar en el futuro de mis hijas.
0: Y por eso pediste la nacionalidad, ¿no? También como una vía de poder venir a España. Pero claro, ahora, hay que decir que el Tribunal Supremo todavía tiene que decidir si los extranjeros que habéis conseguido la nacionalidad por esta llamada Ley de Nietos podéis o no votar. Pero en el caso que se decida que sí, ¿a ti te gustaría votar?
1: Por supuesto, yo he manifestado que indudablemente tener la posibilidad de votar, aunque yo no he estado muy, muy, muy a la par o investigando cómo está la situación política, porque yo, mis razones, vuelvo y repito, solicitar la ciudadanía española fueron más de índole del futuro de mis hijas, ¿verdad? Entiendo de que se interpuso un recurso ante el Tribunal Supremo de allá de España, donde se está solicitando de que las personas que hayamos obtenido la nacionalidad española no podamos votar. Creo que eso estaba un poco apartado del marco legal, ¿no? Porque somos ciudadanos españoles igualmente, se haya obtenido como se haya obtenido. Aquí en Venezuela, los españoles nacionalizados venezolanos tienen derecho a votar. Uh-huh. Entonces creo que indudablemente nosotros tenemos el mismo derecho como españoles que somos.
0: Tú dices que a ti te gustaría votar, pero ¿estás al tanto de lo que pasa en España, de la política española?
1: No estoy muy al tanto, porque yo realmente trato de mantenerme un poco alejado de lo que es el tema político. Incluso aquí en Venezuela lo he hecho, a pesar de que mi profesión, yo soy abogado, no trato de inmiscuirme en esos temas porque no me agradan.
0: Pero entonces no estás muy al tanto de lo que pasa en España, de la política española, pero te gustaría votar, sin embargo, para ejercer ese derecho que tienes como un nacionalizado español. Entonces, ¿sabrías ahora mismo a quién votar en las elecciones del 29 de noviembre? ¿Tienes claro tu voto?
1: Yo apoyaría indudablemente a quienes permitieron que y aprobaron esa ley para que yo tuviese el derecho, o mi madre tuviese el derecho a ser española, y se le reconoció ese derecho. Pues indudablemente que votaría por la tendencia política que aprobó esa ley.
0: Entiendo. Oye, por cierto, hablabas antes de tus hijas, que tú pediste esa esa nacionalización precisamente por tus hijas, sobre todo. Tienes tres hijas que también han conseguido la nacionalidad española por esta ley de nietos y ninguna de ellas tampoco vive en España. De hecho, una de ellas vive en Suiza, otra en Venezuela y la otra creo que está iniciando el proceso de solicitud de la nacionalidad. ¿Ellas querrían votar?
1: Es correcto. Bueno, fíjese, mi hija mayor, que ya que vive aquí en Venezuela, ya sí, ella está aquí, ya sí tiene la nacionalidad española. La segunda también tiene la nacionalidad española, no vive aquí, vive en Suiza. Ellas, bueno, realmente, al igual que yo, no son muy dadas al tema político. De hecho, en Venezuela ellas no han votado, no están ni siquiera inscritas en el padrón electoral. Entonces, yo realmente no puedo hablar por ellas, ¿no? Pero según lo que veo, no están muy interesadas en estos momentos de votar.
0: Bueno, pues Carlos José Pocaterra, veremos qué pasa finalmente con la decisión del Tribunal Supremo, si vais a poder o no votar. Obviamente la nacionalidad la tenéis, eso no os lo quita nadie, sería simplemente el derecho al voto. Tú decías, bueno, soy ciudadano de pleno derecho, también quiero votar. Es verdad que en otros países hay ciudadanos nacionalizados y, sin embargo, bueno, pues a lo mejor no tienen ese derecho al voto, precisamente pues porque a lo mejor están muy alejados de la realidad política que pasa en ese país al que sí que tienen derecho a votar. Veremos qué ocurre, Carlos José. Buenas tardes y gracias por atendernos.
1: No se preocupe, muchas gracias.
0: Bueno, pues veremos qué ocurre, veremos qué decide el Tribunal Supremo, pero voy con algunas preguntas y respuestas para intentar entender, ¿no?, este follón y en qué punto se encuentra todo. Araquis, ¿qué tal? Buenas tardes.
2: ¿Qué tal, Pilar? Buenas tardes.
0: ¿De cuánta gente estamos hablando?
2: Bueno, pues estamos hablando de 168.896 electores. Esos serían los directamente afectados por esa suspensión cautelar del Supremo. Son personas que han obtenido la nacionalidad en virtud de esa ley de nietos, que se han inscrito en el CERA, en el Censo de Españoles Residentes en el Extranjero. Esos serían los directamente afectados por esa suspensión, pero según las propias cifras de la Abogacía del Estado, habría 300.000 solicitudes que están pendientes de resolución y hay 1 millón largo de peticiones pendientes de tramitar. La Fiscalía también ha pedido hoy que se levante esa suspensión.
0: ¿Y qué pide el Tribunal Supremo para levantar o no la suspensión del derecho de voto de estas personas?
2: Pues mira, básicamente lo que pide el Tribunal Supremo es revisar uno a uno los expedientes de esos 160.000 expedientes, casi 170.000, para ver cómo han obtenido esa nacionalidad, si se ajustan a lo estipulado en la Ley de Memoria Democrática. La Abogacía del Estado lo que dice es que no hay tiempo material de revisar esos expedientes y Justicia Europa, que es la que recurrió al Tribunal Supremo la Ley de Nietos, ha pedido hoy directamente la suspensión de las elecciones del 29 de noviembre. Argumenta que las resoluciones judiciales deben ser efectivas y que tiene que haber garantías de que la voluntad popular que salga de esas urnas tenga como base el censo que resuelva el Tribunal Supremo.
0: Para estas elecciones, recordemos, se toma el censo cerrado a 1 de agosto. ¿Qué datos hay de la participación en las elecciones de los españoles en el extranjero?
2: Pues mira, si tomamos como base las últimas, las elecciones generales de julio del 23, el voto en el exterior, el censo fue de 2.300.000 personas y votó aproximadamente el 9%, 207.000 personas. El censo exterior para estas elecciones, las del 29 de noviembre, ha subido en unas 400.000 personas, un 17%, y se sitúa en 2.700.000 personas.
0: Gracias, Araquis.
2: A ti.
0: Bueno, ¿y qué dicen los expertos? El politólogo Manuel Mostaza nos da dos claves. La primera, ir a la raíz del problema. Se inscriben en el censo de españoles residentes ausentes, personas que nunca han residido en España ni tienen intención de hacerlo. ¿Qué sentido tiene esto? Otros países, recuerda Mostaza, separan la nacionalidad del derecho al voto.
3: Hay otros países europeos donde la nacionalidad está separada del voto y tú pues o tienes que haber vivido unos años en el país o tienes que acreditar que tienes intereses en el país. Una cosa es que te den el pasaporte, hombre, y otra cosa es que tú en un sitio en el que no has vivido nunca, en el que no pagas impuestos y en el que no te afectan las decisiones, puedas participar. Yo creo que esta es la verdadera reflexión.
0: Y segunda clave, aunque el gobierno juega la confusión con las cifras, no parece que el voto cera vaya a ser decisivo en estas elecciones.
3: Si el índice de participación se mantiene similar, bueno, a mí me da la sensación de que más allá de que efectivamente en alguna provincia, ya pasó en las últimas, en Madrid, por ejemplo, te pueda cambiar el sentido de un escaño, yo veo difícil que esto pueda dar, digamos, un vuelco electoral.
0: Bueno, veremos qué ocurre, ¿no? En las generales del 23, esa participación del voto CERA fue solo del 9%. Es verdad que no tuvo gran incidencia en el resultado final. El recuento de ese voto exterior sumó un escaño más para el Partido Popular por Madrid en detrimento del Partido Socialista. Pero bueno, el follón está ahí, obviamente. Eso es inevitable. La polémica también, y ya es una de las principales polémicas que tenemos encima de la mesa en esta precampaña electoral. Veremos cómo va evolucionando la cuestión y escucharemos también aquí en la tarde a los protagonistas, como por ejemplo a este nieto que hemos escuchado desde Venezuela y que atentamente escuchaban también Maite Rico y Julio Llorente. ¿Qué tal, cómo estáis?
4: ¿Qué tal, Pilar?
5: Buenas tardes.
0: Buenas tardes. Bueno, habéis escuchado, ¿no?, a Carlos José desde Venezuela, lo que me ha contado. No sabe mucho de la política española, pero quiere votar. Maite.
4: Confirma la situación absurda que ha generado esta ley de nietos y más en concreto la instrucción de Sofía Puente, demandada por prevaricación, al hacer que pues una simple instrucción de una dirección general modifique el espíritu de una ley aprobada en el Parlamento y extiende la condición de exiliado a todos los españoles que salieron entre el 36 y el 55, de suerte que los descendientes pueden adoptar la nacionalidad y el derecho al voto sin presentar siquiera pruebas de ello. Por eso el Supremo ha querido, exige que se depure ese censo y que las personas que tienen derecho al voto y que no han demostrado su condición de descendiente de exiliado, pues se han depurado, ¿no?, del padrón. Entonces, este señor venezolano ha sido el clarísimo ejemplo de que no tiene ni idea de qué pasa en España, no tiene la menor relación con España, pero va a votar en agradecimiento al que hace una ley, que no sé si fue la nacionalidad o el voto, pero da igual. Entonces, en fin, a mí me parece una aberración, y porque es verdad que en principio parece que es un porcentaje pequeño, pero hombre, ya ha aumentado el CERA un 400.000 personas. El gobierno dice que son 168.000 los que han sido nacionalizados. No los hay, un baile de cifras.
0: Claro,
4: ahí.
0: Hay un baile de cifras, y además están esos 300 y pico mil, casi 400.000 que están en trámite, que tampoco sabemos si es que estos van a poder inscribirse.
4: Pero, por ejemplo, todas las elecciones autonómicas últimas que ha habido, Andalucía, Castilla, León, Aragón y Extremadura, el PP ganó en el territorio, digamos, nacional, y en el voto CERA ganó el PSOE.
0: Ya. ¿Eh?
4: Entonces, digamos que hay municipios, además, que hemos leído que se están dando ya, son 162, uh-huh, con más electores CERA que residentes.
0: Claro.
4: Entonces, ahí yo creo que empieza a ser preocupante.
0: Julio.
5: Sí, la intención de esta ley es alterar el censo electoral. Se ha repetido hasta la saciedad, pero nunca está de más decirlo de nuevo. Si finalmente estos nacionalizados pueden votar, las elecciones no serán la fiesta de la democracia, sino la parodia de la democracia. Una parodia de la democracia, un sainete. Esta ley es abiertamente injusta. No tiene sentido que decidan el destino político de un país personas que no están vinculadas a él. No tiene sentido. Violenta el sentido común. ¿Puede decidir la suerte de los españoles quien es completamente ajena a ella? ¿Puede elegir a los gobernantes quien no va a ser gobernado por ellos? Son preguntas en el fondo retóricas, porque la respuesta es evidentísima. Hay que oponerse por activa y por pasiva a la ley de nietos porque es una ley inicua.
4: Además, es que cuando vas directamente a los datos, de hecho, la ley de nietos lo que pretendía era, porque muchos de los exiliados se fueron en familias con niños pequeños o tuvieron los niños allá y, por tanto, los hijos tenían la nacionalidad española. Y los nietos también. O sea, ha habido una buena parte del exilio que mantuvo la nacionalidad. Otra cosa es que a lo mejor, pues bueno, alguien que fue soltero o soltera y tuvo hijos allá con un nacional del otro país o que se desentendió, efectivamente haya nietos que ya no, que perdieron la nacionalidad. Y entonces la ley de nietos por eso se creó, para darles esta posibilidad. Pero la buena parte del exilio mantuvo la nacionalidad, claro, española. Y de hecho, cuando compruebas las cifras, es una auténtica locura, porque por ejemplo, con América Latina, donde más nietos han salido, 2,6 millones, pues el total de exiliados se calcula que fueron como 25.000 uh-huh, exiliados, y fundamentalmente a México. Y da la casualidad que donde más nietos están saliendo es en Venezuela, Cuba y Argentina. En Cuba fueron, no se llegaron a 500 exiliados. Uh-huh. Y de repente en Cuba, ahora no me acuerdo, no tengo las cifras, pero son decenas de miles de nietos. Bueno, para ver cómo se reproducían.
0: Y luego hay otra cuestión, que es el tema de dónde se están inscribiendo después estos nietos, ¿no?
4: Esa es otra
0: porque
4: cuestión.
0: ¿Ellos qué pueden elegir? ¿Inscribirse donde quieran? ¿O cómo va esto? Es decir, porque claro, no es lo mismo por circunscripciones y no es lo mismo inscribirte en un pueblo que en otro, en un sitio que en otro.
5: El voto vale más en unos sitios,
0: claro,
5: que en otros. La relevancia del voto es mayor en un pueblo pequeño que en una gran ciudad. Eso es así. Yo tengo entendido que se pueden inscribir donde quieran.
4: Pueden,
5: ¿no?,
4: inscribirse donde quieran. De hecho, bueno, ha sido ya conocido el caso de Ricardo Darín, que para elegir, pues, miró el mapa y dijo, mira, me gusta Jaén, le sonaba bonito, y entonces decidió Jaén.
0: No entiendo, en todo caso, si ha existido una investigación, no sé, vamos a
4: es que
0: llamarme
4: no ha existido.
0: Loca, pero si ha existido una investigación, pues no sé, para que esta persona tiene derecho realmente a esa nacionalidad, y así se le ha otorgado el derecho a la nacionalidad, supongo que tendrá unos orígenes.
5: Exacto.
0: De pues su abuela, su bisabuela, su bisabuelo, el que sea, que salieron, pues mira, como Carlos José, de Antequera. Entonces me imagino que en todo caso te tendrías que inscribir, digo yo, no lo sé, pero, se me ocurre, por lógica, en Antequera. No
5: es
0: sé.
5: Que le presupones a nuestros gobernantes un rigor que no tienen.
4: No, el problema es que tú puedes escoger,
0: pero
4: y cuando no tengas, constancia fehaciente, puedes escoger. Y si tú no escoges, y ahí es otra de las cosas que han alertado Justitia Europa y la gente que ha recurrido, es el funcionario consular el que puede decir dónde votas. Entonces, eso es todavía más grave. Uh-huh. Porque a lo mejor, tú posiblemente, la persona que va a hacer el trámite, igual ni siquiera tiene intención de votar. Y no sabe que está en el CERA y no sabe que está inscrito en un pueblo de Teruel. Con lo cual, eso estás abriendo la puerta a que haya a lo mejor alguien que vote por esta persona que no se va a enterar ni que ha votado. Eso es que hay un trasfondo bastante fastidiado.
0: Sí, Julio.
5: Sí, no, totalmente. Te decía yo, Pilar, que le presupones a nuestros gobernantes un rigor del que carecen. Es que la intención es precisamente esta. La intención es manipular las elecciones. No es un acto de justicia hacia los exiliados, bajo ningún concepto. No es un acto de reconocimiento, bajo ningún concepto. El propósito de esta ley es adulterar las elecciones. El propósito último era adulterar las elecciones. De ahí la reacción airada cuando el Tribunal Supremo sentenció lo que sentenció.
4: Claro, que se pusieron todos como monas.
5: Exacto,
4: claro.
5: Si no fuese esa la intención, no habrían reaccionado de ese modo. El Tribunal Supremo frustró sus intenciones.
0: Hay muchas cosas que desde luego no se entienden en esto. Luego el tema de las inscripciones me parece efectivamente una cosa muy rara, porque yo soy española y yo no puedo decidir, en vez de votar donde estoy empadronada, no, pues ahora voy a votar en Barcelona. ¿No? Por ejemplo, eso yo no lo puedo hacer como española.
5: Si se consagra una suerte de desigualdad. Totalmente.
4: Por eso no, pero por eso justamente lo que decía Manu Mostaza, la nacionalidad, es que en cuanto te dan la nacionalidad va implícito el derecho al voto. No es verdad. De hecho, en las elecciones autonómicas, en las elecciones municipales, hay restricciones al voto según donde vivas. Y aquí, bueno, en España se ha puesto el ejemplo sangrante de los vascos que tuvieron que salir en los años duros, los años de plomo, y que han vivido fuera y que no pueden votar en su comunidad autónoma. Y de hecho, ahí el cambio también de tendencia política cada vez más aguda que se está viviendo ahí. Entonces, bueno, pues es
0: absurdo.
4: Bueno,
0: a ver qué decide finalmente el Tribunal Supremo. Tiene que decidir ya, porque creo que es el lunes cuando tienen que ser enviadas ya las listas electorales a los ayuntamientos. O sea, no tiene tanto tiempo, ¿no?
4: Claro, es una decisión complicada también, claro, porque me imagino, hombre, estas personas pueden luego recurrir en un momento dado por haberse sentido afectadas o lo que sea, pero no tengo yo muy claro, la verdad, que porque no entiendo tampoco en materia legal, pero por lo que sí he oído a los expertos es que el Supremo tiene complicado el seguir con las cautelares, ¿no?
0: Bueno, pues nada, estaremos pendientes de lo que ocurra con esta cuestión, que como decimos va a ser sin duda inminente. Por comentar algunas de las otras noticias también del día importantes, bueno, sin duda una de ellas es que el juez Pedraza ha decidido de momento no imputar al PSOE en la causa que investiga las cloacas de este partido. Dice que sí ve indicios sólidos para esta imputación, pero explica que quedan diligencias importantes todavía, como la toma de declaración, por ejemplo, a Santos Cerdán, ¿no?, cabecilla de la trama. Es decir, que el PSOE respira, pero quizá por poco tiempo.
5: Sí, yo creo que la gran pregunta, la pregunta que nos formulamos ahora todos, es si Santos Cerdán actuó autónomamente. Si se lanzó a defender de ese modo un tanto audaz al hermano de Pedro Sánchez por voluntad propia. Uh-huh. Si la razón era que es más papista que el Papa, por así decirlo. Yeah. Creo que esa es la pregunta que nos tenemos que formular ahora, y me temo que la respuesta razonable es la que niega la autonomía de Santos Cerdán. Muy probablemente Santos Cerdán estuviese dirigido, no creo que actuase autónomamente. Eso es lo que sospecho yo, luego tendrá que probarse, y efectivamente probablemente sea muy difícil demostrarlo.
4: Sí, es que el PSOE tiene muchísimos frentes abiertos, este es uno, el de Pedraz, todo el tema de la cloaca, luego está el tema de la financiación irregular, que está bajo secreto. Puede tener suerte y que las cosas empiecen a salir justo después de la votación. De hecho, siempre se ha contado, ¿no?, que hay una norma no escrita que los jueces no toman las decisiones, digamos, de más impacto durante la campaña. Una política que a mí me parece aberrante, porque tanto con PSOE como con cualquier partido. Quiero decir que estás escamoteando a los ciudadanos información importante, como pasó con Zapatero, ¿no?, que se le imputó 2 días después de las elecciones andaluzas. Este gesto de cortesía lo puedes tener con delitos menores, pero cuando estás hablando de corrupción, de organización criminal y de financiación irregular, no. En el caso de Pedraz, supongo que evidentemente también los jueces son cuidadosos y llevan los procedimientos de una manera sólida, ¿no?
0: Uh-huh. Seguimos en unos minutos. Por cierto, bueno, tú, Julio, es que eres muy joven, pero quizá Maite ahí sí tiene más perspectiva. ¿Crees que a medida que cumplimos años tenemos cada vez menos amigos? ¿Reducimos ese círculo?
5: Qué pregunta tan perturbadora, ¿no?
4: Hay gente que al revés, ¿eh? Yo veo, por ejemplo, señores y señoras, a lo mejor más mayores, que con la jubilación empiezan a tener una vida social más intensa, se implican en actividades, pues ya sea de su centro del barrio, los viajes del Inserso.
0: Pero ¿y si hablamos de amigos de verdad? O sea, amigos...
4: Aparte de que se vaya muriendo, que eso también pasa.
0: Ay, madre.
4: No, fíjate, yo creo que a mí, mi experiencia es que al revés, cuando ya empiezas a llegar a cierta edad, echas en falta. Has tenido una vida con la vorágine que te ha hecho no prestar atención a cosas importantes, como pueden ser los amigos.
0: Qué bueno.
4: Y entonces yo echo en falta y trato de buscar ahora a personas que fueron muy cercanas a mí. Cuando nos encontramos, bueno, pues revives lo que ya era antes, ¿no? Entonces, en mi caso,
6: los vamos
4: yo creo
6: perdiendo
4: que va a ser...
6: por el camino.
0: Sí. Bueno, pero no por el camino, sí, pero hay una vez que empiezas a recuperarlos, eso me gusta, ¿eh? Me gusta esa perspectiva que nos da Maite Rico de este
5: sí,
0: tema.
5: Sí, los de verdad suelen permanecer, ¿no?
0: Sí.
5: Sí, es verdad
4: que puedes pasar años sin verte
5: tiempo,
4: y vivir en países distintos.
0: Y luego están ahí para cuando ya puedas prestarle atención.
4: Y a mí me ha pasado que te reencuentras y te ríes de las mismas tonterías.
0: Ahora también es verdad que con esto de tantas redes sociales parece que tenemos miles de contactos de todo tipo, incluso en el WhatsApp, pero amigos de verdad, pues no sé si cada vez menos, pero contados. Y luego están esos amigos a los que queremos mucho, pero tienen cada cosa, tienen esas manías que de verdad no aguantamos desde el cariño, ¿eh? Desde el cariño vamos a hablar de esas manías.
6: Sí, pero la amistad lo puede todo, porque fijaos, a testarudos es que no hay quien nos gane.
7: Buenas tardes, gente. Yo tengo un íntimo amigo que es muy cabezón. Yo también, pero un poco menos. Un viaje que hicimos de La Rioja a Ciudad Real, vinimos todo el viaje sin hablarnos, por una discusión muy tonta. ¿Qué significaba somero? Uno decía que poco profundo y otro que superficial. Pues vinimos todo el viaje sin hablar. Al día siguiente, pelillos a la mar y seguimos tan amigos como siempre. Vamos, ni los matrimonios.
6: Es buenísimo, amigos. Pero ¿cuántos viajes mudos hemos tenido con la pareja o con amigos por tonterías así, ¿no?
0: Ah, es que los compañeros de viaje, eso sí que
4: requiere
0: bien.
4: Otro programa.
0: Requiere otro.
5: Pero con un buen amigo estás cómodo en el silencio, disfrutas
0: eso
5: del silencio.
0: Eso también es verdad, estoy de acuerdo.
6: No, sí, no es lo mismo sí. Que con la pareja, que es como más complicado.
4: Salvo que estés cabreado, en este caso.
5: Sí,
0: silencio es súper desagradable. Bueno, ¿qué manías tiene ese amigo de toda la vida, que será muy amigo tuyo, ¿no? Pero que no, que te pone de los nervios. ¿Qué teléfono tienen que marcar los oyentes?
6: 607-15-0602.
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0: Miércoles 7 de octubre, poco antes de las 6 de la tarde, nos situamos en Marbella, en Málaga. Un hombre con el rostro cubierto entra en una clínica, se dirige al despacho del cirujano plástico Alexander Aslani, de 57 años, y le dispara varios tiros a bocajarro y después escapa en la moto. Los sanitarios que acudieron al lugar no pudieron salvar al médico. Ayer mismo la policía detenía al presunto autor de este suceso, un ciudadano sueco de 18 años que se alojaba en un piso turístico en Benalmádena. Los investigadores creen que actuó por encargo. La principal hipótesis que se maneja ahora apunta a un desacuerdo de un cliente con la operación de estética que había realizado el doctor. Según dicen algunos medios, podría tratarse de una operación de glúteos. La verdad es que la violencia extrema que se vive últimamente en la zona de la Costa del Sol empieza a dar mucho miedo. Hay muchos casos, luego comentaremos algunos, pero seguro que uno de los que se nos viene inmediatamente a la cabeza es uno sucedido en septiembre, hace tan solo unas semanas, un crimen que conmocionó a Málaga. El fallecido, el asesinado, fue Nacho. Nacho tenía 20 años, estaba sentado en un banco. Unos hombres lo confundieron con una persona de una banda rival y le dispararon. Creyeron además que llevaba un arma en la riñonera, pero en realidad él llevaba las llaves de casa. Y fíjate, los tres detenidos que dispararon a Nacho también son suecos, de entre 22 y 29 años. Como digo, son casos distintos, pero nos acercan a un fenómeno que preocupa a la policía. Jóvenes reclutados como sicarios para matar por dinero, algunos incluso menores de edad, que están llegando desde Suecia. ¿Quién los capta? ¿Qué les ofrecen? ¿Por qué vienen a la Costa del Sol? Son preguntas que vamos a tratar de responder en los próximos minutos aquí en la tarde. Víctor Méndez Sanguos es periodista especializado en narcotráfico y fundador de Narcodiario. ¿Qué tal, Víctor? Buenas tardes.
1: Hola, Pilar. ¿Qué tal? Buenas tardes.
0: Hablamos de sicarios suecos en Málaga, en la Costa del Sol. ¿Quiénes son estos chicos? ¿Por qué de repente surgen estos sicarios de Suecia?
1: Bueno, yo no diría que de repente, ¿no? Desgraciadamente es una problemática que llevamos ya viviendo en España, aunque más a cuentagotas que ahora, pues como mínimo desde 2024, ¿no? Yo tengo el recuerdo en el año 24, en Alicante, una operación de la policía en la que también pues lo que hicieron fue identificar y detener a personas de nacionalidad sueca, que lo que hacían era precisamente esto, reclutar a jóvenes, incluso a menores de edad suecos, para cometer ajustes de cuentas en España, ¿no? Esto lleva sucediendo ya un par de años, aunque está alejado del foco, ¿no? Por suerte ahora parece que lo ponéis vosotros en el foco, ¿no?
0: ¿De Suecia por qué?
1: ¿De Suecia por qué? Pues mira, Suecia es un país en el que ha habido una evolución a nivel poblacional en los últimos 20, 30 años, que ha hecho que se haya convertido, sobre todo en el extrarradio de las principales ciudades, de Malmo, de Göteborg, de Estocolmo, el extrarradio se han convertido en auténticos guetos, ¿no? Se ha producido un proceso de migración completamente descontrolada y las políticas gubernamentales allí han llevado a la creación de este tipo de guetos, de personas procedentes de otras nacionalidades y con gran vulnerabilidad, ¿no? Esto ha hecho que en su país se haya lanzado la delincuencia, ¿no? No han tenido oportunidades, pensaban que aquello de ir a los países nórdicos era una maravilla, ¿no? Y no han encontrado nada, ¿no? Han tenido que empezar a delinquir. Fruto de ello, pues se han ido generando organizaciones delictivas en las que ya personas ya nacidas en Suecia, pero de origen muchas veces africano, muchas veces de distintos países de Asia, de Oriente Medio, pues han generado este tipo de organizaciones criminales que al final acaban dedicándose a este tipo de cosas, ¿no? Que, uh-huh. que realmente pues es muy grave.
0: Y hay una mafia sueca también que está implantada en la Costa del Sol, que es la que organiza todo esto, ¿o cómo?
1: A ver, no, realmente son organizaciones, sí que efectivamente, como dices, hay organizaciones, hay dos, tres grupos suecos muy fuertes, ¿no? Dedicados, sobre todo en su país, ¿no? Allí es un país en el que, algo que parece raro, que no se piensa, ¿no? Pero paradójicamente muchísimas bombas, explosiones se producen en Suecia por parte de este grupo de crimen organizado y se ha trasladado a España. ¿Motivo? ¿Por qué? Pues porque son especialistas en esto, ¿no? Desgraciadamente en España y concretamente en la Costa del Sol, como estáis hablando ahora, tenemos un problema enorme, un problema completamente endémico, ¿no? Que está arraigado, que es la presencia del crimen organizado de todo el mundo, ¿no? Las mayores organizaciones criminales están ahí. ¿Qué hacen las personas de estas organizaciones criminales cuando quieren ajustar las cuentas? Ajustar las cuentas, todo eso tiene distintas lecturas, ¿no? Porque el caso este, por ejemplo, del médico de Marbella no es ajustar las cuentas, es otra cosa, ¿no? Pero cuando necesitan eso, buscan, digamos, a las personas que puedan hacer ese trabajo por el menor precio posible. ¿Quiénes hacen el trabajo por el menor precio posible? Pues normalmente menores de edad, personas con 16, 17, 18, incluso 20 años, que a lo mejor no tienen la formación, ni siquiera tienen la capacidad para pensar en las consecuencias de los crímenes que cometen, ¿no?
0: ¿Por qué precio se podría estar contratando a estos jóvenes?
1: Uf, muy barato. Realmente es que ahora mismo, por desgracia, la muerte parece difícil de decir, ¿no? Pero la muerte en España es muy barata, ¿no? A lo mejor por 2.000 euros pueden cometer uno de estos crímenes, ¿no? En ocasiones fallan, ¿no? Porque también tampoco tienen la profesionalidad que a lo mejor pueden tener sicarios de otras nacionalidades que también tenemos en España, ¿no? Pero a lo mejor por 2.000 euros se puede estar encargando una muerte en España ahora mismo.
0: Uh-huh. ¿Y quién les proporciona las armas y les da, pues, la cobertura suficiente, por lo menos para que lleguen hasta aquí, el alojamiento y demás?
1: Pues mira, das el detalle de las armas, que es importante, ¿no? Al final los que le proporcionan son otras redes criminales, ¿no? Las redes criminales están todas conectadas y muy bien conectadas. Incluso puede ser el que hizo el encargo, ¿no? El que hizo el encargo, pues suele ser una organización criminal. En este caso no lo sabemos, ¿no? En el caso del doctor, pero probablemente la persona que encargó esa muerte es alguien relacionado con el crimen organizado muy potente, ¿no? Esas personas tienen acceso total a las armas, ¿no? En España ahora mismo es muy sencillo conseguir armas en el mercado negro, ¿no? No estamos hablando de armas que comprase legalmente, sino que son armas que, por una parte, pueden llegar de los antiguos Balcanes y, por otra parte, muy peligroso y muy recurrente ahora, armas que se fabrican ya con la ayuda de las impresoras 3D, ¿no? Son armas que proceden a lo mejor de armas de fogueo, se modifican y se convierten en armas de fuego, ¿no? Esto lo está trayendo a España de forma, pues, casi rutinaria, el crimen organizado turco. España está, repleta de armas. De esa manera es muy sencillo que este tipo de organizaciones accedan a ellas. Normalmente, ¿qué hacen? Pues estos sicarios que vienen de Suecia reciben las armas por parte de otros miembros de la organización, que pueden ser de la propia organización sueca o de la organización que les haya contratado para hacer el trabajo, entre comillas, en cuestión, ¿no?
0: Este caso concreto que estamos diciendo del cirujano plástico asesinado es, de todas formas, un caso, digamos, extraño, ¿no?, en lo que es habitual dentro del crimen organizado.
1: Sí, es extraño, pero no podemos desviar el foco, ¿no? Porque tú comentabas antes con buen criterio, ¿no? Hablabas de la muerte del chico de Nacho, ¿no? Del chico de Málaga, ¿no? Que es una muerte cometida por el crimen organizado, pero la víctima es una persona ajena al crimen organizado, ¿no? Parece que aquí, digamos que el foco está en que no nos importa cuando se matan entre ellos, entre comillas, ¿no? A nivel mediático, a nivel incluso político, pues se matan entre ellos, que se maten. Pero es que llevamos varias muertes ya consecutivas en las que las víctimas no están a priori en el crimen organizado, como el caso de Nacho, como el caso de una de las personas, si recuerdas, del terrible triple asesinato que se cometió en Isla Cristina hace algunos meses, que también pasaba por allí, y como el caso de este doctor, que al final este doctor es víctima, a lo mejor, de hacer su trabajo de una forma, por lo que dice la policía de momento, de una forma que a lo mejor no le gustó a alguien del crimen organizado, pero él nada tiene que ver con el crimen organizado. Están siendo muertes ya ajenas al crimen organizado, que deberían alertar, como mínimo, ¿no?, a las autoridades.
0: Sin duda. Bueno, y hace no mucho se produjo un tiroteo en una zona supercéntrica también de Marbella, con la gente cenando, y bueno, no pasó más, pues porque dio la casualidad de que no pasó más, pero efectivamente ya empieza a aparecer en la vida casi diaria, a ver, sin exagerar, pero más cerca de lo que podemos llegar a pensar. En cualquier caso, ¿crees que esta zona española se está empezando a convertir casi en una especie de región narcoestado o algo parecido?
1: Bueno, a ver, yo pienso que no. Yo pienso que, por suerte, las fuerzas de seguridad siguen teniendo su peso, siguen teniendo su fuerza, y de hecho muchas de las veces en las que se cometen este tipo de crímenes, pues se acaban resolviendo, ¿no? Pero claro, la cuestión no es que se resuelvan, la cuestión es que no se produzcan, ¿no?
0: Claro.
1: Efectivamente hay un problema muy grave, ¿no? Hay un problema muy grave de presencia, y es un problema que no se está sabiendo combatir, ¿no?, con las armas que se debería saber combatir, que en este caso probablemente las más importantes serían la colaboración internacional, ¿no?, porque sabemos que la mayor parte de estos crímenes se cometen por personas extranjeras, ¿no? Eso es una parte fundamental. Y la segunda, pues la mejora, ¿no?, en los medios de los que dispone la Policía Nacional, claro, en este caso concretamente en la Costa del Sol, ¿no?, que tiene medios, pero no son suficientes en absoluto. Y esto es porque no se pone el foco realmente en la gravedad, ¿no?, de estos hechos, que al final son hechos muy graves y que parten muchas veces, o casi siempre, de un problema que parece que siempre colocamos a otro lado, ¿no?, que es el narcotráfico, ¿no? Al final, el crimen organizado, estos ajustes de cuentas proceden, digamos, primariamente de una actividad delictiva como es el narcotráfico que tenemos en España.
0: Víctor Méndez Sanguos, gracias por atendernos. Buenas tardes.
1: Muchas gracias a vosotros.
0: Sí, claro, a ver, yo estoy convencida además que las fuerzas de seguridad hacen todo lo que pueden y además trabajan muy bien, ¿eh? Y desde luego, como bien decía Víctor, la mayor parte de los, no sé si de los sicarios, pero desde luego de parte de estos que cometen crímenes suelen ser detenidos, pero el problema es que no tienen los suficientes medios y cada vez van a necesitar más, como esto sigue así.
2: Ahora mismo yo hace poco hablaba con Ana Villagómez, la fiscal, la coordinadora antidroga de Andalucía, e incluso la propia fiscal general del Estado han destacado esto. En el caso de Andalucía, ya ella dice que el problema es un problema estructural. Ya no son pues las bandas que traían hashish de Marruecos, estamos hablando de cocaína, estamos hablando de bandas internacionales que están asentadas por toda la costa y estamos hablando de unas fuerzas de seguridad que están a años luz de los medios que tienen los criminales. Respecto a este crimen, hablando de los suecos, en general, los suecos que están en la Costa del Sol son somalíes, son de origen somalí, hay una mafia somalí en Suecia muy violenta, es la más violenta, y son de donde salen los sicarios, casi todos menores, son los que mataron a Nacho y son los que parece ser que han asesinado a este cirujano. Efectivamente, el origen es el crimen organizado, pero luego ya pues se alquilan para otros trabajos, ¿no? Y a ver, Suecia y Dinamarca han sido extremadamente generosos siempre, no es que se hayan visto obligados a delinquir. Las ayudas sociales y los medios que el Suecia ha puesto en la acogida de extranjeros han sido tan enormes que justamente se han visto desbordados por el problema. O sea, que digamos que aquilatemos un poco las cosas.
3: Sí, esta situación nos pone ante la paradoja de un Estado gigantesco, pero muy ineficaz. Un Estado incapaz de cumplir una de sus misiones básicas, que es la de garantizar la seguridad en todo el territorio, en todo su territorio. Cada vez hay más zonas en las que el Estado es incapaz de garantizar una seguridad mínima, cada vez hay más zonas de España en las que la ley del Estado no impera. Eso es una desgracia, porque supuestamente pagamos nuestros impuestos precisamente para esto, para que el Estado garantice una seguridad mínima en todas las zonas del territorio. Estamos hablando de la Costa del Sol, pero lo mencionabais, la situación en las costas onubense y gaditana también es dramática.
2: Y se está trasladando hasta Almería, que era la zona más
3: descubierta.
0: ¿No?
3: Sí. Y la prueba de que este gobierno no se ha tomado en serio la cuestión del narcotráfico es que se desmanteló el Oconsur, que la mayor parte de los policías y de los guardias civiles destinados allí denuncian una falta crónica de medios, etcétera, etcétera. Este gobierno no se ha tomado en serio el problema del narcotráfico. Lo primero para resolver un problema es reconocerlo, considerarlo en toda su dimensión.
2: Acordaos que se están viendo ya las narcolanchas en el río Guadalquivir, uh-huh. O sea, ya van a cara descubierta, ya están saliendo, ya se han confiscado decenas y centenares de fusiles automáticos, uh-huh. Kalashnikov, granadas de mano, hablamos de armamento de guerra, uh-huh. O sea, ya es otro nivel lo que hay en Andalucía.
3: Impropio de un país del primer mundo, todo esto.
0: Sin lugar a dudas. Bueno, pues nada, veremos qué ocurre, pero me parece que de esto vamos a seguir contando este tipo de crímenes.
2: A todo esto parece ser que lo del señor cirujano, es verdad que las primeras tesis de la policía apuntan a una clienta insatisfecha que habría encargado el asesinato, pero bueno, vamos a ver.
0: No, ya, bueno, pero qué nivel, ¿no? O sea, vamos a ver, si no te gusta, pues arréglamelo o yo qué sé, pero en fin, llegar ahí y...
2: Sí, habían tenido al parecer, según han firmado un par de medios, sería una señora de origen árabe que le había puesto unos glúteos que no le había gustado. Pero bueno, vamos a ver que la tesis apunta más a un problema con un paciente, una paciente.
0: Qué barbaridad. Bueno, pues así están las cosas. En fin, ¿y los amigos cómo están? Rosa Rosado.
4: Hay gente que va por la vida haciendo amigos, ¿eh?
0: Sí, exactamente, sí. Fíjate hasta qué punto, además.
4: Qué barbaridad. Bueno, hablamos de manías. Esa manía que tiene tu amigo, que te saca de tu amiga, que te saca de quicio, pero bueno, es para cuatro que tenemos, pues vamos a cuidarlos y a quererlos, ¿no? Pero fijaos que hay gente que tiene las palabras conectadas directamente a los bíceps. Y lo digo por esto.
5: Buenas tardes, gente. Yo tengo un amigo que me he cabreado con él 85.000 veces, lo conozco desde que éramos niños, que es de estos que te pegan una somanta de palos cada vez que te ve, da igual haya pasado un mes, dos meses o cinco minutos. Una palmada en el pecho, una palmada en la espalda que te dejan temblando. Al final, pero tío, ¿a cuento de qué viene esto?
0: Eso.
5: Siempre.
0: Venga, hombre.
4: ¿A cuento de qué viene esto?
3: Yo también soy muy dado a expresar el cariño así, ¿eh? Para mí una colleja o un... es una carantoña.
4: Es una carantoña.
3: Sí, es mi manera de expresar afecto, sí.
4: Un buen tostazo.
0: ¿Sabes a mí lo que me agobia un poco? Aquellos amigos o amigas que se te ponen a hablar y cada vez se te acercan más a la cara.
2: Y si te coge la sola, pues ya ni te cuento.
0: Que sabes que se mete muchísimo tu espacio.
3: O te agarran del brazo y te...
0: Sí.
4: Hay gente que no es de fiar. Fijaos.
6: Hola, gente. Bueno, los maniáticos estos, incluido mi hermano, que cuando mandas un WhatsApp, por ejemplo, no marca los dos palitroques en azul. Eso me saca de quicio, porque no sabes si ha leído el WhatsApp, que sea un WhatsApp importante. Eso a mí es algo que me saca de quicio. Pero bueno, sus razones tendrán para que no se vean los palitroques en azul. Buen fin de semana a todos.
4: Lo entiendo.
0: Los que han quitado el check-in azul.
4: Lo entiendo.
0: ¿No?
4: Exacto.
0: ¿Qué dices tú? ¿Por qué lo habrán quitado?
4: Sí, no me fío.
0: O sea, yo me parece bien como para proteger la privacidad y que déjame en paz. Así no sabes si me he leído o no he leído. Bueno.
3: Exacto.
0: Pero sí, pero...
4: ¿Te da rabia? Sí. Que el palitroque, que no sabía de qué existía, me encanta ese nombre.
3: Bueno, es que yo lo entiendo, porque parece que por haber leído un mensaje estás obligado a responder.
0: Eso también es, no. Verdad.
3: También es, sí, yo lo puedo haber leído y necesito necesitar mi tiempo para
0: responder.
3: Bueno,
0: manías de los amigos. ¿A qué teléfono tienen que llamar los oyentes?
4: 607-15-0602.
0: Bueno, pues Julio, Maite, gracias. Un buen fin de semana.
3: Buen fin de semana.
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0: Las 5, las 4 en Canarias.
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0: Pasan ya 2 horas del inicio de la operación especial de tráfico por el puente del Pilar, en el que se esperan casi 6 millones de desplazamientos por carretera. Desde ahora y hasta las 10 de la noche se espera que se den las mayores retenciones, así que nos asomamos a la Dirección General de Tráfico para comprobar cómo se circula a esta hora. DGT, Elena Lozano, buenas tardes.
1: Muy buenas tardes, seguimos pendientes de esa operación salida y de varios siniestros que complican la circulación. Uno causa el corte en Valladolid de la A62 a su paso por Villamarciel, ya en sentido Salamanca. Otro complica la salida de la capital madrileña por la autovía A2 en Torrejón de Ardoz, y en Barcelona un alcance dificulta la AP7 en Barberá del Vallès en ambas direcciones de la marcha. En Zaragoza otro en la A2 en Miralbueno sentido Barcelona, y un último siniestro dificulta la salida de la capital valenciana en la A7 en Picassent. Al margen de ello, se dificulta ya en Madrid la salida por la A3 en Rivas, la A4 en Butarque y Pinto, la A42 en Parla y la A5 en Arroyo Molinos. Y en Barcelona encontrarán tráfico lento en la entrada por la C-17 en Granollers y por la C-58 en Montcada.
0: La Ertzaintza busca a un hombre de 33 años acusado de violar presuntamente a una menor de 14 el pasado fin de semana en las fiestas de Mondragón. El juzgado lo dejó en libertad tanto a él como a su cómplice después de que la fiscalía no pidiera su ingreso en prisión preventiva por agresión sexual. COPE Bilbao, Eloisa Santiago.
2: Sí, los hechos ocurrieron el pasado fin de semana en un parque de Mondragón, donde los agresores al parecer engañaron a la víctima. Tras abandonarla inconsciente por una intoxicación etílica, la joven descubrió en su móvil un vídeo con los sospechosos.

0: complica en Zaragoza, en la autovía 2 en Miralbueno, sentido Barcelona, al igual que en la salida de Valencia por la 7 en Picassent, y en Ciudad Real un alcance dificulta la 4 en Santa Cruz de Mudela, dirección Córdoba. Finalmente, otro accidente complica en Almería, la 7 en Aguadulce, ya en dirección Motril, por lo que les pedimos mucha precaución en estos tramos y vías.
1: Y en los deportes, Fede Valverde estará disponible para el Real Madrid-Villarreal, no a García.
2: El uruguayo, que recibió una entrada en el derbi justo antes del parón de selecciones, sufría un esguince de grado 3. Ha sido duda hasta el último momento para los blancos. Con quienes no podrá contar Mourinho serán Mendy, Militao, Asensio y Huijsen por sanción. El Atlético de Madrid viaja hoy a Vitoria para su partido de mañana con el Alavés. Javi Gómez, ¿cuál es la última hora de los rojiblancos?
3: A la espera de la lista de convocados del Cholo, a priori toda la plantilla está apta para viajar a Mendizorroza. Recuperados Sorloth y Barrios, no han tenido mayor problema después del parón y sus molestias Baena, Grimaldo ni Kangin, así que gran noticia para los rojiblancos, que partirán en unos minutos hacia Vitoria para visitar un estadio donde no ganan desde 2021.
2: En el Barça, el que no estará en el partido contra el Getafe será Rafinha. Volverá Joan García a la portería y Eric estará disponible. Te recuerdo que la jornada empieza hoy con el Málaga Español a las 9 de la noche, partido que podrás seguir en tiempo de juego aquí, en la cadena COPE. Y en baloncesto, la huelga general cambia la agenda de la selección femenina. Pilar Casado.
4: La selección absoluta tras el bronce mundial retoma los clasificatorios para el Euro del 27 y tiene que adelantar el primero de los partidos de la ventana de noviembre por esa huelga general. Inicialmente el partido contra la República Checa se jugaba el día 11 de noviembre, se adelanta el 10 a las 8 y media, el escenario el mismo, el Palacio de los Deportes de Oviedo.
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8: ¿Qué tal? Muy buenas tardes. 18 grados en Cibeles. Vamos a tener un fin de semana tranquilo con máximas de 23. En cuanto al tráfico, accidente en sentido salida en la 2 en Torrejón. Complicaciones de salida además por la 1 en Fuente del Fresno y Venturada. A3 Rivas, A4 Pinto, A42 Parla, A5 Navalcarnero, A6 Las Rozas y M607 Tres Cantos. Lo peor de la M40, Coslada, Vicálvaro y Villaverde en ambos sentidos y en Pozuelo hacia la A5. El delegado del gobierno, Francisco Martín, ha acusado al PP de querer distraer demasiado y con lo que sea para no hablar de vivienda, en referencia a la denuncia de los populares ante la policía por las declaraciones ayer en la Asamblea de Madrid de la portavoz de Más Madrid, Manuela Bergeró, quien aseguró que no habrá paz en la calle. 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

0: 6 y 7 minutos, hora menos en Canarias, tarde de viernes, estamos ya 9 de octubre, soy Pilar Cisneros y sí, esto es la tarde de COPE. Quiero hablarte ahora de Marcos. Marcos cogió la baja en diciembre del año pasado. Llevaba 5 años trabajando como especialista en seguridad de la información en una empresa que prestaba servicios a entidades financieras. Desde el verano había empezado a acumular cada vez más trabajo y en otoño empezó a encontrarse mal. Infecciones, bajadas de tensión, hasta que su médica de familia vio que detrás de aquello había también un problema de ansiedad relacionado con el trabajo y le dijo, pues lo de Marcos, tienes que parar. Marcos ha estado 6 meses de baja. Volvió a trabajar en junio. Pero hay un detalle de su historia que explica bastante bien por qué queremos hablar hoy de esto. Fíjate, la primera cita con el psicólogo que le han dado en la sanidad pública es para abril de 2027. Sí, has oído bien. Marcos se enfermó en diciembre de 2025, estuvo 6 meses de baja, volvió a trabajar y cuando llegue esa primera cita llevará ya casi un año reincorporado. Marcos, ¿qué tal? Buenas tardes.
1: Buenas tardes.
0: Vamos, si te parece, a volver por un momento a diciembre, ¿no? ¿Qué te estaba pasando para que tu médico te dijera eso de Marcos, tienes que parar?
1: Bueno, yo estaba yendo a revisiones periódicas y seguimiento por parte del médico.

0: que yo tuve infecciones y alguna otra cuestión médica más. Y en una de esas visitas me vio que estaba como con un ataque de ansiedad. Y entonces yo le conté cómo estaba en el trabajo y me ofreció, bueno, me dijo, tendrías que cogerte la baja, tendría que dar la baja ya mismo. Uh-huh. Y de hecho yo estaba con tanto trabajo que le dije, no, por favor, que tengo a mi compañera que no puede hacer esto sola, la semana que viene sí eso. Y entonces solucionamos el problema y volví a la semana siguiente y le dije, sí, dámela porque yo veo que no estoy bien.
1: Uh-huh. ¿Pero tú en ese momento imaginabas que podía ser un problema de ansiedad?
0: Yo a lo mejor no llamaba ansiedad, sino estrés, ¿sabes? Que es el primer paso. Yo tenía el estrés normal pues, para poder trabajar bien y bajo presión, pero tenía más síntomas, como pues la hiperventilación, opresión en el pecho, temblor en las manos, pues que se indicaban que ya no era solo estrés, sino que tenía bastante ansiedad.
1: Bueno, te dan de baja, por tanto, y empieza aquí otra parte de la historia, porque necesitas, claro, ayuda psicológica. ¿Qué pasa cuando intentas conseguirla en la sanidad pública?
0: Bueno, a mí me dijo la médico, te damos cita con el psicólogo, si quieres, de la Seguridad Social, pero sería recomendable que lo cogiera por privado, por tu cuenta, porque la primera cita disponible es en abril de 2027. Y yo, es una broma, o sea, 15 meses tengo que esperar para la primera cita con el psicólogo. Y me cogí el psicólogo por mi cuenta. Y yo, pues todavía no me llega. Bueno, sí me llegó una notificación diciendo que me adelantaban 2 meses, a febrero de 2027.
1: Uh-huh. O sea que tienes que buscar un psicólogo y pagarlo, vamos.
0: Sí, bueno, sigo en terapia con el mismo psicólogo que me iba atendiendo. Al principio pues era cada semana, cada 2 semanas, que uh-huh. Es lo normal cuando uno está en esta situación, pues que tiene que coger mucho ritmo para poder curarse bien y pronto.
1: ¿Ibas también al psiquiatra?
0: Y al psiquiatra no, el psiquiatra yo no, pues ahí era el psiquiatra, pero me dio cita para el psiquiatra en si no recuerdo mal, en mayo de 2026. Es decir, pues eso, 5 o 6 meses después de que me diera la baja. Para poder confirmar la dosis de la medicación y qué medicación, porque yo tuve efectos adversos, y de hecho me cambió una medicación, me subió la dosis, me cambió a otra, entonces necesitaba confirmarlo la médico porque no es experta la médico.
1: Claro, o sea, porque a ti la medicación así de entrada te la puso al médico de familia.
0: Sí, vale. Sí. Ella, pues con sus conocimientos generales,
1: uh-huh. Sí.
0: Me da una medicación, no me iba bien, subió la dosis y dije que esto no mejora porque en enero tuve un cuadro depresivo y dije, pues vamos a cambiar a otra. Entonces parece que está mejor, que es estable, sigo teniendo efectos secundarios, pero ella me pidió cita con el psiquiatra para confirmar que ya lo estaba haciendo bien, porque uh-huh. no sabe tanto de este asunto.
1: Ahora sigo con tu historia, Marcos, si te parece, pero también nos ha servido para poner en contexto lo que está pasando en España con las bajas, porque cada día en nuestro país hay alrededor de 1.270.000 trabajadores de baja médica. Esto supone, claro, que se ha incrementado de una manera extraordinaria el dinero, ¿no? El dineral a costa de estas bajas. Y la factura estimada de todas ellas puede superar este año, este 2026, los 36.000 millones de euros. Claro, dices tú, ¿eso cuánto es? Mucho, poco, porque no nos movemos fácilmente, ¿no?, en estas cantidades. Bueno, pues estos son prácticamente 100 millones de euros al día. ¿Y es mucho o poco? Bueno, no sé, pero mira, en 2025, por ejemplo, el gobierno fijó algo más de 33.000 millones para todo el gasto en seguridad y defensa. Aquí estamos hablando ya de 36.000 millones, ¿eh? Además, ese coste, el coste que decimos por bajas médicas, se ha duplicado desde el año 2019. ¿Que quién lo paga? Bueno, pues prácticamente a medias, ¿eh? Alrededor de 18.700 millones corresponden a prestaciones de la Seguridad Social y unos 17.400 millones son costes directos para las empresas. Pero volvamos al tema que nos está planteando Marcos, porque todavía falta una parte de su historia. Porque tú, Marcos, pasas, como decimos, 6 meses de baja, pero luego un momento en que incluso tú querías volver antes al trabajo. ¿Pero qué te dice el médico?
0: Sí, yo quería volver porque a mí me gusta trabajar y me gusta lo que hago y lo que hacía en esa empresa, pero me dice que todavía no estaba preparado, que me relajara, que ya veríamos el momento oportuno para poder volver a trabajar. De hecho, fui yo cuando quien le exigió la reincorporación, uh-huh. pero porque tenía una oferta de trabajo, de un trabajo distinto, sobre la mesa, y era pues que me diera de alta para poder empezar en otra empresa.
1: Uh-huh. Bueno, llega junio y por fin te dan el alta después de 6 meses fuera. ¿Cómo fue ese momento? ¿Cómo fue volver al trabajo?
0: Yo, en primer lugar, me pedí el alta y volví a la misma empresa en la que estaba.
1: Ajá.
0: Y en una hora que estuve ahí en la empresa, vi cómo estaba el percal, cómo estaba la situación, y que era igual o peor que cuando yo me había ido. Es decir, las cosas no habían cambiado. Y me vinieron los fantasmas del pasado, porque dije, yo no quiero volver a pasar por lo mismo en lo que estuve. Y entonces hablé con la empresa, y bueno, porque yo me iba a ir a otra empresa, y, uh-huh. y bueno, pues para despedirme y decirles adiós. Pero yo me callé para que en un primer momento, porque quería ver cómo estaba la situación, y dije, madre mía, menos mal que tengo otra oferta de trabajo, que si no me vuelve a dar otro ataque de ansiedad y me tengo que volver a pedir la baja, o me la tengo que volver a dar. Porque la situación no era buena, y me dio mucha pena por mis compañeros de ahí, porque lo que tenían ahí no era nada bueno.
1: Bueno, el caso es que tú al final efectivamente tienes otra oferta y te cambias a otra empresa. ¿En algún momento tuviste miedo de que pudieran llegar otra vez esos ataques de ansiedad y acabar en la misma situación?
0: Sí, por supuesto, porque a mí lo que me ocurrió fue, pues así como que yo exploté o imploté por dentro, ¿sabes? Porque yo me creía fuerte, que tenía que sostener a la familia con el trabajo y hacerlo muy bien, y que yo valgo mucho, y de repente, de un día para otro, que no, estás trabajando, que no puedes, que no tienes capacidad. Entonces ya mi muro psicológico ya se había derrumbado, entonces yo tenía que recomenzar, y estuve 6 meses trabajando en mí mismo para ganar confianza, para cómo manejar el estrés o la carga de trabajo, y ahora era el momento de ponerlo a prueba. Y yo no sabía cuánta fortaleza tenía, si era la misma que antes o iba a ser gradual y la iba a tener que jugar poco a poco con uh-huh. el ritmo de trabajo, y además sin conocer la otra empresa, cómo funciona el equipo de trabajo, cómo va la distribución de cargas. Entonces, eso daba mucho miedo, porque la incertidumbre a mí me genera mucho estrés y ansiedad. Entonces, he tenido que volver a trabajar mucho sobre este asunto.
1: ¿Y qué tal vas?
0: Muy bien, porque aquí tengo un buen equipo, unos buenos responsables, y también con los consejos que voy poniendo en práctica, los consejos que me ha dado el terapeuta, el psicólogo, lo voy manejando bien. Hay momentos en los que tengo uh-huh. estrés, pero no es la ansiedad que tuve hace un año.
1: Oye, por curiosidad, Marcos, en abril del año que viene vas a ir a la consulta que tienes programada con el psicólogo de la Sanidad Pública.
0: Pues a lo mejor sí, ya que me lo dices, me puedo plantear ir, porque nunca viene mal que escuchar la opinión de otro experto psicólogo, y para ver si me ayuda más.
1: Marcos, gracias por contarnos tu historia.
0: De nada, vosotros,
1: buenas,
0: por escucharla.
1: Buenas tardes. Fíjate, en la primera mitad de este año, el número total de nuevas bajas, es cierto que ha bajado un poco, sin embargo, la duración y el coste es mucho más elevado. Y además hay una excepción especialmente llamativa, la salud mental. las bajas relacionadas con problemas de salud mental están aumentando y además son especialmente largas, duran de media unos 117 días, es decir, de media 4 meses. Recordemos que Marcos estuvo 6. Queremos entender qué pasa, ¿no? ¿Qué pasa durante todo ese tiempo? ¿Qué ocurre desde que alguien entra en una consulta y dice no puedo más, hasta que realmente está ya preparado para volver? ¿Y por qué está pasando esto de forma tan frecuente, ¿no? Con todas las consecuencias que estamos viendo? Voy a saludar al doctor Darío Fernández, es médico de familia, psicólogo clínico, con larga experiencia además en atención primaria. Doctor Fernández, ¿qué tal? Buenas tardes.
2: Hola, ¿qué tal? Buenas tardes.
1: Bueno, ha estado escuchando también a Marcos, ¿no?
2: Sí, sí, perfectamente, sí. Marcos ahí pues nos refiere a alguna de las explicaciones o de las causas por qué se están alcanzando estas cifras históricas de bajas y por qué estas bajas de larga duración. Ajá. Y él ha dicho una muy importante, la primera, que es la lista de espera para los especialistas, que se alarga muchísimo.
1: Sí, sí.
2: Es una causa de que haya tantas bajas. Y luego también...
1: ¿es una carga o es una causa de que haya tantas bajas y que sean tan largas? Porque claro, desde que alguien necesita, por ejemplo en este caso ir al psicólogo, hasta que finalmente tiene esa cita, permanece de baja.
2: Claro, es la causa de que se alarguen las bajas, no la causa de la baja.
1: Yeah.
2: La causa de la baja, en el caso de Marcos, que es una de las causas más frecuentes, es pues el incremento de la patología de salud mental, de la ansiedad, del estrés. Pues eso es otra causa. Y también hay otra causa que explica por qué estas bajas se alargan tanto. Bueno, las bajas de salud mental, como muy en el caso de Marcos, ya has comentado, pues llegan hasta 130 días, porque son procesos cuando llega la persona a solicitar una baja por causa mental, por ansiedad o depresión, viene ya muy machacado. Y claro, pues el médico a veces ponemos un tratamiento más o menos prudencial que entendemos nosotros que es el adecuado, pero luego tiene que confirmarlo un psiquiatra y eso pues también alarga la baja. Entonces, esto y la falta, y también otra cosa de que se alarguen tanto la baja es la falta de inspectores, porque claro, cuando la persona lleva 12 meses de baja, ya el control de la baja pasa a manos del inspector. Y como hay pocos inspectores, pues no tienen tiempo para hacer estas evaluaciones y decir si hay que dar el alta a esta persona o tiene que seguir. Y luego, otra cosa que me ha llamado la atención y que es verdad de Marcos, es que porque este incremento de baja, hay que dejarlo bien claro, no es por fraude, no es por incremento de fraude.
1: Ya.
2: Porque hay una patología. Y en caso de Marcos, pues queda bien claro que el paciente pues quiere reincorporarse y se reincorpora sin estar preparado. Y una de las medidas quizás que deberíamos tomar para evitar esta prolongación de las bajas y está el número de bajas, pues es procurar una reincorporación gradual, facilitar el regreso progresivo al trabajo después de una baja laboral tan, tan larga. Entonces, en el caso de Marcos no se cumplió y tuvo la suerte que pudo cambiar de trabajo.
1: Es decir, que claro, pasar de la inactividad de repente de golpe, estar las 8 horas en el trabajo, no puedes, a lo mejor no es la mejor fórmula. Lo que pasa es que claro, esto, las empresas dirán, bueno ya, pero es que para mí es intentar una recuperación progresiva es un lío y además es un coste, ¿no?
2: Claro, pero invertir en prevención y en bienestar laboral no solo mejora la calidad de vida de los empleados, sino que también es un ahorro para a largo plazo para la empresa, incluso un impulso para la productividad. O sea, que la empresa tiene que invertir un poquito a largo plazo.
1: Claro, porque ¿cuál es la causa del incremento tan exagerado de bajas por salud mental?
2: Pues el estrés que hay, las prisas que tenemos, el prontismo, la oferta que hay en las empresas del trabajo, las exigencias, pues todo este estrés laboral pues incrementa mucho los problemas de salud mental. Fíjate, más que en las empresas, las bajas por accidentes laborales, uh-huh, accidentes laborales han bajado bastante, Lo que no han bajado son los accidentes in itinere, cuando va la gente a trabajar. Pero los de por accidentes laborales sí que han bajado. ¿Por qué? Porque hay más prevención, porque hay más ergonomía, porque se invierte en la mejora de las condiciones físicas del trabajo. Pero si no hay esa inversión, pues vamos a pagarla todos.
1: Por lo tanto, ahora sería necesario también, para intentar efectivamente bajar este número tan elevadísimo de bajas, que sean de tan larga duración y que supongan un coste tan enorme, ¿no?, tanto para la seguridad social como para las propias empresas, invertir también en este problema, ¿no? Invertir en la prevención de este tipo de enfermedades. ¿Cómo se haría esto? ¿Cómo se cambia en este sentido esa manera de actuar de determinadas empresas? ¿O por qué camino se tiene que tomar?
2: Bueno, primero tenemos que cambiar nosotros, los trabajadores, en una formación de hábitos saludables, donde fomentemos la actividad física, una buena alimentación, una buena higiene del sueño para poder abordar la jornada de trabajo. Y luego la empresa, pues eso, en la ergonomía, en adaptar el puesto de trabajo a las personas, el facilitar momentos de descanso, el fomentar el trabajo en equipo y el repartir responsabilidades, pues todo eso puede descargar un poco el estrés al que está sometido el trabajador. Pero mira, no, déjame que diga otra causa que hay de que haya tantas bajas, además de las que hemos comentado, pues es el envejecimiento de la población trabajadora.
1: Ya.
2: El alargamiento de la vida laboral pues provoca que haya más trabajadores en edades donde la incidencia de las enfermedades es mayor. Y luego también pues hay otro problema, es que las enfermedades crónicas, a esas edades es más fácil que aparezcan, que esa persona al prolongar la edad laboral pues tenga una diabetes un poco ya con muchos años de patología o una hipertensión, que eso también pues mina bastante su salud y su resistencia, no solamente física, sino también el mental.
1: Comprendo. Claro, pero esto que ha apuntado de que hay trabajadores cada vez de mayor edad y más que va a haber, porque si es cierto la jubilación se tiene que retrasar por cuestiones elementales de que si no, no hay dinero suficiente para pagar las pensiones del resto de la gente, cada vez seremos por tanto más mayores trabajando. Requeriría una preparación a todos los niveles, por supuesto la propia, porque yo estoy pensando como trabajadores, ¿cómo nos preparamos para trabajar ya de más mayores, ¿no? Esto también es una parte importante, pero tendremos que mentalizarnos para hacerlo.
2: Sí, es que hace falta programas de salud mental con apoyo psicológico para reducir el estrés laboral. Y bueno, pues el trabajo también tiene que concienciarse que hay vida después del trabajo, que podemos trabajar con honradez y con interés, pero que no nos va la vida tampoco en eso. Entonces hay que, el trabajador cuando se estresa en el trabajo es que pues a veces le cuesta poner límites y decir no. Y sobre todo, muy importante para el estrés laboral y para la ansiedad, el desconectar. El desconectar cuando se sale de la empresa, pues quitarse el bono, el hábito, la bata, lo que sea, y desempeñar otros roles. Somos trabajadores, pero también somos padres, abuelos, maridos, y no centrarnos solamente focalizándonos en el rol del trabajo.
1: Darío Fernández.
2: Un ocio saludable después, fundamental, casi obligatorio, después del trabajo. Sobre todo si no está relacionado con nuestra profesión, pues mejor.
1: Y si se pueden reducir las listas de espera, especialmente para psicólogos y psiquiatras, tampoco estaría mal, porque realmente lo que nos ha contado Marcos es tremendo. Darío Fernández, médico de familia y psicólogo clínico, muchas gracias y buenas tardes.
2: Muchas gracias, buenas tardes.
1: Las 6:26 son a menos en Canarias y nos vamos a Ceuta, donde llevan más de 2 meses, como sabes, afrontando una crisis migratoria terrible que ha dejado a miles de personas viviendo en condiciones precarias y ha alterado completamente el día a día de los vecinos de Ceuta. La verdad es que se ha desalojado el asentamiento de la playa del Trampolín, pero, oye, muchas de esas personas que dormían allí en realidad se han trasladado a los montes o se refugian en los túneles. Es decir, han ido de un lugar a otro. Esto lo ha comprobado Ángel Espósito, que está en Ceuta con el equipo de La Linterna, y todo esto mientras se prepara la visita de los Reyes para los próximos días 13 y 14 de octubre. Ángel, ¿qué tal? Buenas tardes.
3: ¿Qué tal, Pilar? Buenas tardes.
1: Bueno, sigues en Ceuta, ayer ya programa especial de La Linterna, hoy también. Y se están montando, nos dices, nuevos asentamientos a pesar del desalojo de la zona de la playa del Trampolín, ¿no?
3: Mira, la playa del Trampolín había miles de inmigrantes, una situación de salud pública absolutamente insostenible, por eso lo han desalojado, por eso y por imagen, para no dar el espectáculo ante el mundo. Y digamos que han sido trasladados en 3 direcciones. Una, a nuevos asentamientos, digamos, carpas, más o menos controladas, tanto en el monte de los cuarteles como en otros puntos de la ciudad. Dos, han sido trasladados directamente al monte, han echado a correr y han cruzado la carretera literalmente al otro lado, y unos pocos cientos, los menos, habrán vuelto a Marruecos. Cuando dicen del gobierno pomposamente, no, oh, aquí han vuelto no sé cuántos mil, mentira.
1: Yeah.
3: Han vuelto unos cuantos cientos, si acaso, ni siquiera les toman nota ni les filian cuando salen, por lo tanto, pueden volver a intentar entrar en cualquier momento, pero lo gordo y lo preocupante es que quien no quiere ser controlado, quien no quiere ser filiado, está en el monte, está en las cañerías o está en los túneles del Sarchal. Es escalofriante. Mira, hay un montón de chavales, en este caso son hombres jóvenes, la inmensa mayoría, en nuevos campamentos, en nuevas carpas, en nuevas chabolas o chamizos, en el polígono del Tarajal, en las aceras, ya ni siquiera dentro de las naves. Hemos estado con Ami. Ami es uno de estos chicos, escucha.
4: Mi amigo tiene una hija de 7 años enferma de cáncer. Tiene años, tiene cáncer, está muy enferma, necesita esta medicación urgente y no tengo dinero ni trabajo, por favor, trabajadora social.
3: Uh-huh. Mira, aquí se dividen los inmigrantes en tres categorías. Los más hundidos, que pueden ser africanos, mujeres, niñas, o muertos de hambre, literalmente. Pero también están los malos muy malos,
1: ya,
3: que son los que no tienes controlados, que son militares, espías o gente con antecedentes penales. Ahí lo dejo.
1: Y Ángela, la situación de los menores, ¿se ven por las calles ahora o no?
3: Sí, se ven, pero es muy curioso los horarios. Tú ves a algunos menores por las calles por la mañana, pero el problema es por la noche y al atardecer. O sea, salen menores, salen mayores. Por la tarde-noche hay zonas, plazas o parques donde no puedes aparecer literalmente porque están completamente tomados. Solo oyes sirenas y solo ves luces azules de policía y guardia civil por todas partes, y una cosa terrorífica. Donde hay campamentos donde no están controladas las niñas o las mujeres, llegan furgonetas, llegan coches por la noche, las captan, las meten y las devuelven a las dos horas.
1: ¡Ay, qué horror!
3: Te puedes imaginar entre medias qué ha pasado.
1: Madre mía. Oye, y en este contexto, Ceuta, bueno, se sigue preparando para la llegada de los Reyes. ¿Eso se nota?
3: Sí. Se nota porque están pintando hasta el último banco y están limpiando la fachada de la alcaldía presidencia. Se nota porque hasta donde se van a hospedar los reyes están dejando... Lo hemos dejado todo maqueado y perfecto para cuando vengan. Se nota ya la policía. En la propia Plaza de la Constitución hay furgones de policía por todas partes. Esto, lógicamente, se nota. Pero, fíjate, hay una sensación... A ver cómo lo digo, ¿eh? Hay una sensación de ilusión, de ganas, de historia, porque el último jefe de Estado que vino aquí fue Niceto Alcalá Zamora en la Segunda República, calcula. Ni Franco visitó estas tierras antes del golpe de la Guerra Civil, imagínate. Pero a la vez, junto a esa ilusión, hay una sensación de algo así como, coño, ya era hora. Mira, escucha a esta vecina que nos hemos cruzado esta mañana por Ceuta.
5: Un poco tarde, pero la verdad, bien, bien. Es que tiene que haber venido antes.
6: Sí.
5: Y que vea cómo es en realidad, ¿no? Que le están arreglando todo y están quitando todo en medio y no lo va a ver. Uh-huh. Porque me supongo que vendrá por el centro y nada más.
1: Ya.
3: Bueno, a mí me consta que, por propia voluntad de Felipe, él quiere estar con los ceutíes. Y quiere ver a los ceutíes. Y obviamente, por cuestiones de seguridad obvias, no le vas a meter en el mogollón más complicado. Pero quiere estar con la gente, yo creo que va a estar. Y nos quedamos con esa expresión del más vale tarde que nunca. Pues mira, vendrá, eso es lo bueno. Pero la gente aquí en Ceuta, tú lo comentas, les miras y hacen así con las cejas como... Vale, ya, bien, venga, sí, que venga, venga, ilusión y ya está.
1: Bueno, pues lo veremos y lo contaremos, porque tanto el programa de Herrera en COPE como nosotros los de la tarde estaremos allí precisamente el día 13. Pero hoy ya, Ángel Expósito, ya sabes, con la linterna, pues a partir de las 7, las 6 en Canarias. Gracias, Ángel.
3: os lo hemos dejado todo niquelado.
1: Ya estoy notando. Gracias.
3: Chao, Pilar.
1: Adiós,
3: gracias.
1: Adiós.
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1: Ya es viernes y puede que a esta hora estés volviendo del trabajo, en tu coche, quizá paseando, buscando un rincón de tu casa también para descansar. O bueno, a lo mejor no, ¿eh? A lo mejor estás deseando que llegue ese momento del día en el que nadie te moleste y puedas poner tu canción.

0: 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Esa que te hace cantar, aunque no te sepas la letra, que te lleva a lo mejor hacia una persona, un lugar, una época tal vez de tu vida. Porque hay canciones que no envejecen, canciones que empiezan siendo de un grupo, pero que terminan perteneciendo a millones de personas. Hoy vamos a hablar de 12 canciones que forman parte de la historia del rock y que nuestros compañeros de Rock FM han decidido reunir de una manera muy especial.
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0: Me acompaña Marta Vázquez, compañera de Rock FM, que viene con algo bajo el brazo. Marta, por favor, ¿qué tal? ¿Cómo estás? Buenas tardes.
1: Muy bien, Pilar, muy buenas tardes. Encantada de estar aquí contigo y de enseñarte esta preciosidad.
0: ¡Qué cosa tan bonita es esta!
1: Bueno,
0: es
1: tócalo, tócalo.
0: Lo toco.
1: Es nuestro cuarto vinilo ya en Rock FM.
0: Es bonito por fuera y bonito por dentro.
1: Sí.
0: Porque encima me lo he abierto y es azul.
1: Azul. Azul jean, que se llama.
0: Bueno, qué maravilla. O sea, esto es Rock FM on vinyl.
1: Hay que decirlo así.
0: El cuarto vinilo de la casa.
1: Eso es. 12 canciones que, como decías, forman parte de nuestra vida. Y para quienes amamos la música, volver a poner la aguja sobre un disco tiene algo especial. Ya lo sabes tú, Pilar.
0: Oye, y además creo que se ha fabricado, por cierto, en un lugar muy especial, ¿no?
1: Efectivamente, en Mad Vinyl, en Algete. O sea que fenomenal, en Madrid. Que han vuelto a abrir un montón de fábricas, gracias a Dios. Y bueno,
0: porque cada vez se venden más vinilos.
1: Por supuesto.
0: Que me parece fantástico.
1: Ha subido una barbaridad. Creo que es el 70% de toda la música física que se consume en España, y el 70% casi es para el vinilo.
0: Claro. Bueno, dentro de este vinilo hay mucho más que canciones, porque estáis vosotros, los compañeros de Rock FM. También aparece gente como Alejo Stivel, que sí. Ha producido discos de artistas fundamentales de nuestra música. ¿Qué nos vamos a encontrar cuando empecemos a curiosear en este vinilo?
1: Bueno, queríamos llevar un poquito más allá lo que hacemos cada día en Rock FM, ¿no? Compartir canciones que nos acompañan toda la vida, reunirlas en un disco que puedas tocar, regalar, guardar, y con nuestras voces presentándolas dentro. Es como si te llevaras un pedacito de Rock FM a casa.
0: Bueno, le he pedido a Marta la difícil tarea de elegir cinco canciones de todas las que están en este vinilo. No sé si habrá sido tarea fácil, pero bueno, la primera pues tenía que ser esta.

0: Rolling Stone, que escuchas esos primeros acordes y parece que alguien ha pulsado ese interruptor, da igual cómo hayas empezado el día, algo de repente se pone en marcha con este tema.
1: Totalmente. Bueno, no sabes hasta qué punto, Pilar, porque fue Microsoft quienes la utilizaron para presentar el Windows 95 y arrancar todos los ordenadores. O sea que, ¿cómo no te va a poner en marcha? Vamos, los Stones tenían que estar sí o sí, y este tema es que te enciende.
0: ¿Qué tiene este riff para que lo reconozcamos en cuestión de segundos? ¿Cómo se consigue que algo tan sencillo sea tan inolvidable?
1: Pues les costó muchísimo trabajo, porque de hecho nació la canción como un reggae, no daban con la tecla y la guardaron durante años y años en el cajón, y al final dijeron, venga, vamos a darle este aire, fue Keith Richards, y en el año 81 la sacaron, pero tardaron muchos años.
0: Fíjate, ¿y cómo se consigue que una canción sea tan inolvidable para tantas generaciones?
1: Siendo un Rolling Stone. Siendo un genio como Keith Richards.
0: Ellos tienen el secreto, ¿no?
1: Claro, efectivamente.
0: Bueno, es verdad que hay canciones, Marta, que te ponen en marcha y otras que consiguen a lo mejor justo lo contrario, que pares un momento, que te acuerdes de alguien y que te entre una especie de nostalgia y te dé una especie de pellizquito en el corazón.

0: canción de Scorpions, el Still Love You, está también dentro de este precioso vinilo Rock FM on Vinyl, ¿no?
1: Sí.
0: No podía faltar. Esta canción es un poco controvertida. Hay gente que la ama y gente ¿sí? que dice, madre mía, no, por favor.
2: Pero sí, para mí es como el baladón por excelencia.
0: ¿Sí?
2: Es como,
0: ¿en
2: de
0: serio?
2: Verdad, es para mí como que se detiene el mundo.
0: Es
2: yo creo que para mí la definición de power ballad.
0: ¿Sí?
2: Es esa.
0: En la máxima representación.
2: Para mí sí. Sí,
0: curioso,
2: sí, tenía
0: no sé.
2: que estar. Luego te va a encantar esta historia, Pilar.
0: Cuéntame.
2: Porque en un programa francés les dijeron que habían sido los responsables del baby boom de los 80. Y de hecho hay muchísimas niñas que se llamaron Sly por las iniciales de Still Loving You. O sea, alucinas.
0: No.
2: Sí, esto es así.
0: No sabía,
2: o sea,
0: yo eso.
2: Sí, sí, que algunos no solo se enamoraron escuchándola, sino que también ampliaron la familia. O sea, fíjate si es importante.
0: Pues, y tanto, ¿qué tienen los grupos de rock, lo que llamamos habitualmente rock duro, ¿no? Para pasar de hacerte saltar con una guitarra a dejarte luego el corazón encogido con una balada.
2: Es que es impresionante porque para mí son los mejores, o sea, los más duros, los que componen las baladas más románticas. Yo creo que, bueno, al final tienen su corazoncito, parece que no, pero lo tienen.
0: Ya lo creo. Bueno, lo tienen y podríamos poner miles de ejemplos, pero desde luego si tiene que estar una canción aquí, hombre, ¿cómo no va a estar?
1: Hombre,
0: el
1: claro.
0: Y de una canción que habla de sentimientos, nos vamos a otra que para muchos, supongo, es Viajar en el Tiempo.

0: ¡Qué grandes héroes del silencio! Una de esas bandas con identidad propia, con esa voz inconfundible de Bunbury, este sonido que es totalmente reconocible. Yo no sé si somos capaces de valorar lo grandes que fueron Héroes del Silencio. O sea, o sea, sí lo fueron en su momento y tuvieron muchísimos seguidores, lo siguen teniendo. Sí. Pero no sé si somos capaces de darle la entidad que realmente tienen, fíjate.
1: Nosotros en Rock FM, sí, de hecho siempre decimos que es nuestra banda más internacional, cómo triunfaron en Alemania con las cintas pirata incluso. Uh-huh. Es impresionante. ¿Quién no llevaba además, acuérdate Pilar, esos vinilos en el coche con el logo de Héroes del Silencio? ¿Te acuerdas? Que era como, bueno, lo lleva todo el mundo. No eres nadie si no lo llevas. Es impresionante esta banda y con el tiempo yo creo que somos así en España y lo vamos apreciando y valorando cada vez más.
0: ¿Qué tenían Héroes del Silencio para convertirse en ese grupo que ha trascendido más allá de su época?
1: Bueno, Héroes es que pues tomaron la imagen de grupos internacionales y se lo tomaban súper en serio. Fíjate que hablar, bueno, esas letras también, ¿no? Esa iconografía, sus propios símbolos como Led Zeppelin. Yo creo que era la banda más internacional que teníamos y que se fijaban, que era como un espejo, las bandas internacionales para ellos. Y además es que eran, tremendamente obsesivos con la canción, con la producción y demás. Esta canción, te va a encantar también esta historia, Pilar, porque se grabó, un local súper cutre de Zaragoza que se colaba el ruido de la lavadora del vecino y fíjate cómo eran que trabajaron la intro del tema obsesivamente y lo repitieron hasta 500 veces,
0: wow.
1: Se dicen. O sea, imagínate lo importante.
0: ¿500 veces?
1: Sí.
0: Eran perfeccionistas,
1: ellos, ¿eh? Muy perfeccionistas. Entonces, lo clavaron para que en 2 segundos reconozcamos el tema.
0: No, eso es verdad. Sí. Eso es verdad. No hay ninguna duda. Bueno, hablando de bandas españolas con personalidad, hay otra que desde luego rompió moldes y demostró que desde aquí también se podía hacer un rock con un sonido muy particular.

0: Lover, que está también, por derecho propio además, en este fantástico disco, este vinilo de Rock FM, On Vinyl. ¿Qué lugar ocupa Dover en la historia del rock español, Marta, y qué recuerdas tú de aquello?
1: Bueno, Dover era una presencia obligatoria en Rock FM On Vinyl. O sea, cuatro chavales de Madrid con dos mujeres al frente en los 90, cantando en inglés desde España y en un sello independiente. Y consiguieron lo que parecía imposible, vender cerca de 800.000 discos y poner patas arriba la industria musical española. O sea, tenía que estar sí o sí.
0: Y aquí está, desde luego. Y como cualquiera de las canciones que están, desde luego las vamos a volver a poner mil veces. Y seguimos con otro grupo que consiguió algo parecido, convertir una historia cotidiana en un himno que se canta a pleno pulmón en cualquier parte del mundo. Mira.

0: pasada Bon Jovi con este Living on a Prayer. Qué pedazo de canción. Ese estribillo, es imposible quedarte quieto, lo tienes que cantar sí o sí. En fin, detrás de toda esa energía, Marta, están Tommy y Gina, dos personas corrientes que intentan salir adelante cuando las cosas se ponen difíciles.
1: Eso es, te suena, ¿no? Pilar, tú lo has dicho, es el himno de los que no se rinden. Tommy y Gina son una pareja de currantes que llega justita a fin de mes, pero sigue adelante porque se tienen el uno al otro. O sea que...
0: Pues qué bien, qué bonita historia, ¿no?
1: Por supuesto, totalmente. Y ¿sabes qué figura? Living on a Prayer, esto me encanta, en una famosa selección de canciones que nos ponen de buen humor.
0: Anda, además.
1: Sí, sí, sí, o sea, que lo tiene todo.
0: La verdad es que es una maravilla. Bueno, y si hablamos de canciones que consiguen unir a miles de personas, esta no falla, una que hemos escuchado después de ganar el Mundial, al levantar una copa o al celebrar una victoria que para nosotros lo significaba todo.

0: Bueno, Queen tenía que estar. Hombre, tenía que estar, hombre. En este disco tenía que estar. Lo difícil seguramente ha sido elegir una canción.
1: Elegir cuál. Pero nos hemos quedado con la que, según la ciencia, es la canción más pegadiza de la historia.
0: Qué pasada, qué
1: ahí
0: pasada.
1: Ahí es nada. Y no celebraban ninguna copa, ¿eh? O sea, Freddy lo que quería es que todos, después de superar nuestras dificultades, pues nos sintiéramos campeones.
0: Pues lo ha conseguido, ¿eh?
1: Lo ha conseguido. Sin duda.
0: Por décadas, además. Oye, tengo... para acabar, un juego final contigo, si me
1: claro,
0: lo permites, si me dejas.
1: Por supuesto, por supuesto.
0: Tres canciones, tres respuestas. Vamos a ver cómo hemos organizado la cosa. Te voy a dar tres situaciones y tienes que elegir una canción del repertorio de este vinilo para cada una de ellas. No
1: vale.
0: sé si te parece.
1: Me encanta,
0: venga,
1: me encanta.
0: Pregunta uno. De todas las canciones de este vinilo, ¿cuál elegirías para levantarle el ánimo a alguien que está teniendo un día horroroso?
1: Uy, la que hemos dicho... Living on a Prayer de Bon Jovi.
0: Sin duda,
1: es que,
0: ¿no?
1: Claro, si lo dice un estudio, ¿qué voy a hacer yo? Claro.
0: Di que sí. sí. Ahí es, esa, exactamente. Es que es verdad. Tú después tú dices, se acabaron los problemas. Marta, pregunta dos. ¿Cuál elegirías para escuchar a todo volumen en el coche y cantar como si estuvieras en un estadio y olvidarte del mundo?
1: Uy, Born to be Wild, Steppenwolf, el himno del motor, por supuesto.
0: Por ejemplo,
1: eso te
0: ¿no?
1: sientes ahí al Easy Rider, eso es insuperable.
0: Bueno, y tercera, ahí está.
1: Claro. Es que dime,
0: espera, a ver,
1: Melena al viento. Born
0: to be Wild. Si tú ya estás pensando, perdona, en el descapotable también, claro. Dice,
1: la
0: no,
1: moto,
0: claro,
1: todo.
0: Ahora, o sea, Melena al viento,
1: sí,
0: dice
1: sí.
0: ahí. Venga, y última pregunta. Que es quizá, yo diría que la más difícil, pero a lo mejor no para ti. Si tuvieras que elegir una canción de este vinilo para que alguien que no te conoce entendiera un poquito mejor quién eres tú, Marta, ¿cuál sería y por qué?
1: Pues yo diría Start Me Up, de los Stones.
0: ¿Sí?
1: Sí, sí, sin duda, sin duda.
0: Y es Marta tal cual, si pones la canción de los Stones inmediatamente y dices... Es ella, es Marta Vázquez de Rock FM. Ahí
1: ¡Toma!
0: Está.

0: Qué buen punto final, ¿no? Para este ratito que he compartido contigo, que me ha encantado, Marta.
1: Y a mí, Pilar,
0: para presentar
1: quieras.
0: A todos los oyentes este lanzamiento, que es el cuarto vinilo ya,
1: sí.
0: ¿Verdad? De Rock FM, y que es Rock FM on vinyl. Tú lo dices mejor.
1: No, que va.
0: 12
1: no.
0: canciones que forman parte de la historia del rock y que nuestros compañeros han querido reunir en esta edición tan especial. Y además, que es precioso el disco. Y
1: es
0: el vinilo
1: bonito.
0: Es azul. Es una
1: ¿Qué
0: pasada.
1: ¿Qué más queremos?
0: Marta Vázquez, compañera de Rock FM. Cuando quieras, ya sabes, pásate por aquí por la tarde.
1: Muchísimas gracias, Pilar.
0: Un abrazo.
1: Verdad. Gracias, un abrazo enorme.
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0: Tenemos amigos, unos más, otros menos, los queremos mucho en cualquier caso, pero tienen manías que a veces no aguantamos, de eso hablamos con los oyentes.
27: Bueno, Pilar, ¿quién no tiene una amiga a la que quieres, pero algunos días le arrancarían los pelos?
28: Estar de gente. Pues yo tengo una amiga
1: que si en mi estado he puesto una foto, pues ella enseguida, no sé cómo la saca, me la saca aumentada y encima me dice que estoy ya mayor. Esas son sus bromas. De jovencita ya no te queda nada, ¿eh? Tú sabes que ya estás mayor, madre mía. Así que al final las quiero un montón, pero hay veces que le arrancaría los pelos.
0: De verdad, vaya bromita, eso no, eso
27: hombre,
0: no.
27: Hombre, que hay
0: no.
27: Amigas que en vez de sumarte quitan 3 años de vida cada vez que abren la boca, ¿eh? Muy mal. Bueno, hay gente también que necesita hacer un congreso internacional de cocina antes de comerse, en este caso, una ensaladilla.
4: Hola, gente. Yo tengo una amiga que yo me pongo nerviosísima cada vez que voy con ella a tapear. A ella le gusta la ensaladilla y ella siempre termina pidiendo una ensaladilla, pero tiene una manía y es que le gusta marear al camarero y le gusta coger la carta y hace todo tipo de preguntas. ¿Y esta tapa cómo la hacen? Y esta tiene mucha sal a la carne y está picante. Y, pero no tienen sangre encebollada. Esto está bueno y le pregunta todo tipo de cosas, pero al final yo sé y siempre lo hace. Pide ensaladilla.
0: En todo grupo de amigas hay una amiga que es así.
27: Así.
0: Y tú estás ahí y dices, bueno, hay que dejarla porque que sí. Lo hace siempre. Pero dices, madre mía.
27: Y hay otra que tarda muchísimo en decidir lo que quiere comer.
0: Exactamente.
27: Mira, no
0: cierto
27: puedo
0: es.
27: Contigo, de verdad.
0: Ay, pero bueno.
27: Es así.
0: Las queremos mucho.
27: Sí,
0: las
27: claro. Con todas vuestras
0: eso
27: chifladuras
0: importante.
27: Os queremos.
0: Buen fin de semana. Llega la linterna con Ángel.

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2: La jurista sudafricana Nabi Pillay será condecorada con el Premio Nobel de la Paz en una ceremonia que se celebrará en Oslo el próximo mes de diciembre. Pillay, nacida en Durban, en el seno de una familia originaria de Sri Lanka, ex alta comisionada de Naciones Unidas para los Derechos Humanos, ha sido jueza del Tribunal Superior de Sudáfrica, presidenta del Tribunal Penal Internacional para Ruanda, así como jueza de la Corte Penal Internacional. Su servicio a la paz desde órganos jurisdiccionales nacionales e internacionales se ha materializado siempre a través del derecho como instrumento que sirve a la justicia. Pillay cree firmemente en las normas del derecho internacional para promover de manera efectiva los derechos humanos y las relaciones entre los pueblos. Dirán algunos que sus convicciones en materia de derecho internacional no gozan de buena salud. El Comité del Nobel reconoce no solo el mérito profesional de Pillay, sino el valor del derecho internacional. Precisamente en un contexto en el que el desorden nacido de la imposición de los fuertes parece ser la regla de oro de la política internacional, la voz de Pillay, gracias a su Nobel de la Paz, quizás ayude a formular las preguntas adecuadas acerca del modo de promover un orden que reemplace al desorden existente, para que la libertad, la justicia y la seguridad sean de nuevo vistos y considerados como valores por los que merece la pena luchar.
3: Son las 7, las 6 en Canarias. ¿Qué tal? Soy Ángel Expósito. Encendemos la linterna de este viernes. Seguimos en Ceuta.
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3: Estamos en las naves, en el polígono del Tarajal. A 100 metros de la frontera, completamente desierta, por cierto, se oyen gritos, ruidos de fondo, y lo que llama la atención de este lugar es el olor. El olor a orines y a suciedad. Resulta muy curioso visitar la playa del Trampolín y toda aquella zona del Guano, cómo está quedando desierta, limpia, pero limpia, completamente desinfectada, de verdad. Y cómo esa gente que se dice que por parte del gobierno que han vuelto directamente es mentira. Habrán vuelto unos cientos, si acaso, pero es falso. Ni siquiera los filian cuando salen. Se han trasladado, se han cambiado de sitio. O están en los montes o están en campamentos a lo bestia como este. Otra vez, en vez de estar en las playas, están en las aceras, en sitios improvisados.
4: Asmático, soy asmático mucho. Duermo aquí mismo en la casa, estoy muy enfermo y mi hijo, hija también necesita tratamiento. Soy asmático grave, tengo asfixia. Por favor, necesito ayuda médica urgente y un sitio digno donde dormir. No puedo seguir en la calle, mi vida corre peligro. Mi amigo tiene una hija de 7 años enferma de cáncer.
3: Un par de datos, qué ruido, es tremendo. Un par de datos que confirman cuál es la situación. Fíjate, me comentaban que el número de operaciones en los cajeros automáticos de los bancos se han disparado en los últimos 2 meses. ¿Y por qué? Pues porque muchos traen tarjeta y sacan dinero de los cajeros de aquí, dinero que les meten en Marruecos, con sus tarjetas de crédito. Y otro mercado que se ha disparado, que también es muy curioso, es el de la albañilería. Porque se dispara la albañilería y las obras ilegales y de construcción en el polígono del Príncipe, que lo tenemos justo allí detrás. Están aumentando áticos, están aumentando terrazas, sótanos, readaptando viviendas, y esos son los famosos pisos patera. Por lo tanto, la situación continúa y mi duda es si el próximo martes los Reyes, aparte de la recepción y aparte de la ilusión de la gente al recibirles, mi duda es si verán y si pasarán por campamentos y sitios como este.
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3: Aquí en Ceuta seguimos recogiendo miles de imágenes. Llama especialmente la atención la situación de los menores, claro, a los que ves en grupos, de un lado para otro, chavales de todas las edades. De repente te encuentras con niños de

0: tengo uno con 9 años. Los vecinos hemos ido algunos días con lejía fregona y hemos limpiado toboganes y los bancos donde ellos se sientan y pernoctan.
1: Cuando uno escribe la palabra playa en internet, el buscador no te sugiere Cancún o Marbella, te sugiere el trampolín. La ciudad que se montó en esa playa, el carajal absoluto de chabolas y plásticos, se ha dispersado. Y en las afueras, la imagen es muy parecida, te lo juro, al tercer mundo.
2: Duermo aquí mismo en la calle, estoy muy enfermo y mi hijo necesita tratamiento. Soy asmático grave, tengo asfixia. Por favor, necesito ayuda médica urgente y un sitio digno donde dormir. No puedo seguir en la calle, mi vida corre peligro.
1: En el Tarajal, entre naves industriales abandonadas, persisten los refugios improvisados. Lonas, plásticos, colchones, neumáticos, tablas, objetos recogidos para montar un techo como se pueda, jóvenes sentados sobre una silla de plástico rota, moscas por todas partes, botellas de plástico con orines en el interior, de verdad, el lugar es increíble. Parece un vertedero. Cuesta pensar que hay familias enteras durmiendo en esas condiciones. Y no te estoy hablando de una imagen a la que se llegue después de buscar mucho, es algo continuo. Tirados en el suelo, en la acera. Una chica de 18 años embarazada de su segundo hijo, casada con un señor de unos 40, durmiendo en la calle.
3: Cada que eso ha venido casi andando, la gente solidaria también que pasa por aquí le da comida. Dice que ha ido al hospital porque el otro día que estaba aquí yo le llamaba a una ambulancia porque dice que la pasó a los militares aquí, como se asustó un poco y le bajó un poco de sangre. Porque este mes que entra ahora en noviembre, eso se va a dar luz.
1: Hay imágenes terribles, pero no consigo quitarme de la cabeza ese bebé de apenas 10 días durmiendo dentro de una caja de galletas en el interior de uno de estos chamizos. Como te decía ayer, no son situaciones excepcionales, pero tampoco lo son las peleas, el tráfico de drogas, los espías, los desertores. Los tutíes demuestran una humanidad digna de admiración, pero no se puede pedir a los vecinos que finjan una realidad que a nada que te des un paseo es más evidente. Estamos en el antiguo salón de plenos de este Palacio de la Asamblea, donde está gran parte de la historia de Ceuta, que es la historia de España. Estamos con Kisi Chandiramani, vicepresidenta segunda de Ceuta y también responsable de Hacienda. Kisi, vicepresidenta, gracias por recibirnos.
4: Gracias a vosotros por estar aquí, por intentar trasladar al resto de los españoles la situación en la que sigue Ceuta, que es de colapso y de caos absoluto en los servicios públicos. Necesitamos que el calor y el apoyo de los españoles siga llegando a Ceuta y vosotros hacéis una labor de transmisión de una manera rotunda, contundente, categórica y real de la verdad de la ciudad.
1: Me van a decir, vale, muchas gracias, ya nos han dicho todo. Kisi, preside este salón un joven príncipe Felipe. El rey Felipe viene aquí el martes. ¿Cómo se le recibe? Porque muchos ceutíes nos han dicho, joder, qué ilusión, momento histórico, pero también nos han dicho, ya era hora.
4: Momento histórico, mucha ilusión, mucho cariño, mucha admiración. Y con muchas ganas. Vamos a vivir un momento histórico porque la visita de sus majestades, los ceutíes la afrontamos conociendo y sabiendo dónde vivimos, la situación geopolítica y geoestratégica en la que estamos, y que estoy convencida de que no ha sido nada fácil el tener y el organizar este viaje a la ciudad. Pero te digo admiración porque desde que hemos sufrido esta invasión, los pasados días 30 y 31 de julio, el rey ha demostrado, o al menos así a mí me lo parece personalmente, una implicación absoluta con los ceutíes, una implicación constante. Y no solamente porque ha habido 5 llamadas de teléfono de su majestad al presidente de la ciudad, ¿no? Por comparación, el presidente Sánchez, solo hemos hablado una vez con él, no solamente por esas llamadas, sino por su empeño en venir, por esos 2 discursos que ha dado delante de 2 presidentes de la Unión,
1: el último anterayer,
4: Europea, el presidente Macron.

0: y el presidente de Finlandia, que me parecen contundentes y rotundos sobre la situación de Ceuta. Y por eso todo mi respeto y todo mi cariño, y con muchísimas ganas de verlo el próximo martes y poder decírselo personalmente.
1: En parte ya me has contestado en la primera cuestión, Kisi, pero ¿qué Ceuta se va a encontrar don Felipe y doña Leticia?
0: Pues una Ceuta rota. Una Ceuta con el alma en vilo, una Ceuta triste, una Ceuta que necesita mucho apoyo en el ámbito del corazón, pero también en distintos ámbitos de, pues te diría, en el económico, en el social, en el cotidiano, ¿no? En el volver a la Ceuta que añoramos del 30 de julio. Una Ceuta rota, pero que también entiende que estos gestos, porque su majestad no habla, pero sí tiene gestos, estos gestos a nosotros nos reconfortan el alma y nos hacen creer que Ceuta tiene futuro y que va a tener un futuro próspero y que de esta saldremos y que saldremos reforzados. Fíjate un detalle. La semana pasada, cuando anunciaron que venían, yo tenía justo esa mañana una reunión con una empresa que había hecho un KitKat en su previsión de inversión de un local más grande, porque donde están ahora se habían quedado pequeños y no sabían qué hacer. Dice, pero mira, te voy a decir una cosa. Con este anuncio del Rey nos vamos a lanzar y vamos a comprar ese local más grande que nos hace falta. Y pues oye, ayuda y viene bien.
1: A modo de conclusión y por dejar un mensaje optimista, a pesar de la crisis de seguridad, de la crisis humanitaria y del problema de defensa que ha demostrado todo esto, que seguramente es lo más importante. Muchos autónomos, el 90% de la economía de Ceuta son micropymes. Muchos autónomos me han dicho que a Ceuta, por desgracia por esto, pero a Ceuta se le ha puesto en el mapa, tanto para el resto de España como para Europa. Eso hay que aprovecharlo.
0: Totalmente. Por eso yo creo que esto ha sido un golpe del que vamos a salir más reforzados. Muchas veces se dice también lo del paso atrás para coger impulso. Pues nosotros vamos a coger impulso y va a ser imparable. Y ya hay gente trabajando en eso, ¿eh? Te quiero decir que en el equipo del área de Hacienda y en el equipo de Desarrollo Económico ya hay gente trabajando en que cuando pasen ya las elecciones y haya un gobierno con ganas de trabajar por Ceuta y que la carpeta primera sea Ceuta, ya estamos trabajando en el desarrollo urbanístico, en la ley del suelo de la ciudad, en cómo tiene que ser la desregulación y cómo ser más fácil implantar un negocio económico a Ceuta. Es decir, aquellas trabas que hemos visto a lo largo de este tiempo que legislativamente podían ser una rémora, vamos a cambiarlas ya, vamos a aprovechar la situación porque ahora vamos a intentar que los ceutíes salgamos más fuertes y sobre todo con más confianza en el futuro de este territorio, que lo tiene y muchísimo.
1: Kisi Chandiramani, vicepresidenta segunda de Ceuta, consejera de Hacienda. Gracias por la lección que nos estáis dando.
0: Gracias a vosotros por darnos voz. No nos olvidéis, Ceuta se defiende, Ceuta no se rinde y Ceuta es España.
1: Gracias, Kisi.
0: A ti.
1: El martes, el rey en Ceuta. La última vez fue en 2007, cuando Juan Carlos I y la reina Sofía visitaron esta ciudad. Fue una jornada de banderas, aplausos y calles llenas. Juan Carlos habló entonces de una ciudad moderna y dinámica. Dijo que tenía un compromiso pendiente con Ceuta.
2: Tenía un compromiso pendiente con Ceuta, con los ceutíes y con sus autoridades. Somos un país plenamente integrado en la Unión Europea, que desde el respeto mutuo cultiva relaciones de sincera amistad con sus vecinos y de estrecha cooperación con el mundo entero.
1: Desde aquella visita, Ceuta ha cambiado mucho. Es una ciudad que se ha abierto más al comercio con el resto de Europa, que ha aprendido a valorar su potencial turístico. También es una ciudad que ha tenido que acostumbrarse a vivir mirando una frontera que condiciona su economía, sus movimientos y en algunos momentos su tranquilidad, es verdad. Bueno, te puedo asegurar que Ceuta tiene mucho más que contar que una crisis fronteriza. La ciudad no quiere que la definan únicamente las imágenes de este pasado mes de julio. Sería injusto, sinceramente. Ahora bien, tampoco quiere que una visita importante pues pueda solucionarlo todo. Sí, porque el problema de fondo continúa sin resolverse.
2: Agradezco de todo corazón el muy cálido recibimiento de que hemos sido objeto desde nuestra llegada esta mañana. Un cariñoso recibimiento al que queremos corresponder dedicando a todos los hombres y mujeres de esta ciudad nuestra cercanía y mayor afecto.
1: En esa historia larga de Ceuta, ¿qué significa una visita del jefe de Estado? ¿Qué ha cambiado de verdad y qué sigue pendiente? Una visita puede dejar una imagen, una frase, un recuerdo. La pregunta es, ¿qué quedará después? Cuando las comitivas se marchen y la ciudad vuelva a la rutina. José Antonio Alarcón es director de la Biblioteca Pública en Ceuta, profesor de Historia, director del Instituto de Estudios Ceutíes. Nadie mejor, pues, para hablar de la historia y de la importancia de esta visita del rey la próxima semana. Don José Antonio, profesor, buenas noches.
3: Muy buenas noches.
1: ¿Qué diferencias hay, a grandes rasgos, entre la visita de Juan Carlos I hace casi 20 años y la visita del rey Felipe dentro de 3 días?
3: Bueno, fundamentalmente la situación de crisis que la ciudad vive en este momento, ¿no?
1: Que está más gorda.
3: Claro, no, es que en 2007 no teníamos la crisis importante fuera del 21. Habíamos tenido quizá la crisis del perejil, pero no fue una crisis que afectara especialmente a la ciudad. Fundamentalmente era un problema de status quo. Nunca se debatió la soberanía de España sobre el perejil. Sí, el status quo que se mantenía con Marruecos. Digamos que la visita sí era muy reclamada. Hay que tener en cuenta que habían pasado 74 años desde que un jefe de Estado, no un monarca. El último monarca que vino a Ceuta antes de Juan Carlos I fue Alfonso XIII en 1927, en octubre de 1927.
1: El rey Felipe y doña Leticia van a dormir en Ceuta.
3: Sí.
1: Y el último jefe de Estado de España que durmió aquí, el último rey, fue Alfonso XIII.
3: No llegó a dormir. Durmió en los barcos en los que vino, ¿no? Uno fue el Giralda, recuerdo, el primero, eso ya me cuesta más trabajo. Y el otro fue el Jaime I, creo que fue una de las ocasiones. Y la tercera ocasión, pues no me acuerdo bien cómo fue el barco. Pero normalmente dormía en el barco. Uh-huh. Hacía la vida en la ciudad y tal. Y solía dormir. Venía con la escuadra. Estamos hablando de que
1: había
3: 6-7 buques, ¿no? Cuando llegaba el rey a la ciudad. Entonces durmió normal. Por eso no durmió. Los primeros que van a dormir en el suelo ceutí van a ser.
1: ¡Qué grande!
3: Felipe VI y Leticia, sí.
1: ¿Qué significa esta visita?
3: Hombre, para los ceutíes es muy importante. Siempre significa el respaldo del Estado.
1: Nada más y nada menos.
3: Nada menos. Ten en cuenta esa larguísima ausencia. Estamos hablando de que el último rey fue y el último jefe de Estado fue Niceto Alcalá Zamora, presidente de la República, que vino en octubre de 1933. Y pasaron 74 largos años sin que ningún jefe del Estado visitara la ciudad. Franco no volvió. Estuvo en agosto, pero todavía no era jefe del Estado, ¿eh? Lo sería con posterioridad. Estuvo en agosto del
1: 36. Sí, no, aquí empezó todo, aquí empezó el lío.
3: Y nunca volvió, nunca volvió. Y prácticamente todo el reinado de Juan Carlos, hasta 2007, ¿eh? Tampoco ningún jefe del Estado había pisado la ciudad. El aval, sobre todo, porque la ciudad vivió una etapa muy dura a partir del 75. Esto hay que tenerlo en la cabeza. La transición política fue para Ceuta un doble reto. No solo el de transformar un país de la dictadura a la democracia, sino además el miedo que la ciudad tenía a cómo la Nueva España iba a incorporar Ceuta y Melilla.
1: Teniendo en cuenta el vecino de al lado.
3: Efectivamente, y las presiones, ¿no?
1: Claro.
3: Y una izquierda que en aquella época estaba claramente posicionada a la retrocesión de las ciudades, o por lo menos una parte importante de ella. Eso generó un miedo importante en la ciudad que duró muchos años, ¿no? La falta de intervención del Estado, etc. La imagen del rey no es tanto la imagen física de los reyes, sino lo que significa el peso del Estado en la ciudad, ¿no?
1: Entendido.
3: Eso es lo que significa esta visita.
1: La situación actual, con la importancia de esa visita y con el problema de seguridad, de defensa y humano que ha generado esta situación, se lo pregunto al historiador, por perspectiva. ¿Y ahora qué?
3: Vamos a esperar el día 12, veremos cuál es. También es verdad que Marruecos, en el fondo, yo creo que en esa crisis se ha equivocado, en parte se ha equivocado.
1: ¿Se ha pasado de frenada?
3: Creo que sí. Te voy a dar un dato. Cuando hace unos años, yo he seguido mucho el FIS, cómo los españoles evaluaban Ceuta y Melilla, sus relaciones, cómo veían las ciudades, etc. Y desde el año 21, desde la crisis del 21 y
1: la de los niños,
3: la actual, el apoyo de los españoles se ha incrementado de manera bestial a la ciudad, ¿no?
4: Y en los últimos dos meses
3: la reacción,
4: más.
3: La reacción de esta ocasión era impensable hace unos años, ¿no? Y no solo de los españoles, sino Europa, ¿no? Europa, que ha hecho declaraciones muy nítidas comparados con otros momentos en torno a la situación. Yo creo que en ese sentido Marruecos se ha equivocado, pues, o se ha pasado de frenada, o no ha medido bien las consecuencias, y creo que ahora, curiosamente, el apoyo exterior, tanto de nuestros propios compatriotas como de la Unión Europea, es más sólido que el de hace algunos años, quizás por el error, el cálculo de Marruecos. A partir de ahora, ¿qué va a pasar? Futurólogo no soy, soy historiador, evidentemente, pero hombre, lo que no va a pasar, porque escucho a mucha gente, es que Marruecos vaya a renunciar a su reivindicación. La reivindicación existe desde el mapa del Gran Marruecos.
4: Lo que tenemos que reaccionar somos nosotros.
3: Desde la independencia de 1956, y es como si nosotros renunciáramos a la reivindicación de Gibraltar. Nadie va a renunciar a esa reivindicación. Otra cosa es que nos tenemos que reaccionar y hacer una política más firme, evidente, pero que nadie piense que Marruecos va a renunciar y va a seguir explorando caminos para sacar adelante su reivindicación de una manera o de otra.
1: Profesor, nos salimos del tema de la visita real y le pregunto por la madre del cordero. ¿Cómo me explica la lección de convivencia de esta ciudad? Lo que llaman ustedes las cuatro culturas, judíos, musulmanes, cristianos, hindúes.
3: Sí, se ha ido forjando en el tiempo, ¿no? Llevamos mucho tiempo conviviendo juntos, en la mayor parte de las comunidades. Quizá la más reciente fue la hindú, que llegó a partir de principios de siglo, sobre todo llegó desde Gibraltar. Pero eso se ha ido forjando en el tiempo y sobre todo yo creo que ha habido desde los años finales de los 80, principios de los 90, un sólido acuerdo de las fuerzas políticas, de las organizaciones sociales, de que esta tiene que ser una ciudad multicultural.
1: Esto es, si me apura con la que está cayendo, esto es una lección al mundo.
3: Yo creo que sí. Hay ciudades
1: con la que está cayendo ahí al otro lado del Mediterráneo, ahí enfrente.
3: Los enormes problemas que, como dice, por ejemplo, en París, es como París.
1: ¿Y en Oriente Medio?
3: O en Oriente Medio.
1: Es este mar, ¿eh?
3: Efectivamente. Esta ciudad ha conseguido construir, también es verdad que tiene que ver con ese consenso básico, que es verdad que se ha visto quebrado en los últimos años por la intervención de Vox. La irrupción de Vox en Ceuta ha sido, yo creo que, negativa para la convivencia ciudadana. De hecho, tenemos al único Partido Popular de España que gobierna sin Vox, que ha gobernado además apoyado por el PSOE o por la Ceuta ya o por las fuerzas políticas en minoría, porque no se podía gobernar con Vox si se quiere mantener la convención en esta ciudad. Este es uno de los temas esenciales. Pero eso se ha puesto siempre por encima de esa convivencia que... Esta crisis ha puesto un poco en peligro, que a mí eso es una de las cosas que me preocupa. Yo creo que la unidad es fundamental para la convivencia de los ceutíes y eso hay que protegerlo. Yo tengo que reconocer que en el periodo de Juan Díaz, son 26 años de mandato, él ha cuidado mucho esa convivencia multicultural.
1: Esa tranquilidad.
3: Esa tranquilidad, ¿no? Y ese estar con las comunidades. Entonces, hay que reconocer que ese mandato ha ayudado a solidificar mucho esa convivencia que mantenemos, ¿no?
1: Y una última cuestión, profesor Alarcón. ¿Qué lección, si no se la sabe ya, qué lección va a aprender el rey el martes que viene aquí?
3: Bueno, yo no no sé qué decirte a eso, ¿no? La verdad es que no tengo muy claro. Hombre, sí va a aprender primero, va a conocer estas ciudades, que no las ha pisado.
1: Se va a ir muy tocado, estoy seguro.
3: Con esta crisis, evidentemente, y es un motivo de preocupación, debe ser un motivo de preocupación importante para la jefatura del Estado, ¿no? Pero yo creo que esperemos que una de las cosas que sí aprenda es el valor de la convivencia. También de una ciudad multicultural muy distinta del conjunto del Estado. Ceuta y Melilla son ciudades muy distintas al conjunto de nuestro Estado, que a veces cuesta comprender desde la península en muchísimas cuestiones, ¿no? Un dato, ¿no? Tenemos la población más joven de Europa. Y una población que en vez de crecer, como está pasando, son jóvenes. En el resto del Estado, en Ceuta crece. Necesitamos más colegios, necesitamos nuevos aportes de infraestructuras, etcétera. Y sobre todo, ten en cuenta que muchas veces este crecimiento demográfico tan importante que la ciudad está teniendo se come el desarrollo, ¿no? Hace falta un gran apoyo para poder encauzar todo ese crecimiento demográfico que te digo que consume muchos recursos, evidentemente.
1: Nunca mejor una clase de historia, aunque sea breve, que una visita a Ceuta. José Antonio Alarcón, director de la Biblioteca Pública del Estado en Ceuta, profesor de historia, director del Instituto de Estudios Ceutíes. Gracias por la clase, profesor.
3: Gracias a vosotros.
1: Después de varios días aquí, te puedo asegurar que el rey se va a encontrar una ciudad que se prepara para recibirle con cariño y con orgullo, por fin. Una ciudad que agradece que venga y quiere que España le mire de frente, pero también se va a encontrar una Ceuta que todavía no ha recuperado ni muchísimo menos la calma. El martes habrá banderas, autoridades, saludos, discursos. Al día siguiente, cuando termine el recorrido y marche hacia Melilla, se apagarán las cámaras y Ceuta seguirá aquí con un drama de seguridad y humano muy, muy importante. Problemas que no se resuelven pintando una barandilla, limpiando una playa con una visita o despejando una calle. El lazo a nuestro tema del día lo pone, como siempre, el maestro Luis del Val. ¿Qué tal, Luis? Buenas noches.
5: Hola, Ángel, buenas noches. Las relaciones que tenemos con las ciudades son complejas y, naturalmente, muy subjetivas. En la primera ocasión, ese encuentro primerizo con Ceuta, yo era un jovencito fantasioso y sufrí una pequeña decepción debido a mi falta de sentido común y a mi nula experiencia. No sé por qué había pensado que al ir a Ceuta me encontraría con arcos de herradura y detalles exóticos, y resulta que si paseaba por Independencia, miraba el mar y luego te dabas la vuelta, te parecía que estabas en Alicante. Y si andabas por el centro, te dabas cuenta que podías ir por Zaragoza o estar en Valladolid. No hacía mucho que el antiguo cuartel se había convertido en parador, y en este parador el rey Juan Carlos I invitó a 300 personas representantes de la ciudad hace 19 años, después de haber saludado desde el balcón del Palacio Municipal a una multitud de unas 25.000 personas que le aplaudieron y coreaban el «Ole, ole, ole, somos españoles». En todas las ocasiones me he encontrado en Ceuta rodeado de afecto y de personas que tuvieron sus raíces en la península o en los archipiélagos, se sentían orgullosos de su ciudad. La última ocasión fue especialmente placentera, a pesar de que se cerró el estrecho por el viento de levante. El director de Caja Ceuta era una persona muy inquieta en lo cultural y nos había invitado a varias personas a impartir unas charlas. A mí me tocó con Fernando Vizcaíno Casas, una persona inteligente y divertida. Y cumplimos con nuestra grata obligación. Ocurrió que al cerrarse el puerto de Tarifa nos tuvimos que quedar casi 2 días más, inconveniente que se transformó, al menos para mí, en unas vacaciones inesperadas, donde disfruté de la ciudad, de algunos de sus moradores y de los chascarrillos de Fernando, que tenía una facilidad innata para la rima asonante en octosílabos. A veces me estimulaba a seguirlo, pero su facilidad era tan desbordante que siempre me ganaba. Aquellos días nos perdimos por callejas y plazas. Advertimos la amabilidad de las personas que nos acompañaban y fue tanta que al abrirse el estrecho nos invadió en la despedida una especie de anticipo nostálgico, mucho más intenso que la alegría del regreso. Esa visita borró la inexperiencia de la primera y me dejó la ciudad unida a tan grata experiencia. Mira, Ángel, si voy a Roma, nunca me olvido de Paloma Gómez Borrero. Si estoy en París, me viene la imagen de Pilar Nardión. Y estoy seguro de que cuando vuelva a Ceuta, me acompañará Fernando Vizcaíno Casas en aquellas inolvidables y alegres jornadas donde disfruté de la Ceuta que volverá a ser.
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1: Entramos en clase de economía. La construcción de viviendas sigue perdiendo fuerza. Es una de las conclusiones que aporta hoy el Banco de España. Insiste en que la crisis se agravará en 2028 cuando el déficit de viviendas alcance el millón. Lo que no hace el supervisor bancario es valorar los decretos de vivienda aprobados por el Gobierno. Asegura que es pronto, pero apunta a que lo que puede funcionar a corto plazo puede terminar alterando el mercado del alquiler, lo que no faltaba. Marta Ruiz, buenas noches.
18: Buenas noches. La construcción de vivienda pierde fuerza, así lo constata el Banco de España, que apunta al aumento de costes, la falta de suelo o de acceso a la red eléctrica como principales lastres. Y la crisis se agravará en 2028 cuando el déficit ya alcance el millón de inmuebles, porque anualmente se construyen 100.000 casas, pero se crean 200.000 hogares. El director del área de economía del Banco de España, David López Salido, ha dicho que es pronto para valorar los decretos de vivienda aprobados por el Gobierno, pero ha apuntado que lo que puede funcionar a corto plazo puede terminar alterando el mercado del alquiler, y ha añadido que las medidas deben ir siempre en la línea de aumentar oferta y no en el sentido contrario.
1: Yolanda Gómez, subdirectora de ABC, ¿qué tal? Buenas noches.
19: Hola, buenas noches.
1: Oye, el Banco de España deja caer que los decretos son meros parches, pero ojo, dice algo peor, que pueden ser perjudiciales, ¿no?
19: Sí, sí, bueno, yo creo que al que a buen entendedor no pocas palabras bastan, y es verdad que, bueno, que es, todos sabemos que desde que Escriba llegó al Banco de España, pues ha dado órdenes de no meterse mucho en analizar las políticas del que ha sido su gobierno hasta hace no tanto, ¿no? Entonces es verdad que ha sido cuidadoso el nuevo jefe de economía del Banco de España, pero efectivamente lo que viene a decir es lo que están diciendo todos los economistas, ¿no? Que los decretos no sirven para solucionar el gran problema que hay ahora mismo en el mercado de la vivienda en España, que es la falta de oferta. Y de hecho dice que, bueno, que hasta ahora mismo faltan 750.000 viviendas, que van a faltar en 2 años 1 millón de viviendas, porque se están construyendo 100.000 y necesitamos 200.000. Cada año, con lo cual no va a haber empezar a aumentar esa oferta hasta el año 2028 como poco, y esto y los decretos, pues en lugar de arreglar el problema, aunque no lo ha dicho tan claro, pero ya te digo que es lo que ha dado a entender, pues lo pueden agravar más, ¿no?
1: También ha actualizado la situación económica, revisa al alza el crecimiento al 2,6 para este año, al 2,2 para el que viene, pero empeora las perspectivas de inflación. La subida de precios se enquistará hasta el año que viene y se mantendrá alrededor del 5% para finales de este 2026, o sea, una catástrofe, Yolanda.
19: Pues sí, lo más preocupante, yo creo, de lo que ha dicho son esas cifras de inflación, que esto acaba el año cerca del 5, estamos ya en el 4,9 y de media anual, pues eso acabará en torno al 3,8-3,9%, y lo malo es que el año que viene la previsión es que la media también esté en torno al 3,7%, lo que significa que estamos perdiendo poder adquisitivo pues a manos llenas, ¿no? O sea, que por mucho que el gobierno presuma de grandes cifras económicas, al final lo que nos llega es cuánto te da de sí tu nómina o tu pensión, y cada vez nos da menos con estas inflaciones tan altas.
1: Más cosas. El campo saldrá a la calle para protestar por el aumento del precio del diésel, de los costes de producción, de la competencia desleal al terceros países. Lo hará con una tractorada por las principales asociaciones agrarias que convocan el próximo 28 de octubre en Madrid. Victoria Ballestero, buenas noches.
20: Buenas noches. El combustible, los fertilizantes, la electricidad o la alimentación del ganado aprietan unos márgenes que muchas explotaciones ya no permiten cubrir los gastos. Los agricultores reclaman un gasóleo agrario con fiscalidad reducida, precios justos y ayudas europeas suficientes. También rechazan los acuerdos comerciales que a su juicio permiten la entrada de productos de terceros países sin las mismas exigencias que los españoles, como afirma Andrés Góngora de COAG.
21: Pelear por unos precios justos para poder seguir viviendo de nuestro trabajo. Y dejamos muy claro que estamos en contra de unos acuerdos preferenciales que nos llevan a una competencia absolutamente desleal con unos acuerdos comerciales que son absolutamente desproporcionados y que no garantizan una alimentación de calidad.
20: A todo esto se suma una burocracia que consideran excesiva. Advierten de que sin medidas que garanticen la rentabilidad, muchas explotaciones pueden quedarse por el camino.
1: No sé si podrán conseguir algo, Yolanda, pero la situación del campo, tela, también.
19: Pues sí, la verdad es que es muy preocupante, pero como estos no son de los suyos en general, pues no sé yo si van a conseguir algo, ¿no? Porque ya vemos que el gobierno está empujando a la calle y bueno, y no hay más que ver la huelga que han convocado UGT y Comisiones, como dice la señora Montero, en contra la oposición, ¿no? Pues esto que parece que va contra el gobierno, no sé si pueden esperar mucho, ¿no? Pero es cierto que se han disparado fundamentalmente los precios de los combustibles, los precios de los fertilizantes, y la situación del campo pues es muy alarmante ante este encarecimiento de lo que son todos los costes de producción.

0: Leo en ABC que el gobierno va a tener que hacer un encaje para incluir los 10.000 millones de euros que prometió Sánchez para ayudar en la compra de la primera vivienda. Y esto justo cuando contáis que el gobierno renunció hace un mes a 3.500 millones europeos para este asunto. ¿Qué va a hacer? ¿De dónde va a sacar el dinero?
1: Pues de momento yo creo que lo va a hacer es un apunte contable y vete a saber de dónde sacarán el dinero, porque bueno, tampoco creo yo que vayan a que todos los ciudadanos vayan a pedir este dinero para la entrada de su piso a la vez, aparte de que es verdad que la entrada tiene mucha letra pequeña, ¿no? Que te dicen te doy hasta 50.000 euros, pero luego, como vendas el piso, no vas a poder venderlo al precio de mercado, sino solo con lo que ha subido la inflación en ese tiempo. Si lo alquilas, no vas a poder alquilarlo a precio de mercado, con lo cual tampoco sé yo si la demanda va a ser muy grande. Pero es verdad que este gobierno lleva haciendo encaje de bolillos desde el minuto uno, porque no tiene presupuestos, sigue teniendo los presupuestos de la legislatura pasada y no le cabe nada. El problema es que en este momento, pues al final lo que hacen es dejarle la patata caliente al gobierno que venga. Dice, yo prometo 10.000 millones, los meto aquí, los apunto y ya los sacarás tú, vete a saber de dónde, ¿no?
0: Y déjate con lo de la subida de las pensiones o ya verás.
1: Sí, en fin.
0: Oye, importante acuerdo comercial entre la Unión Europea y China. El país asiático se compromete a reducir las exportaciones de coches híbridos eléctricos a Europa. Además, China se muestra dispuesta a seguir facilitando la venta de tierras raras a Europa. Esto aliviaría la tensión comercial que hay entre ambos bloques. Es un buen primer paso para evitar una guerra comercial, Yolanda.
1: Hombre, yo creo que todo lo que sea intentar equilibrar un poco, no te digo yo ya de llegar a ser, de hacer un equilibrio perfecto entre todo lo que le compramos a China y lo que le vendemos, pues bien hecho está, porque es cierto que hay mucha preocupación en la industria europea, en la industria del automóvil. Estamos viendo cómo las fábricas alemanas pues están dedicando ya a la defensa porque no venden coches ante la llegada de coches baratos chinos. Y bueno, intentar equilibrar esto pues es una buena noticia. Veremos a ver hasta dónde llegan, ¿no?
0: Yolanda Díaz se pretende subir el salario mínimo, como decíamos, por encima de los 1.270 euros al mes, si el comité de expertos da su visto bueno, te puedes imaginar. Sería un 3,7 más, es la media de la inflación del año hasta ahora, un incremento que va a asfixiar más al pequeño y mediano comercio, según la patronal Cepyme. Ángela de Miguel.
2: ¿Qué más quisiéramos nosotros que subir todo lo que pudiéramos a nuestros equipos, que es lo más valioso que tenemos? Y en la microempresa, además, nuestros trabajadores son nuestra familia, llevan muchísimos años con nosotros. Pero la verdad es que ya prácticamente no tenemos márgenes, estamos hablando de márgenes del 2, del 3%. Esa subida la vamos a tener que repercutir en el precio final. El cliente, el consumidor, va a tener que pagar más.
0: Yolanda, esto se pretende aprobar, ni que decir tiene, antes de las elecciones. Claro, ya está dicho todo, ¿no?
1: Y que nos sirva. A mí es que este afán que le ha entrado al gobierno por aprobarlo todo antes de las elecciones, bueno, al final es utilizar por un lado el Consejo de Ministros pues como para la campaña electoral, pero es que además, claro, al final tú le estás dejando al que viene detrás todo comprometido para que, bueno, saque el dinero, vete a saber de dónde. En este caso, pues hablábamos antes del campo, pues es uno de los sectores pues más perjudicados por este incremento del salario mínimo, que dices, bueno, un 3,7 no es tanto, el problema es todo lo que ha venido delante, es que es un 3,7 después de, yo creo que es cerca de un 60% lo que ha subido el salario mínimo desde que Sánchez está en la Moncloa, con lo cual, y esto afecta fundamentalmente a las pequeñas empresas, cuanto más pequeñas, pues más personas tienen en esta situación, y a las familias que tienen que contratar a personas para cuidar a sus mayores o para ayudarles con sus hijos o con su casa.
0: Competencia pide al gobierno que suavice la regulación sobre los centros de datos. El Ejecutivo sigue preparando el decreto para regularlos y este organismo alerta sobre el riesgo de una fuga masiva de inversores si sigue adelante con su idea. Cada vez lo pone más difícil. Considera que algunos requisitos son demasiado rígidos y podrían resultar ineficientes y hasta contraproducentes. Un toque importante, Yolanda.
1: Pues sí, es verdad que veníamos escuchando esto desde muchos sectores, desde la patronal de centros de datos, desde las eléctricas, pero es verdad que en este caso es un organismo regulador y esperemos que a ellos sí que les hagan caso, porque te están diciendo, no es que consumen mucha energía los centros de datos, pero es que como no pongamos los centros de datos en España, lo van a poner en Portugal o en Francia y probablemente consuman energía nuestra también, con lo cual más vale que atraigamos todas las inversiones que están ahora dependiendo de esa regulación, ¿no? Y con una regulación pues un poco más flexible de la que hay ahora mismo encima de la mesa.
0: Y una cifra más, 220.000 euros. Es la diferencia de renta entre el barrio más rico de España y el más pobre. Según estos datos, se trata de La Moraleja, en Madrid. Un año más repite al frente de la lista con una media por declarante de 235.000 euros brutos. En el otro extremo se sitúa el barrio sevillano de Torreblanca con una media de 11.500. ¿En qué se basa esta estadística de Hacienda y pedazo de diferencia, Yolanda?
1: Bueno, pues ya te digo, ¿no? Hombre, lo que hace Hacienda es ver la renta que declaras en el IRPF, ¿no? Cuando pasa revista todas las primaveras, ¿no? Y es verdad que no nos sorprende porque ya estamos acostumbrados, ¿no? Que normalmente eso, La Moraleja, o bueno, vemos cuando se habla de pueblos enteros y no de barrios y tal, se habla de Pozuelo como el pueblo más rico y siempre hay algún municipio sevillano entre los más pobres y es verdad que lo que se ve es las grandes diferencias, que por mucho gobierno de izquierdas y gobierno socialista que nos digan que hay, pues siguen estando ahí, ¿no?
0: Pues continuará todo y ojo que nos acercamos a las elecciones y huele esto que apesta. Como has dicho tú, menudo marrón le va a dejar al que venga detrás, ¿eh?
1: Pues sí, y además, hombre, estábamos acostumbrados a que el Consejo de Ministros, bueno, este gobierno nos había acostumbrado ya a utilizar el Consejo de Ministros para hacer campaña electoral, pero yo lo que va a ocurrir con la Diputación Permanente y el decreto y los decretos de vivienda, te aseguro que no lo había visto en mi vida. O sea, que te tumben un decreto en el Congreso de los Diputados donde está representada la soberanía popular y la voluntad de los españoles y que lleves el mismo decreto que es prácticamente idéntico por la puerta de atrás, oye, espérate, le consultas a los ciudadanos y si te dan su apoyo, lo llevas al día siguiente de formar gobierno, pero hombre, no hagas esto que, vamos, como poco chapuza, pero no hagas este tipo de cosas. Ahora le ha entrado el ansia reguladora de lo que no ha hecho en 8 años, lo hace ahora para dejarle al que venga el pastel. Es increíble lo que estamos viviendo.
0: Continuará y verás de aquí a las elecciones. Yolanda Gómez, subdirectora de ABC, como siempre. Gracias.
1: Gracias a vosotros. Buenas noches.
0: Adiós. Chao.
1: Adiós.

0: Han pasado casi 2 meses y medio de la crisis migratoria en Ceuta y el tejido empresarial sigue sufriendo. Las pérdidas ascendían muy por encima de los 33 millones de euros, ojo, el pasado 31 de agosto, calcula. Muchas de esas pérdidas, la mayoría procede del pequeño comercio. Ceuta está plagado de pequeñas y medianas empresas. De hecho, el 99% de las compañías que hay son micropymes y están teniendo que tirar de ahorros si es que pueden. La situación está muy lejos de normalizarse, comprometiendo el futuro de la actividad económica de esta ciudad autónoma. Karim Bulaix es el presidente de la Cámara de Comercio de Ceuta. Karim, ¿qué tal? Buenas noches.
1: Hola, buenas noches.
0: Según vuestros cálculos, claro, a lo mejor son muy a priorísticos, ¿a cuánto ascienden las pérdidas en el tejido productivo de Ceuta?
1: Bueno, estamos cerrando precisamente ese dato en el día de hoy. Estamos cerrándolo y yo supongo que en breve ya podremos sacarlo, pero estamos superando los 50 millones de euros, está por encima. Estamos hablando de... Además, hemos hecho una previsión de lo que vamos a perder simplemente por las decisiones que se han ido tomando, incluso en el puerto, poniendo las carpas ahí, subiendo a nivel 2, nivel de seguridad. Estamos hablando de simplemente el impacto del puerto, estamos hablando por encima de los 130 millones de euros en lo que es el puerto. Y nosotros ahora mismo, a final de septiembre, estamos bastante por encima de los 50 millones.
0: Esos 50 millones en una ciudad de 80.000 habitantes es una barbaridad. ¿Cómo aguanta la gente?
1: Pues no lo sabemos. No lo sabemos, francamente eso es algo que nos tiene a todos casi hipnotizados. Se llama resiliencia, se llama amor a su tierra. Estamos hablando de que el 99% de las personas, de las empresas que tenemos aquí son micropymes. Una persona con uno y medio, un trabajador y medio, eso es lo que tienen. Están tirando directamente de sus ahorros, de su plan de jubilación, y así están. Y sin un horizonte final, porque todo sigue igual o peor que desde el principio.
0: Eso te iba a preguntar. ¿Cómo está la cosa?
1: Terrible, terrible. Es devastadora lo que estamos viendo. O sea, por mucho que jueguen aquí al vasito de la bolita, del trilero y tal, al final lo que estamos viendo es que siguen estando los mismos. No hay una visión de que esto se vaya a acabar. No se dan datos de quiénes están, no se dan datos de cuándo se van a ir. Y bueno, es verdad que está bien que se vayan de la playa del trampolín. Es verdad, hoy se preveía que también se iba a quitar hace un par de días el tema del guano.
0: Sí, un poquito más allá.
1: Sí, pero tampoco se han ido. En fin, bueno, estamos hablando de que son promesas.
0: Pero ojo, se han ido quiere decir que se han trasladado.
1: Exactamente.
0: Porque se han ido literalmente al otro lado de la acera, uh-huh, en unas carpas que han montado allí que no se ven desde la calle. Uh-huh. No tiene más.
1: Sí, es bastante lamentable, es la realidad. Al final lo que estás haciendo es agitar el avispero, y donde les agitas se van hacia otro lado y se mueven y la cosa no es fácil.
0: Pensando en el futuro, Karim, porque en una ciudad como esta cualquier plan, el turismo, cualquier desarrollo es a años vista. ¿Quién es el guapo que invierte aquí?
1: Pues ya te digo que aquí todos los que nos sentimos caballas. Es verdad que yo soy madrileño, que llevo 25 años aquí, pero yo soy caballa. Y hay como yo, hay multitud, y por supuesto el caballa es caballa hasta la muerte. Y hombre, hasta le van a tener que sacar con los pies por delante para que se vayan. Respecto a la gente de fuera, pues mira, nosotros logramos en el año 21, con muchísima ilusión, cambiar el modelo económico de la ciudad.
0: Ojo, en el año 21 también cayó una gorda aquí, ¿eh?
1: Sí, la llamaban crisis migratoria y después nos hemos dado cuenta que fue una primera
0: invasión de niños.
1: Efectivamente. Entonces, bueno, pues sabiendo que iba a pasar eso, decidimos cambiar nuestro modelo económico, nos olvidamos de ese comercio transfronterizo, que somos muy poetas, era un contrabando como la copa de un pino, pero decidimos... limitarnos a pensar en que el que pudiera cruzar la frontera lo hiciera como turista normal y mirar más a España, al resto de España, perdón, a más Europa e intentar ser atractivos porque tenemos muchísimas cualidades para serlo. Y lo logramos, ¿eh? Empezamos a traer muchísima gente de fuera. Teníamos unas previsiones maravillosas para pasar un verano extraordinario con gente de la península, con gente, mucha gente extranjera, cosa que no estábamos acostumbrados a ello. Y en lo que se refiere a las inversiones, habíamos creado un nodo tecnológico que no tiene parangón en el resto de España. Estamos hablando que ya a final de este año vamos a tener una IA, una factoría de IA generativa para democratizar la IA generativa en las pymes. Teníamos una incubadora de inteligencia artificial dedicada al turismo, que es la industria más importante de España. Teníamos también un data center Tier 3, que para quien no lo conozca es máxima seguridad del dato en suelo africano, pero con legislación europea. Eso tiene un cartel extraordinario, sobre todo a un posible mundial de 2030.
0: Claro, claro.
1: Claro, todo el mundo busca que la cercanía del dato, y nosotros lo teníamos. Nosotros teníamos aquí en Ceuta protegiendo. Quiero decir, al final se han generado muchísimas cosas que con este palo, permítame la expresión, se quería romper, pero que yo creo que se ha reforzado. Yo creo que en breve veremos que quienes intervinieron invirtiendo de manera contundente en nuestra ciudad con inversiones superiores a los 7, 8 millones de euros, no solo se van a quedar, son multinacionales, estamos hablando de Bar Group a nivel internacional, Templus a nivel internacional. Quiero decirte, esas empresas no solo se van a quedar, sino que van a firmar...
0: Ojalá.
1: Van a firmar un acuerdo de resiliencia para seguir apostando por nuestra ciudad.
0: En parte me has respondido en esta cuestión, pero el daño reputacional, la imagen, ante el mundo entero, ¿eh?
1: Bueno, mira, eso nosotros lo hemos hecho la gente del equipo se ha dedicado a hacer fórmulas matemáticas y han sacado al final un dato para simplemente agosto el daño reputacional que se había generado. Lo valoraban en 170 millones de euros. 170 millones de euros. Obviamente ahora son muchísimos más. Muchísimos más. Pero eso no esperamos que nadie lo reponga. Lo único que pedimos es que nos den herramientas para ahorrarnos el tiempo de recuperación que tengamos. Es decir, lo primero que tiene que hacer es echar a todo el mundo. Cuando los echen, de verdad blindar esa frontera para que no vuelva a suceder. A partir de ese momento, que nos dejen trabajar. Que nos dejen trabajar, porque sabemos perfectamente que la gente que tenemos aquí en Ceuta y la gente que está viniendo...
0: Sois capaces.
1: Somos muy capaces.
0: El próximo martes, dentro de nada, de 3 días, están aquí los Reyes. ¿Qué les vas a decir? Porque esto, se ponen a hablar contigo tranquilamente, ¿eh? Contigo y con los demás.
1: Pues la verdad es que nos ha hecho muchísima ilusión. Lo que quiero decirle es que le necesitábamos, que para nosotros es una bocanada de aire fresco, que para nosotros es la luz del túnel, al final del túnel, y que cuando todo el mundo pretendía con otras noticias que Ceuta estuviese silenciada, ellos, con un mensaje muy sencillo...
0: Se plantan aquí
1: justo el día después de la Hispanidad. Yo creo que tiene todo un detalle de mensaje contundente y fuerte que necesitamos aquí en Ceuta y que vamos a abrazar con todo nuestro cariño.
0: Y una última cuestión, Karim. Más allá de las empresas, más allá de las matemáticas, de la IA, de los cálculos, la lección que los ceutíes, incluso los de adopción, estáis dando al mundo es impresionante. Al mundo y a España.
1: Es increíble, es increíble.
0: Es
1: maravilloso.
0: Es inimaginable.
1: Es maravilloso. Ver a todas estas familias lo que están sufriendo. Es que hablábamos, por desgracia, de Mari Carmen, que no podía salir de su casa o que estaba mal y tal. ¿Y cuántas Mari Carmen hay en Ceuta? ¿Cuántas abuelas están en su casa que no pueden salir de su casa porque no se atreven a salir? ¿De qué estamos hablando? Es que el relato lo aguanta todo y cuanto más potente y más fuerte se impregna en los cuerpos de todo el mundo. Pero es que yo tengo vecinas que tienen 80 y tantos años y cuando las veo 3 semanas más tarde digo, señora, y me dice, es que tengo mucho miedo a salir de mi casa. ¿En esto no nos estamos dando cuenta? Pues ese es Ceuta, es la capacidad de decir, oye, bueno, esto me ha tocado vivirlo, vamos a por ello, vamos a seguir respetándonos, porque...
0: Eso es impresionante.
1: Eso lo tenemos en el ADN, no solo la resiliencia, estamos marcando y poniendo de protagonismo a la resiliencia, pero hay un mensaje contundente, convivencia, de amor al prójimo...
0: Que de respeto, no, y de democracia, impresionante.
1: Que no nos gana nadie, eso
0: qué
1: es
0: bueno.
1: Cierto.
0: Pues lo dicho, nos quedamos con ese mensaje. Karim Bulaix, presidente de la Cámara de Comercio de Ceuta. Gracias y suerte, amigo.
1: Muchísimas gracias por estar con nosotros, por seguir dándonos voz.
0: La otra vez en agosto, la primera vez después de la crisis que estuve aquí, todo el mundo por la calle, palabra, ¿eh? Solo me decía una cosa, no nos olvidéis.
1: Así
0: Oye,
1: es.
0: Lo prometimos.
1: Aquí estás, muchas gracias.
0: Gracias, Karim.
1: Un abrazo.

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17: Son las 10, las 9 en Canarias. Nos queda media horita con la linterna encendida de este viernes.
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17: Estamos terminando otra jornada en Ceuta, acumulando historias en esta ciudad que resiste con orgullo, mucho orgullo, a los desafíos del país vecino. Es increíble ver cómo está respondiendo esta gente que, por cierto, nos sigue pidiendo que por favor no les olvidemos. Así que aquí hemos estado casi ya de vuelta, tal y como hicimos cuando se desató la crisis. Mira, en estos días hemos recorrido de punta a punta todo el territorio. Hemos estado en la playa del Trampolín, ahora vacía, sí. También en el Guano, donde siguen malviviendo los migrantes. En los montes, en los túneles donde se esconden. Y hemos recorrido la ciudad para hablar con los locales, que llevan más de 70 días en una situación inenarrable. Durante nuestro recorrido por Ceuta, nos hemos acercado a uno de los puntos neurálgicos de esta crisis, el Hospital Universitario. Allí hemos hablado con el presidente de los médicos ceutíes, Enrique Roviralta.
18: Desde el minuto uno, el que les habla pidió que se desplegara un hospital de campaña, porque al primer día más de 90 muertos, miles de asistencias en la calle, miles. Hemos tenido brotes infectocontagiosos. Si desde el minuto uno se hubieran desplegado la sanidad militar, la UME, y además se hubiera declarado el estado de emergencia, probablemente esto que ahora se está eternizando se hubiera solucionado y probablemente en 48 horas hubieran sido devueltos.
17: Aquí ya están todos preparados para la visita de los Reyes, una jornada histórica y que va a dejar una imagen muy simbólica y necesaria para los ceutíes. En algunos momentos se han sentido abandonados y por eso muchos admiten que echaban de menos a los Reyes. por fin vienen. Por eso agradecen la visita de la semana que viene.
19: La ciudad, pues mira, ya lo ves, intentando lavarle la cara.
20: Un poco tarde, pero la verdad bien.
21: Pues que nos ayudara, porque esto todavía no se ha terminado.
22: Veo a la gente bastante ilusionada, como un bálsamo. Es decir, una ciudad que ha sufrido mucho.
23: Y tiene que haber venido antes.
17: Nos despedimos casi ya de esta ciudad. Embarcamos hacia Algeciras y quiero resumir la visita en imágenes. Gonzalo Zaballa, ¿con qué te quedas?
24: Pues mira, yo me quedo, Ángel, con la imagen de dos niñas, en este caso una de ellas, una niña de 10 días que hemos visto en una caja de galletas, que estaba durmiendo en una chabola que a su vez estaba en lo que para mí es la peor zona ahora mismo de Ceuta, el polígono del Tarajal. Y me quedo con otra niña, en este caso de 18 años, embarazada de un señor de 39, que su casa era un colchón en la acera. Ahí dormían todos los días, también los días que llueve, y ambas, lo único que pueden comer depende de la solidaridad de los ceutíes, que por supuesto es para enmarcar y que también merece un comentario.
17: Ahora vamos, Álvaro García, ¿tú con qué te quedas?
25: Pues mira, yo me quedo con que hay que ser e intentar ser empático con todo lo que viven los migrantes aquí, porque hay muchos que delinquen, que roban, que generan incidentes, pero hay muchos otros que te miran y casi que te piden perdón por sus compatriotas y malviven aquí. Te cuentan que sus familiares han muerto en el último mes, te cuentan que una hermana tiene cáncer, que sigue en Marruecos, y ellos intentan buscar de una manera u otra el futuro. Veremos a ver qué pasa a partir de ahora, pero yo me quedo con eso, con la empatía, porque es imposible de entenderles, porque ¿qué haríamos nosotros si estuviéramos en esa misma circunstancia? No sé, Ángel, ¿con qué te quedas tú?
17: Pues mira, yo me quedo con la situación seguramente del miedo de los ceutíes, sobre todo de las ceutíes. Me quedo con esa sensación de que no pueden salir por la noche, de que van en grupo, de que tienen que pensar qué ropa se ponen, y más que una imagen es una sensación. El miedo a la violencia, a las agresiones, a los robos, y debe ser imposible vivir así. Como te decía, hemos venido a Ceuta 4 días antes de la histórica visita de los Reyes, que entre otras actividades visitarán el cementerio musulmán para rendir homenaje a los fallecidos en el asalto masivo a la frontera. Más de 100 personas, ¿eh? Esta tarde Mohamed VI ha evitado cualquier referencia directa a este viaje en su discurso ante el Parlamento marroquí, pero ha calificado de obsoleta la legislación migratoria española y ha dicho que no acepta presiones ni chantajes de ciertos círculos políticos y mediáticos.
26: Esa cooperación se enfrenta a importantes desafíos relacionados con ciertas disposiciones legales obsoletas, decisiones judiciales alejadas de la realidad. Esto dificulta la repatriación de menores y de quienes solicitan falsamente el estatuto de refugiado y alimenta la actividad de redes criminales. Ante declaraciones irresponsables de ciertos círculos políticos y mediáticos y su flagrante explotación de la situación, afirmamos que la asociación es una elección soberana, un compromiso voluntario que no puede estar sujeto a presiones, amenazas ni chantajes.
17: Escuchar a Mohamed VI hablar de presiones a círculos mediáticos no deja de tener su gracia. Mientras tanto, la política española ha entrado ya de lleno en la precampaña electoral. El PSOE busca dar la vuelta a las encuestas y para eso estudia incluso ir en coalición con partidos de izquierda al Senado. Sánchez está convencido de que será capaz de seguir en Moncloa y para mandar un mensaje a los suyos ha elegido mañana Dos Hermanas en Sevilla, una localidad fetiche para su primer mitin. Allí comenzó la carrera que le llevó a recuperar la Secretaría General del PSOE hace ya 10 años. Ricardo Rodríguez, buenas noches.
27: Buenas noches. Pedro Sánchez necesita subir la moral de los socialistas, darles ánimo como nunca, y solo la elección del lugar anticipa mucho más que un mitin.

0: No lo sé, si no la he visto, gato. No, pero, me has recordado a lo que dice García. Me dice, ¿has visto la peli? Y dice, no, no la he visto. Y dice, ¿es tan buena como dicen? Que no la he visto. Ah,
1: pero, ¿te ha llegado algún comentario?
0: Pues me ha llegado, sí, mejores comentarios que peores. Hay gente a la que le ha gustado mucho, otra a la que le parece un poco exagerada y otra a la que no le ha gustado tanto. Pues no sé, lo que hay que hacer es verla. Y luego ya...
1: ¿La ha visto el director? ¿Ha visto o no?
0: El director, no se lo pregunté la semana pasada y no lo había visto, porque decía que no había entradas. Mira, a ver si me acuerdo.
2: ¿Pero el director paga para ir al cine? Pero escúchame, ¿al director le cobran para ir al cine?
0: Hombre, y tanto.
2: Es injusto.
1: ¿Cuánto vale el cine?
0: En Estados Unidos, no.
2: Este país se va al carajo.
0: En Estados Unidos tiene vía libre por haber ganado el Oscar. Hombre, tiene un carnet
2: en así. En España dorado, no.
0: Hombre, no, en España no. Tiene un carnet dorado que le permite entrar a todo lo que quiera.
2: Hay que irse
3: Víctor,
2: de aquí mañana.
3: Pero mira, ¿sabes la vida ver o no?
1: ¿Cuánto vale el cine aquí ahora?
0: ¿Cuánto vale el cine?
4: No, porque me van a contar ya la historia.
1: ¿Sí?
0: Bueno, Eri, si Paco González...
4: No, pero ¿sabes qué película he visto esta noche? Rey de Reyes.
0: ¡Hombre,
2: magnífica!
4: No, pero una que mi amigo Gallardo me recomendó, de animación. De animación. Y para los que tenéis niños pequeños, como yo no sé por qué, los padres han eliminado la asignatura de religión, que yo no sé si es el labón, yo no sé, y estudian civismo de no sé qué, no sé qué historia es esa, pues se la ponen Rey de Reyes en Amazon, es magnífica, ¿eh?
0: Vale, sí, vale.
4: Y así estamos, exactamente.
0: Germán, ¿cuánto tardarías en recuperarte de un esguince de grado 3?
3: 24 horas.
0: Hugo, ¿qué se te ha hecho más largo, el parón de selecciones o la investidura de Pedro Sánchez?
5: El parón.
0: Gato está haciendo no le ha gustado a Gato esa respuesta, Hugo. No
3: Gato está afilando las garras,
0: No le ha gustado, no le ha gustado.
2: Juan, llama a quien tienes que llamar.
1: Sí.
0: Eri, si Paco González te dijera que no puedes montar en bici, ¿qué harías?
3: Cuidado. Pues no montar en bici, que es lo que llevo haciendo desde que me casé. Juan,
0: pero no porque lo diga Paco González, ¿no?
3: No, es que no monto en ningún tipo de vehículo.
0: Gato, ¿a quién vas a votar en las elecciones? No hace falta que lo digas si no quieres.
1: Free Palestine. Free Palestine. Sí. Lo tengo clarísimo. Podemos. Además, desde antes que dijera que iba a convocar elecciones, yo tenía decidido mi voto.
2: Podemos.
1: Free Palestine.
0: Oye, pues
1: ¿eso o frente, cómo es? Frente nuboso, frente amplio, ¿cómo se llama eso?
0: ¿Qué es eso? Ah, nuboso, eso es el
1: ahí en esa horquilla va a estar.
2: Frente frío.
1: Sí.
2: Oye, que he leído que la Colau dice...
1: Eso para desestabilizar las encuestas.
2: Tú, monstruo, que te interesa, que dice que la Colau aconseja a Rufián.
1: ¿Sí? Pero también se decía que la Colau también iba a ir, ¿no?
3: Está muy bien posicionado. Gabriel está muy bien posicionado.
0: En el mundo, Víctor, explícaselo tú o que nos lo explique algún día. En el mundo dice que hay muchas posibilidades de que se desligue de Esquerra.
2: Que vaya con esto, claro.
0: Gabriel, para encabezar este proyecto.
5: Ah, vale, si es que le va por fuera, por eso me extraña.
4: ¿Para irse con Don Santiago? Sí, para irse con Don Santiago sería un pelotazo.
0: Esto dice el mundo.
4: A mí me dijo el otro día que se iba ahí al monte. Con unas cabras.
1: Con Gallizares, sí.
0: Sí, seguro. Y Tomás, si te gustaran los hombres, ¿estarías enamorado de Roberto?
2: Vamos, ahora mismo estaríamos juntos.
0: En una tienda de campaña.
2: Estaríamos volando ahora los dos ahí lamentando el empate en Málaga tan lamentable del Español.
4: ¿Y consola?
0: Y consolándoos.
2: En la cola del avión.
0: Ya, hasta ahí.
2: Kifir.
0: Queridos, hasta el viernes que viene. Os quiero mucho, gracias.
2: Pero ¿cómo es posible? ¿Dónde
0: vas? Ya veremos. Me voy con el director y con
2: el director.
0: Para darle un poco
2: pagando el director el cine en España. Vaya país hemos dejado.
0: Es así la cosa.
4: Increíble. Garci dice, ¿cuánto es? 7 euros.
2: 7 euros. Bueno, pues fila 4.
4: Esto no ha entrado usted. Si le cobran a Garci 8 euros.
0: Adiós, el campo de gas.
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0: Plaza de Toros, la cubierta de Leganés, abarrotada de público, enfervorizada, volcada, con Javi Castillejo, campeón del mundo del peso super welter del Consejo.
1: ¡Bómbalo!

0: Campo del Gas.
1: Que debe ser la única sección que hay ahora mismo en la radio, al menos de este país. En otros países no controlo yo cómo se hacen los programas, pero que debe ser la única sección que hay sosegada y tranquila, en la que se habla sin que alguien se enfade con otra persona. Señor director Garci, ¿qué tal? Buenas noches.
2: Pues es verdad.
1: Que se calle usted.
2: No, pero que es verdad lo que dices.
1: Hola, Jaime, ¿qué tal?
3: Pero buenas noches. Claro, vienes del oasis de libertad este, que no es más que reñir.
1: Bueno, pero aquí, no, pero aquí nos reímos. Aquí nos reímos.
2: No, pero que es algo ya que no... Bueno, vosotros habéis estado en el programa que yo hacía de cine, allí todo el mundo respetaba la palabra, el turno... Sí, sí.
1: Pero como ya no lo hace usted, pues ya no lo puedo comparar.
2: Pero aquí es igual. Este es un programa tranquilo, que se ve, se escucha de madrugada, no hay tensiones, nada, pero yo pongo la tele, joder, es una... No, no son tertulianos, son enemigos. Lo que les habla,
1: es que Jaime, esta tarde nos decía el director una frase, dice, yo que he conocido la cartilla de razonamiento, que hay mucha gente joven que escucha la radio que no sabe lo que es eso. ¿Qué era la cartilla de razonamiento?
2: Oye, todo estaba racionado, el aceite, pues tenías que comprar...
3: Después de la guerra.
2: Claro, la cartilla de racionamiento, pero yo después de la guerra no había nacido. Yo nací en el 44, pero recuerdo, joder, las cartillas de racionamiento estuvieron hasta el 52. Yo podía tener, pues eso, 8 años. Y recuerdo, por ejemplo, que estaba racionado todo. Entonces, los fumadores igual. Mi padre no fumaba, pero tenía derecho a la cartilla. Pero se la regalaba a un amigo suyo que era fumador. Entonces, yo que he visto eso... Estamos pasando del botijo,
1: pero eso
2: del
1: era
2: botijo
1: que...
2: a internet, o sea, del botijo estamos pasando a las redes.
1: Pero eso era que a cada familia le correspondía...
3: Claro, aceite,
2: ¿no? azúcar
1: claro, una cantidad semanal, por ejemplo, o mensual.
2: Claro. Y tú tenías una cartilla con la que llegabas a la tienda y decías esto y te tachaban que ya te habían dado lo tuyo.
1: La parte correspondiente a esa semana.
2: Claro, a esa semana, entonces eran las cartillas de racionamiento, el aceite, todo estaba racionado.
1: Eso. ¿Y se pagaba?
2: Sí, claro, eso pagaba. Pero no podías comprar lo que querías. Dice, yo quiero un kilo de... No, un kilo no, te toca lo tuyo, 350 claro. gramos o lo que sea. Estaba racionado.
1: Pero no era gratis, ¿sabes? Yo pensaba que incluso que era gratis.
2: No, gratis, nada. Lo único que tú no podías comprar lo que quisieras tampoco. Bueno, luego estaba...
3: El extraperlo,
2: dinero,
3: ¿eso no?
2: Se creó.
1: El contraperlo.
2: Claro, el extraperlo.
3: Se llamaba
2: eso. El extraperlo era lo que se compraba de extranjis, entonces tú llegabas.
1: Los que hemos vivido, hemos nacido en puertos.
3: Sí, eso, claro.
1: Lo del extraperlo lo conocemos bastante bien, ¿no? ¿No? Los barcos.
2: A la puerta del metro,
1: el
2: tabaco, por ejemplo, había mujeres.
1: Los barcos allí.
2: A la puerta del metro había mujeres y sacaban de sus vestidos oscuros las barras de pan.
1: Las barras de pan.
2: Claro, entonces comprabas el pan también, no una barra, pues querías 3 barras. Pues 3 barras y las pagabas a... Eso era la posguerra. Todo eso acabó, ahí vino una época maravillosa después cuando acabó la dictadura, que es la transición española que yo he vivido, ¿no? Y ya en España nunca nos hemos querido, pero por lo menos... nos hablábamos bien y tal. Y hubo un pacto que yo creo que eso no se ha hablado lo suficiente. Gente como Santiago Carrillo, que tenía detrás de sí Paracuellos, sí, firmó un pacto, por ejemplo, con una Suárez, que era camisa azul, era de Falange. Sí. Entonces, la Falange, el Partido Comunista, y todos cumplieron su palabra. Carrillo dijo sí al himno español, sí a la bandera de España, y el otro dijo, yo en un año te legalizo el Partido Comunista. Y en año y medio, acuérdate, el PC legalizado. Es decir, gente, Fraga, todos estos cumplieron, porque dijeron, aquí lo que importa es España y no nos vamos a pelear otra vez. Esto sería terrible. Y fue un momento fantástico y la transición, yo creo que es lo de lo mejor que ha pasado en este país. Hasta que llega Zapatero. Y Zapatero se saca de la manga la ley de memoria histórica. Vamos otra vez a hablar de la guerra, otra vez para atrás. A los catalanes les dice lo que traigáis vosotros, aquí yo os lo firmo. Pues estos que dijeron, por el coño, la independencia y tal. Y ahí se empieza a torcer otro poco, ¿no? Yo es que lo he vivido. O sea, y ahora estamos en un momento complicado.
3: Eso te iba a decir, que a todo eso te viene a la cabeza.
2: Que nos gusta el boxeo.
1: Usted vaticina tiempos complicados, socialmente hablando.
2: Ya están.
3: Hombre, vamos a ver.
2: Hoy es un viernes. Acabamos de saber hace nada que a una juez española, joder, la Leire y esta gente, lo que llaman las cloacas, le han dicho, ojo, a esta hay que liquidarla. Pues eso está, se escucha de todo. Pues,
3: sí.
2: ¿Te parece poco ya? Es muy peligroso ya el que dices.
3: Hombre, yo siempre he sostenido que si en vez de móviles hubiese pistolas... Aquí estábamos a tiros, ¿eh?
2: Sí.
3: Solo que ahora hay móviles. Y entonces hay guerras
2: Pero hay una cosa peligrosa. Yo no lo tengo, no puedo hablar mucho, pero las redes no son buenas.
3: No, eso es un estercolero.
2: Porque se están incendiando las redes.
3: Sí, digo, pero también es un, también es mentira. Es un mundo en paralelo, ¿eh? Es paralelo. Sí, sí, o sea, yo lo sé, por ejemplo, con el fútbol, muchas cosas, ¿no? O con el propio boxeo, que hay veces, ah, este Canelo, no sé qué. Y luego son unos tíos que viven ahí. Que son, dicen, no, vamos a chillar en el minuto 14. Y entonces, eso me dijo, ¿qué movida va a haber mañana el minuto 14 en San Mamés? Y yo, el minuto 14 no, y hay cuatro y el del Tambo. O sea, no es esa movida. Pero en las redes se retroalimentan, hay, ¡buah! Hay, yo qué sé, es un mundo aparte. Es un mundo aparte, pero yo cuando dice, no, se ha montado una en redes. No, se ha montado pero una yo, en la calle, eso sí que se ha montado.
2: Pero yo, y luego ahora ya hablamos de boxeo, pero es que yo, por ejemplo, cosas que yo no hubiera pensado que iba a ver, es la vicepresidenta del gobierno de España diciendo, esta huelga no es contra nosotros, sí, no, es contra la oposición. Es la primera vez en la historia del planeta que una huelga.
3: Sí.
2: ¿Quién la organiza?
3: Escucha, y que lo dicen, y que lo dicen tranquilamente.
2: Pero entonces es un poco raro, ¿no?
3: Yo creo que también para los guionistas y para la gente que escribe y todo esto, yo creo que estas
1: es una
3: cosas,
1: época.
3: No, pero que seguramente, yo como digo muchas veces, ¿no? Si esto alguien te lo cuenta, se lo cuenta García hace, por ejemplo, 20 años, y dice, por ahí. Como que una juez, que algunos del gobierno
2: no,
3: le llaman,
2: liquidarla.
3: Hay que liquidarla, dar un susto a
2: y los
3: del narco.
2: Y los que iban a liquidarla, que son unos narcos, los trochos, sí. No sé qué, dicen, no.
3: Quita.
2: No vamos a intervenir.
3: Esto es
2: que
3: muy
2: si hubieran intervenido, la liquida, pero es que han ido a buscarla al colegio diciendo, soy el hermano, que no tiene hermanos, para ir a coger a sus niños.
3: Sí, para saber, hombre, con eso te amenazan un
2: porque
3: poco.
2: Porque son malos, porque esto, Don Corleone no falla, esto lo hacen estupendo.
3: Claro,
2: estos son como malos de segunda también. Entonces,
3: bueno, o a lo mejor pusieron, se echaron
1: el freno de mano. Esto no lo vemos, o sea, muy claro,
3: esto es por ahí,
1: afortunadamente.
3: Estos también te liquidan sin contemplaciones. Lo que pasa es que yo creo que alguien dijo, oye, quita, que esto son palabras mayores. Luego, por terminar con esto, que es gracioso, pues, pero ¿cómo la van a eliminar? Yo, pues si simplemente ahora con hacer en un coche se te quitan el freno o te hacen una, ¿sabes? Una cosa de estas y con eso y tienes un accidente de tráfico. Y mañana sale aborto con un accidente de tráfico, no sé qué, no sé cuánto. O sea, que no es necesario ir y pegar a dos tiros en la cabeza, ¿eh?
1: Sí, sí.
3: O sea, que con cosas de ese tipo es muy... ha muerto la juez de Viedma, que Dios la tenga mucho tiempo en este mundo y disfrute en un accidente de tráfico.
1: En fin, pues espero que se confunda usted en los vaticinios, pero no suele hacerlo y me preocupa porque no suele hacerlo.
2: El boxeo se va a poner de moda.
1: No, el boxeo...
3: Calla, que el boxeo...
2: Hasta que vaya disgusto que nos ha dado la última semana. ¿No?
1: Sí, la verdad es que estamos un poco contrariados por lo que se vivió en Boadilla.
3: Porque, bueno, además, es que, bueno, como les dijimos, ¿no? Era una velada que íbamos a ir a verla todos juntos.
2: Todos juntos, ¿eh?
3: Y nosotros a última hora, cuando digo nosotros, me refiero a Emilio Marquín y un servidor, nos llamaron de Dazón porque teníamos una velada y entonces pues no pudimos ir. Y ahí le dejamos a Josep Larrañaga de jefe de operaciones especiales.
2: Yo iba a ir con Emilio, pero que tampoco se pudo.
3: Claro, no pudimos. Y entonces ya cuando estábamos pendientes, pues a ver, ha ganado primero Aarón Alhambra, otro campeonato de oro, el 60, como dice Emilio, 64, creo que es del boxeo español y tal. Fenómeno. Y luego ya nos manda la crónica ya a la 1:30 de la mañana y dice, ¿a esto?
2: La película.
1: Fue una cosa de locos.
3: Sí, sí,
1: una tangana. Además, ya os lo expliqué, es... a ver, bueno, antes de nada hay que decir, Aarón Alhambra, campeón de Europa, ganó a Anas Mesaudi del campeonato de Europa welter, que por cierto Mesaudi vaya
3: boxeador más
1: bastante
3: guarro. Bastante guarrete.
1: Vaya combate más feo, oye. Brian Peláez ganó a Antonio Cayedo en un combate muy, muy igualado en el Ebu Silver.
3: Seguro.
1: Y además tiene pinta de que va a tener continuidad estos enfrentamientos porque son muy, muy igualados y muy emocionantes. Y luego llegó el campeonato de Europa del superligero, José Luis Navarro Jr., contra Damián Viacho Guinea. Entonces fue un combate que cada uno lo vio como fuera, pero un juez le dio 116-111 a Navarro.
3: Sí, hay que recordarles a los oyentes que los jueces eran europeos.
1: Europeos, sí. Uno era checo, otro era británico y otro no me acuerdo de qué
3: que
1: país
3: es importante
1: era.
3: Eso, que no
1: eran españoles.
3: No, es que uno era amigo de Córdoba y el otro del de Madrid, no.
1: Entonces, 116-111 para José Luis Navarro el primero, 116-111 para Damián el segundo, y el tercero y definitivo le dio 114-113 a José Luis Navarro, proclamándole campeón de Europa del peso superligero. Y en ese momento...
3: Supermedio. Sí, ha dicho superligero.
1: Superligero. Y en ese momento salió una silla de la zona de la que estaban los seguidores de Damián al ring que impactó en alguien y claro, pues una silla por el aire. Entonces los miembros de seguridad, que de seguridad tenían bastante poco, por lo que se vio, por la actuación que tuvieron, fueron a por él,
3: se
1: sobrepasaron, no tenían forma de reducirle, le pegaron una paliza y cuando estaba pegando una paliza, el resto de la gente que había en esa zona, pues quiso intervenir. Y a partir de ahí se instaló una locura colectiva, que fueron unos 8 minutos en los que había allí gente pegándose por doquier, sin ningún sentido. Empezaba una tangana, iban los de seguridad, se paraba, empezaba en otro lado. Bueno, fue una cosa de locos, de locos. Yo
3: y
1: no había vivido.
3: Y que estabas comentando que la velada estaba siendo. O sea,
1: bueno, la velada fue extraordinaria. Fue muy emocionante todo. Estaba organizado perfectamente. La verdad es que a Luis hay que y a la empresa, a la promotora hay que darle enhorabuena por ese sentido. Además estaban ellos muy pendientes de todo el mundo, pendientes de los políticos, pendientes de los bosados. Estuve con Sandor, estaba John Fer, estaba Sheila, estaba Isabel Rivero, estaba Joaquín García, que se proclamó campeón de Europa el sábado pasado en Bilbao, con Salvi Jiménez. O sea, estaba todo el mundo del boxeo allí. Era un ambiente extraordinario. Y de repente, yo no sé muy bien por qué, aquello se vino abajo.
2: Yo ya no puedo decir, como he dicho durante tantos años a lo largo de mi vida, que nunca había visto nada malo en un combate de boxeo, que está un concierto de rock que ha acabado con botellazos, en partidos de fútbol increíbles, y que boxeo acababa, se daban un abrazo.
3: Los boxeadores seguramente es lo que hubieran hecho.
1: Los boxeadores se abrazaron, justo en cuanto terminaron, se abrazaron, estuvieron un buen rato abrazados porque son amigos desde hace muchos años y seguirán siendo amigos, por supuesto que sí.
2: Claro. Y ya uno tuvo que meter la gamba y empezar a tirar.
1: Sí, exactamente.
3: Es que eso es lo que pasa, que alguna vez ha habido su tensión, pero jamás, como dice Joseba, porque ahí fue, es la concatenación de que de repente un descerebrado tira una silla, vale. Luego llegan los de seguridad, que pues no sé, que se quede Terminator.
1: Sí, que se queden los hombres de Harrelson.
3: Claro, y tal. Resulta que
1: todo. Pero todo eso fue
3: rápido,
1: segundos,
3: claro.
1: Segundos,
3: ¿sí? Claro. Los otros, los amigos del que tiran, ven que le están pegando, salen a defender. Los de seguridad, que salen a defender a sus compañeros. Lógicamente.
1: Se mete en la tangana.
3: Y al final hay una pelea multitudinaria.
2: Pero como dice Jaime, además gente del boxeo que se pega.
3: Ah, eso sí, claro.
1: Estaba claro que era gente del boxeo.
2: Sí, gente del gimnasio, que está acostumbrada.
1: Pero además, esa gente la solución la tiene muy fácil. Tienes un gimnasio.
3: Claro.
1: Tienes tienes un ring, tienes un gimnasio. Queda con quien quieras y haces un combate.
3: Bueno,
1: con él, pero no utilizar
3: un
1: espacio
3: antes
1: público.
3: Y un después. Yo creo que de vez en cuando un aviso de este calibre pues viene bien, pues para que todo el mundo, en fin.
2: Pues lo ideal sería.
1: La gente de la promotora con Luisa a la cabeza estaban
3: destrozados, ¿no?
1: Estaban hundidos.
2: Lo ideal sería una revancha y que no pasara nada. Es decir, vamos a dar un ejemplo.
3: Hombre, yo creo que no pasaría nada. Esto porque ha pasado una vez.
1: Jero y Damián han pedido rápidamente la revancha, pero Ricardo ha sido el que por el momento ha dicho que ni
3: pensar. Ahora
1: primero hay que calmar un poco los ánimos.
3: Exacto, tampoco tiene que ser inmediata. Tú estás en tu derecho de pedir la revancha, que yo creo que con unas características como las que han sido, o sea, una pelea muy igualada entre españoles, que se puede hacer,
2: claro.
3: Es correcto. Veremos a ver un poco, porque ahora la EBU le nombrará, como mejor tiene un aspirante oficial, tiene que hacer, o le dan una opcional. O sea, me imagino que querrá Ricardo intentar rentabilizarlo, aunque yo no se me ocurre.
1: Jero dijo que iban a presentar un informe en la Federación y en la EBU para que se viera que el combate
3: que les pueden dar la opción, pero no puede ser. O no puede ser, porque mañana hace una defensa y pierde.
1: Pierde y adiós.
3: Y adiós, muy buenas. Aunque ese combate sigue siendo un combate
1: muy interesante.
3: Muy interesante.
1: Hablo boxísticamente hablando, porque fue un combate.
3: Y un duelo de estilos.
1: Sí, estilos muy diferentes.
3: Claro.
1: Muy diferentes. Dominó mucho más José Luis Navarro en la primera parte. Y además hubo una caída de Damián que le pilló mal colocado en el sexto, y a partir del sexto fue claramente dominador Damián. Entonces fue una cosa muy igualada, que te puede salir un punto arriba, uno abajo.
3: Lo que decimos siempre, que hay un juez que es el que está, teóricamente, según lo que cuenta Joseba,
2: el que ve una pelea
3: equilibrada
2: y otro que ve otra.
3: Y luego, pero yo sé por qué es eso, yo no sé por qué es, lo tengo ya súper estudiado, porque claro, de ver 5.000, y últimamente, de los últimos jueces, porque yo antiguamente no recordaba tanto, es que un juez valora, por ejemplo, mucho la técnica de Damián Biacho.
2: La esquiva.
3: Lo valora mucho. Ve que el otro va al frente y tal, y hace pim, pim, pam. Mete su mano y dice, joder, qué bien. Y le pum. Y en el siguiente round es lo mismo. Y hay otro que valora el que va al frente,
2: la agresividad.
3: El otro tampoco le está pegando unos golpes muy claros, pero la agresividad, la famosa iniciativa, el que tira más, aunque no llegue. Pues eso dicen, y cogen carrerilla y uno le ha dado, pues lo que estamos diciendo, o sea, uno, o sea, y otro, que suele siempre ocurrir, es el que está en eso que siempre decimos nosotros, del 115-113, que en este caso es 114-113 porque ha habido una caída, pero es 7 asaltos para uno, 5 para otro. 6 para,
2: sí, ahí está la cosa.
3: Ahí está la cosa. Entonces, si dos jueces hubieran dado ese punto a favor de Navarro y el otro un punto a favor de Ita, pues parece como
1: más lógico.
3: Parece que el resultado es más lógico. Más lógico. O no, dos, me da igual. O sea,
2: ver, yo cuando, uno también
1: yo con la gente con la que hablé, evidentemente la gente del lado de Damián veía la pelea a favor de
3: es
1: Damián
3: que Jero,
1: y la gente de...
3: El otro día leí, no me acuerdo, pero me acordaría, lo diría, pero no importa. Que gana, que para él gana 10 asaltos.
1: Sí.
2: No,
1: yo pregunté a gente que es neutral, no voy a decir los nombres, pero a gente boxeadores que estuvieron allí, y a mí me dijeron que la victoria...
3: Había mayoría de Damián.
1: De Damián.
3: Sí.
1: Por muy poco, pero de Damián.
3: A mí, Sándor me lo dijo personalmente, que él cree... que él, para él, estuvo mejor Damián.
2: Sí. Bueno, pero hubiera pasado algo nulo. Hubiera quedado más
3: No, queda vacante el título.
1: Claro.
2: Sí.
3: Pero
2: claro.
3: Bueno.
1: Entonces,
3: pero
1: bueno,
3: podría
1: pues,
3: haber
1: ojalá,
3: sido.
1: Ojalá podamos ver, pero a ver, con una forma controlada y que la gente que vaya a verlo, y el que quiera pelear, hombre, que se vaya a un ring.
3: También sería injusto que por una de estas, porque también leía a veces, había una información creo que en ABC y alguno, pues eso, en las redes sociales, digo, solo sacáis esto y tal. No, hombre, vamos a ver. Hay que hacer autocrítica.
1: Hombre, por supuesto.
3: Estamos diciendo lo que ha ocurrido y lo que esto decir. No se puede volver a repetir.
1: No, desde luego.
3: Porque yo voy allí y a mí eso me daría una vergüenza tremenda. Porque tanto es verdad que tenemos aquí un micrófono tantos años presumiendo de verdad, porque podíamos presumir de que no había ningún
2: falta
3: follón,
2: de violencia.
3: Falta de violencia, años, tranquilidad. Normalmente el público sabe agarrar. El otro día, el anterior, la que has dicho de Joaquín García con Salvi.
1: Sí, hubo la gente,
3: la gente de Salvi y tal, y aficionados vizcaínos que iban con Joaquín reconocieron que para ellos Salvi estuvo mejor. Pero, coño,
1: ya está.
3: O sea, podrán hacer una revancha.
1: Qué cosa más bonita que una revancha ahora entre estos dos, que son amigos, de verdad.
3: Son amigos y todo, y que se puede organizar.
1: Oye, sería estupendo.
3: Ahora, liarse a palos, espero, como digo yo, que no ocurra más que dos veces. La primera y la última.
1: La última, sí, efectivamente. Y que boxeen en las escuelas de boxeo, en los gimnasios, que hay sitios perfectamente. Ahí puedes hacer todo lo que quieras.
3: Eso como cuando decimos los ultras del fútbol, coño, que queden en una campa y se maten a palos ahí y que les den por saco, que no vayan al partido.
1: Que no vayan al boxeo porque además se llevan a gente por delante. Y
3: el boxeo encima en eso...
1: Y a mí me dio mucha pena por los organizadores.
3: Claro, es que
1: el
3: Ayuntamiento de Boadilla, que joder, que te pone el promotor... Con todo el cariño del mundo, que ponen allí una entrada estupenda.
1: Estaba hasta arriba de
3: bueno,
1: gente,
3: pero
1: todo muy bien organizado.
3: ¿Cómo es eso? Mejor escribano hecho un borrón, ¿no?
1: Sí.
3: También, tampoco vamos a...
1: Pues sí.
3: A autoflagelarnos.
1: Por cierto, John Ferry ya tiene rival, ¿no? Para el 21 de noviembre.
3: Sí.
1: Ahora, di tú el nombre.
3: No,
1: Charlemagne Metoniekpom.
2: Carlemagno, ya está.
3: ¿De dónde es ese muchacho?
2: Carlemagno.
1: El 21 de noviembre, a ver si llega bien.
3: En Bilbao será, ¿no?
1: Pues no tiene sede todavía. Seguro.
3: O sea, y esa es que no sabía. El Carlomagno este.
1: Charlemagne Metoniekpom.
3: Pero parece ser que no es de. O sea, no es inglés y todo eso, con lo cual tendremos movida.
2: Posibilidades
3: de hacerlo.
2: País
3: aquí.
2: Exótico.
1: Voy a mirar de dónde es. Mientras tanto, antes de terminar, nos tienes que decir.
3: Servicio de público, de información pública, esta noche, mañana.
1: Sábado,
3: que es un sábado muy, muy futbolístico, decíamos un poco en bromas que el gobierno ha caído después de 3 jornadas sin fútbol.
2: Sí.
3: Mucho tiempo y tal. 3 jornadas sin fútbol, no ha podido soportarlo. Hay una habla muy maja en Chicago. A partir de las 2 de la mañana, dos campeonatos mundiales.
2: La ciudad del viento,
3: La ciudad de Carbo y Capone y compañía, ¿no?
2: La ciudad de los arquitectos, los edificios más bonitos.
3: En Chicago, ahí es exacto. Mira, te voy a decir exacta.
2: La avenida Michigan.
3: En el Winstrut Arena, Chicago, Illinois. Hay dos campeonatos mundiales, dos invictos, el mundial ligero de Floyd Scofield. Buena pelea, ¿eh? Con Lucas Buddy, Floyd Scofield es el típico Mayweather de joven.
2: ¿Y dónde?
3: Rapidísimo, estadounidense y tal.
2: Le digo, ¿de dónde la vemos?
3: En Dazón. En Dazón.
1: Madrugada, ¿no? Si
3: a las 2 de la mañana, sí. A partir de las 2 de la mañana, pero es una velada, dos mundiales, está muy entretenida.
2: Muy bien.
1: Charlemagne Metoniekpom es, como su nombre indica, italiano.
2: Italiano, claro.
1: Italiano, que tiene un 18-2 con un KO.
3: Bueno. sea, no aplasta un merengue, no pega un catarro, que dirían en el crasero. ¿Quién dijo eso? No pega un catarro.
1: Antes.
2: Eso.
3: Emilio,
2: creo, ¿no? Emilio, yo creo, ¿no?
1: Emilio Marquegui.
2: Ese no pega nada, no pega nada.
1: Ah, por cierto, el que estaba allí era Manel.
3: Ay, Manel.
1: Manel salió con la...
3: Esta velada la hago yo con Manel. Porque
1: Manel salió con la bandera de España en la... cuando se interpretó el himno y todo esto, estuvo en el RIN, allí arriba.
3: Pues mañana, claro. Mañana me lo contará bien.
1: Seguro.
2: Pues la solución es una revancha.
1: Yo te creo que sí.
2: Donde se presente la posibilidad de
3: comportamiento
2: ejemplar de la afición, del público.
3: Y yo
1: creo que es necesario.
3: Y le recomendaría tanto a Jero como a Ricardo un poco que tienen que bajar un poco la revolución. Un poquitín, porque oye, se ha montado el pollo, ahora se dicen quizás cosas que no se deben de decir. En fin, un poco de calma por el bien de todos.
1: ¿Qué reliquia te llevas hoy a tu casa, Jaime?
3: Ah, bueno, impresionante. Me ha traído el director el número uno del diario AS.
1: Pero es el número del diario AS, es el periódico como tal.
3: Sí, sí, como el periódico físicamente.
1: El periódico físico.
3: Sí, sí, que está bien. Además, Fernando Vallillo informa desde Viena. Sombrita, combate nulo.
1: Esa fue la primera portada del diario AS en su historia.
3: La primera portada.
2: Boxeo.
3: 6 de diciembre de 1967. Yo tenía 10 años, o había cumplido este día 10 años.
1: Y además era el día de tu cumpleaños.
3: El día de mi cumpleaños. Santana Hombros.
2: Nace el día de tu cumpleaños.
3: Sí, señor. Pero que quiero decirte que es que le dan, o sea, Sombrita superó a Orsolis, pero el juez árbitro francés dio combate nulo desde Viena por Fernando Vadillo. Luego la tengo que leer, sacar algún parrafillo o algo seguro,
2: claro,
3: porque
2: claro.
3: Era una delicia. Pero es que luego hay un montón, ¿eh? O sea, la Federación Española pedirá que no se homologue el combate, Vicente Gil.
1: Pues ya estás pasando varias páginas, o sea,
3: sí,
1: que
3: no, sí, no es un recuadro. No, luego y sigue al final, se añade, no sé, hay como 4 páginas.
1: Qué barbaridad.
2: Sí, claro, sí, es sí, que sí. Las ficha Vadillo. Vadillo era el crítico de boxeo del Marca.
3: Bueno, titula Carta Ignacio Ara.
2: Claro, fíjate.
3: Así, espérate cómo sería esto. Madre mía.
2: Claro, Manolo Alcántara
3: coge
2: el puesto.
3: Viena, Ignacio.
2: Estoy en Viena.
3: Y así le llama, Carta Ignacio. Así empieza. Luego le haremos. Sí. El próximo viernes le damos a esto un.
1: Ah, pues mira, sí. Rescatas alguna cosa así interesante.
3: Vadillo.
2: Oye, es que, claro, Vadillo era el crítico del Marca. Y cuando sale el As lo ficha. El Marca coge a Manuel Alcántara.
3: Y fíjate tú.
2: Entonces los dos se recorrieron todo el mundo mandando las crónicas para el As,
3: vaya,
2: para el Marca.
1: Qué bonito.
2: Los años 60 y 70.
3: Vaya dos plumas.
1: Qué bonito.
3: Qué privilegio.
1: Qué periódico más bonito, sí, señor.
2: No,
1: sí,
2: ya era precioso el As, ¿eh?
3: Sí.
2: Luego fíjate tú, ¿quién es el director ahí? Es el primer director del... Luego fíjate los años que ha estado... Nuestro amigo Alfredo
3: Roraño.
2: Años y años.
1: Pues con ese periódico nos vamos. La semana que viene nos
3: sí, recuerdas sí, algunas cosas. Alguna cosita que vamos a poner aquí bonitas.
1: Señor director, que sea tranquila la semana.
2: Eso esperamos.
1: Eso esperamos.
3: Sí, tranquilidad.
1: Gracias, Jaime. Feliz
3: Venga,
1: semana.
3: Abrazo.
1: Estamos a punto de irnos. Ha sido todo por hoy, lo dejamos aquí. La vuelta a la normalidad supone que vuelvan los horarios habituales también al tiempo de juego durante el fin de semana. Es decir, aquí estaremos a partir de la 1:00 p.m. hasta la 1:00 p.m. 12 horas de radio, de deporte y de vida en general. Así que vengan cuando quieran, aquí les esperamos. Hasta mañana, gracias, adiós.
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5: ¿Qué tal, ponedor? ¿Cómo va la madrugada? Gracias por estar aquí con nosotros poniendo las calles, acompañando en este momento desde los estudios centrales de COPE a tantos vigilantes de seguridad, a tantos transportistas, a la gente que está con las mercancías de un lado a otro, a la gente que está cuidando a los enfermos, a la gente que se levanta para estudiar, la gente que no concilia el sueño y conecta la radio y se encuentra con este programa ajeno a la política, donde contamos historias positivas y lo que queremos es pasar un buen rato con toda la audiencia. Yo soy Carlos Moreno, El Pulpo, tú eres un ponedor por escucharme, y hoy quiero hablarte de la alteración genética humana más frecuente, que es el síndrome de Down. Lo digo más que nada porque son los factores genéticos los que causan más del 50% de los casos de discapacidad intelectual, y dentro de ellos las alteraciones cromosómicas son las más comunes. Te voy a dar un dato, y es que en nuestro país hay unas 33.000 personas que lo padecen, ya sabes que no es una enfermedad, que el síndrome de Down no es una enfermedad, es una mutación genética. En concreto viene determinada por una copia extra del cromosoma 21. Y ahora quiero poner especial atención en una investigación desarrollada por científicos estadounidenses que abre una nueva vía de estudio para el síndrome de Down. Y es aquí donde está la clave. Resulta que se ha perfeccionado la técnica de edición genética denominada CRISPR, que lo que hace es buscar silenciar esa copia extra del cromosoma 21.
6: Si eres capaz de descubrir esas diferencias genéticas que hacen que sea uno distinto del otro, y eres capaz de usar las herramientas CRISPR en un caso, puedes de alguna manera combatir esta trisomía y convertir esas células trisómicas en disómicas, es decir, volver a la situación correcta, a la situación normal.
5: Acabas de escuchar al auténtico doctor Lluís Montoliu, investigador científico del CSIC y vicedirector del Centro Nacional de Biotecnología. Él ha sido el que nos explicaba en COPE que estamos ante una terapia efectiva para el síndrome de Down.
6: Podríamos aplicar algunos de estos métodos en una zona del cuerpo, digamos, por ejemplo, una zona del sistema nervioso, del cerebro, para detener el deterioro cognitivo que está asociado a estas personas, porque esas neuronas dejarían de tener tres copias o dejarían de funcionar tres copias. Pero esto lo estamos anticipando, que quede claro que esto es una propuesta muy innovadora.
5: El problema es que para demostrar que las herramientas CRISPR sirven para muchas cosas, incluida la terapia para el síndrome de Down, es verdad que hay que corregir y hay que correr ciertos riesgos.
6: Por cada una de las veces que utilizamos estas diferencias genéticas para intentar cortar o silenciar un cromosoma, esa misma estrategia puede acabar silenciando otras partes del genoma. Por lo tanto, podemos acabar cortando o silenciando otros fragmentos de otra parte del genoma que no nos interesa tocar.
5: Te preguntas, ponedor, si la investigación se ha llevado a cabo con personas Down. Pues mira, tengo que decirte que no. Que no, porque el procedimiento se ha realizado únicamente en modelos celulares. Y esto lo que hace es significar que no se ha tratado a ninguna persona ni tampoco animales.
6: Lo único que se ha hecho, que ya es enorme, es aprovechar estas diferencias que tienen los dos cromosomas 21 para escoger uno de ellos y decidir o bien cortarlo o bien silenciarlo. Con lo cual, básicamente lo que acabas teniendo son unas células que inicialmente eran trisómicas y que acaban comportándose como una célula disómica, que es una célula como la de cualquier persona.
5: Y es que con este nuevo estudio estadounidense se quiere asegurar que la técnica actúe únicamente sobre los genes de interés, sin perturbar el resto del genoma. Y por ello hay que evaluar e ir con pies de plomo con el objetivo de obtener una terapia que garantice que es eficaz, pero también que sea segura. Porque cuando hay avances de este tipo, me encanta contártelos a ti, ponedor, en la cadena COPE. La ciencia salva vidas, la ciencia mola.
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0: Aquí seguimos poniendo las calles. ¿Cómo está la audiencia de este programa? ¿Cómo están los ponedores? Bueno, pues atención, porque en los próximos minutos vamos a intentar responder a una pregunta que seguro que muchos os habéis hecho últimamente. Si cada vez que pedimos algo a ChatGPT, que se ponga a pensar, que escriba o que resuelva algo para nosotros, ¿estamos dejando de entrenar una parte de nuestro cerebro? ¿Eso sucede? Esa es una pregunta que nos hacemos. Es que resulta que este invento de la inteligencia artificial, el ChatGPT o cualquiera de otras inteligencias artificiales que tenemos hoy en día a nuestro alcance, yo no sé si nos va a hacer más tontos a nuestro cerebro, a nuestro comportamiento, a nuestro pensamiento, y va a llegar incluso a atrofiar nuestro músculo cerebral. Yo no sé si se van a ir muriendo nuestras neuronas. Es que esto es muy importante, porque yo a ti, Rosa, cuando te veo ahí con el ChatGPT y luego te veo cómo te comportas con este moño, digo, es que aquí ya está actuando el ChatGPT, ¿cómo estás?
1: Se me están muriendo las neuronas, ¿quieres decir?
0: Sí, bueno, de otra manera, vale, ok.
1: Pulpo, ponedores, muy buenas. Yo creo, Pulpo, tranquilo, que a nuestra edad no creo que nos vuelva ya más tontos, ¿eh?
0: Ya, sí,
1: yo creo que esto ya no tiene remedio. Nos ha pillado en una edad ya muy avanzada, gracias a Dios, ¿eh? Pero es el presente, está aquí. Y hay que saber lidiar con ello. Como dice esta canción, I in the sky, aunque no hable directamente de inteligencia artificial, hay algo que nos observa, que está ahí. Claro, ¿cuánto le contamos a una tecnología? ¿Y cuánto dejamos que entre en nuestra vida? Es verdad que todos estamos alucinados con la cantidad de cosas que puede hacer la inteligencia artificial bien usada, lo decías tú. El tiempo que nos puede ahorrar, nos puede ayudar a buscar información, a ordenar ideas, nos puede escribir un correo importante, preparar un trabajo, nos ayuda a estudiar. Pero claro, es normal que nos cuestionemos qué ocurre cuando dejamos que la máquina haga por nosotros una parte del esfuerzo mental. Pero como no se trata de demonizar la tecnología, porque es verdad que nos ayuda muchísimo a la hora de yo qué sé, tormenta de ideas, como yo lo llamo, te da muchísimas opciones, te da, no sé, en nuestro trabajo yo creo que nos aporta mucho a nivel de información.
0: Totalmente, claro.
1: Entonces, la pregunta que yo pongo hoy encima de la mesa es ¿cómo podemos aprovechar la inteligencia artificial sin dejar de utilizar nuestro propio cerebro?
0: Claro.
1: Porque, ¿verdad? Porque si nos lo hace todo, sí o sí nos vamos a volver más tontos, más cómodos. Claro. Vamos a pensar menos porque nos vamos a acostumbrar a que nos lo dé todo hecho. Y eso no puede ser. Entonces, yo le he dicho al psiquiatra Javier Quintero, ayúdanos. Entonces, primera pregunta. Cuando utilizamos ChatGPT, que yo es el que más uso, pero está Gemini, Copilot, Claude, en fin, cada uno el suyo. Entonces, cuando los utilizamos para que nos haga un resumen, nos escriba un texto o nos resuelva un problema, que para eso también está, vamos a ver qué parte del trabajo mental estamos dejando de hacer nosotros.
2: Pues depende de cómo lo hagamos, pero fíjate, podemos llegar al punto más complejo, que es que dejamos de pensar. Es decir, depende mucho del uso que le demos a la inteligencia artificial. Puede ser una herramienta, es decir, puede ser un facilitador y es estupendo, o por el contrario, puede efectivamente eliminar nuestra capacidad crítica y de pensar, lo cual a mí eso me inquieta. El cerebro lo que es una máquina muy eficiente, intenta buscar el mecanismo de menos consumo de energía, es lo que llamamos descarga cognitiva desde el punto de vista neurocientífico. ¿Y eso qué quiere decir? Pues lo que hacemos cuando apuntamos cosas en una agenda o en un post-it, con lo cual de alguna forma liberamos carga de trabajo del cerebro, de memoria de trabajo, la liberamos para poder dedicarla a otras cosas, para dedicarla a ese análisis crítico, a esa capacidad creativa, a ese pensar, ¿no? A ese analizar las cosas. Que de repente podemos sustituirlo, ¿no? Y aparece herramientas muy, muy poderosas, como son los modelos de inteligencia artificial, que pueden, un uso inadecuado del mismo, llevarnos a dejar de pensar. Y eso, insisto, es lo complicado. No es tanto que nos ayude a contestar un correo, que eso me parece estupendo, todo lo que tenga que ver con la ayuda en automatizar, en quitarnos tareas más o menos repetitivas, me parece estupendo. Lo malo es cuando de repente empezamos a asumir que todo lo que nos cuenta la inteligencia artificial es correcto, porque además lo argumenta siempre todo muy bien.
1: Tal cual.
0: O sea, lo que ha dicho es tal cual, Rosa.
1: Es cierto que lo argumenta todo muy bien. El concepto de lo lógico de esta canción de Supertramp encaja perfectamente con ChatGPT. Lógica, información, respuestas, pero también, claro, la pregunta, ¿qué pasa con la parte humana? Y ahí tenemos que estar vigilantes porque la IA lo cuenta bien, pero lo malo es que a veces descarrila. Argumenta cosas que no tienen que ver con la realidad. Entonces hay que estar vigilantes. Pero es verdad que el cerebro interpreta esa facilidad que le da la IA como una oportunidad para ahorrar esfuerzo. Pues claro, se lo pregunto y con eso me quedo. Vamos a ver si ese ahorro de esfuerzo significa necesariamente que aprendemos menos.
2: Bueno, realmente, fíjate, yo creo que hay una parte muy curiosa, ¿no? Porque, claro, llevamos toda la vida haciendo esto, ¿no? Cuando éramos pequeños y nos faltaba información, nos íbamos a la enciclopedia y buscábamos el término y había un esfuerzo, ¿no?, para aprender. Luego eso lo transformamos por buscarlo en Google, ¿no? Y seguíamos teniendo un cierto esfuerzo, es decir, porque buscábamos el término en Google y nos daban varias opciones que nos obligaba a leerlo. El problema que tenemos ahora es cuando tenemos una duda, se lo preguntamos a la IA y la IA nos da la respuesta. Y no generamos ningún tipo de procesamiento para llegar a esa respuesta, ningún tipo de esfuerzo. Esa inmediatez, que parece relativamente importante, es crucial. Es decir, nuestro cerebro necesita un tiempo para pensar. Tienes una pregunta, tienes una duda, tu cerebro se activa y empieza a buscar soluciones. Empieza a pensar.
0: Claro.
2: Cuando de repente esto lo transformamos en algo automático, le damos una respuesta, en realidad estamos sustrayéndole la capacidad de pensar. Esto, cuando íbamos a una enciclopedia, había un proceso exigente, en Google un poquito menos y en la IA ninguno.
1: Cero, en la IA cero.
0: Claro,
1: es que claro,
0: nada.
1: El planteamiento que propone Javier es muy bueno. Hemos ido externalizando parte del esfuerzo. Primero buscábamos en una enciclopedia, después el Google. Ahora podemos pedirle a una IA que nos dé directamente una respuesta perfectamente elaborada.
0: Sí.
1: Entonces el problema no es que ChatGPT nos ahorre esfuerzo, sino que nos ahorre precisamente el esfuerzo que necesitábamos para aprender.
0: Totalmente. Fíjate, a mí me pasa una cosa muy curiosa y es cuando voy a casa de mis padres, ¿no? Y ahora la casa de mi madre, ¿no? Y veo en el salón las enciclopedias que en los 80 mis padres compraban para que yo hiciese los trabajos del colegio.
1: Hombre,
0: y que
1: maravillas del saber, pues, la tengo en
0: cultura. Digo, claro, es que ahora todo esto, nuestras generaciones, tu hijo, mi hija, ya eso no lo van a tocar.
1: No, ¿sabes qué pasa? Que cuando buscabas una cosa en la enciclopedia, pues te embelesabas con otras tantas hasta que llegabas a esa. Porque
0: claro,
1: es verdad que ahí estaba todo el conocimiento. Entonces vas a buscar una cosa y te vas. Y al final, pues... estás pensando, estás procesando sí. La información en ese
0: tal
1: momento,
0: cual.
1: ¿No? El problema es que si el ChatGPT nos evita recordar, comparar, relacionar, equivocarnos, intentar resolverlo y llegar a una conclusión, ahí sí puede desaparecer una parte del proceso mediante el que aprendemos. Ese es el problema. Entonces, todo esto hay que tenerlo en cuenta. Que dices, qué bien, qué ahorro de tiempo. Sí, ahorro de tiempo, sí. Pero ese esfuerzo a veces es necesario para que nuestro cerebro siga funcionando.
0: Totalmente.
1: Para que siga pensando y procesando. Entonces, Totalmente. Vamos a ver qué capacidades concretas puede afectar que deleguemos demasiado a la inteligencia artificial. Uh-huh. Si puede ser la memoria, la capacidad de concentración, el razonamiento, la escritura, la creatividad. A ver qué nos dice el psiquiatra.
2: Pues fíjate, sobre todo en las partes más complejas, ¿no? Porque lo que tiene que ver con la atención y tiene que ver con la capacidad de concentrarnos en tareas, esto ya la digitalización nos lo está penalizando, pero todavía nos obliga a pensar, nos obliga a criticar, nos obliga a tener esa elaboración crítica de las cosas, ¿no? Ahí lo que más me inquieta, es decir, a ver, llevamos toda la vida externalizando ese tipo de procesos, la calculadora hasta el navegador, ¿no? Pero de repente eso son tareas como más concretas, ¿no? Yo siempre pongo el ejemplo de la memoria de trabajo, ¿no? Es decir, yo cuando era pequeño me sabía todos los teléfonos de mi familia y todos mis amigos. En realidad tiene una importancia relativa. Bueno, una importancia que a mí me ejercitaba la memoria de trabajo, el recuerdo de series de 7 o 9 dígitos de manera automática, claro. Y eso es entrenamiento en función ejecutiva. Esto ya lo dejamos de hacer hace tiempo, pero también en la orientación. Entonces me preocupa que dejemos de pensar, que todas las dudas las traslademos a un motor de inteligencia artificial que piense por nosotros. Externalizar el cómo llego al pueblo de no sé dónde, al restaurante que hago comer con unos amigos, me parece relativamente importante, pero externalizar la capacidad crítica y el análisis de pensamiento, esto es un poquito más inquietante.
0: Claro.
1: Tú ponte ahora a memorizar los móviles de todos tus colegas.
0: No, claro.
1: Eso,
0: o a entenderlos
1: muchas
0: veces.
1: Cuando éramos pequeños lo sabíamos todos los fijos de todos nuestros amigos. Ahora tenemos el móvil que nos lo recuerda. Eso no significa necesariamente que nuestro cerebro esté peor, pero sí ilustra cómo dejamos de ejercitar una determinada capacidad. Ahí sí que hemos perdido memoria, porque es que ya no perdemos el tiempo ni en aprendernos un teléfono.
0: Totalmente. Sí,
1: claro.
0: No, desde luego.
1: Entonces, ¿estamos hablando de un daño cerebral o de algo más parecido a un desentrenamiento de determinadas habilidades? A ver qué nos dice Javier.
0: A ver.
2: Hay un estudio muy interesante que hizo la gente en el del MIT, del Instituto de Tecnología de Massachusetts, con la gente de una Universidad de México, creo que era de Monterrey. Que lo que hicieron fue segmentar en grupos distintos. Es decir, hicieron una serie de estudiantes a los cuales les pidieron hacer trabajos y les dijeron que no podían utilizar ningún tipo de herramienta tecnológica. Otros que podían utilizar ciertos apoyos tecnológicos, navegadores, buscadores, pero no la inteligencia artificial. Y los terceros con la inteligencia artificial. Y lo que notaron es que efectivamente había menos conectividad cerebral, es decir, menos funcionamiento en el cerebro en el grupo de alumnos que se habían apoyado en exceso en la inteligencia artificial. Incluso ellos mismos habían aprendido significativamente menos que los otros dos. Entonces podemos decir que lo que ocurre básicamente es que en neurociencia el cerebro funciona bajo una idea muy clara, es lo usas o lo pierdes, use it or lose it. Si dejamos de utilizar ciertas habilidades, nuestro cerebro va a dar por sentado que no las necesitamos, ergo las acabaremos perdiendo.
0: es importante. Eso
1: me da
0: muy
1: un poco de miedito,
0: ¿eh?
1: Porque o lo usas o lo pierdes. Yo lo, la memoria ya la tengo perdida. Claro. Yo tengo la memoria justa para pasar el día. Pero claro, es que cada vez ejercitamos menos este tipo de habilidades porque nos lo dan todo hecho.
0: Claro. Claro.
1: Entonces tú fíjate lo que estamos hablando, nuestro cerebro y el ser humano enfrentándonos a algo que está más allá de nuestro mundo habitual, como es la inteligencia artificial. Por eso no hay que olvidar que aunque nos lo dé todo hecho el cerebro, si no lo usamos, como nos dice Javier, lo perdemos. No es que nos haga más tontos, no, claro, pero sí nos hace menos listos.
0: Sí.
1: Aunque claro, bien utilizado nos puede ayudar a ser como pues más inteligentes.
0: Nos acomoda, sí.
1: Y pero más inteligentes bien usadas, claro, no tenemos que dejar de aprender, si nos ayuda a aprender mucho más, no a desaprender. Entonces vamos a ver cómo debemos utilizarla, porque es verdad que puede ser una herramienta extraordinaria para muchas cosas. ¿Dónde estaría la frontera entre utilizarla para potenciar nuestras capacidades y utilizarla para sustituirlas y hacernos un poquito más tontos?
2: Pues mira, básicamente leí un artículo hace tiempo que diferenciaba, ¿no?, entre el andamiaje y el sustituto, es decir, buscarnos algo que nos sirva como tutor, como andamiaje, es decir, algo que nos ayude a pensar, o bien que alguien que nos sustituya al pensamiento, ¿no? Y esto lo explico muchas veces con tres P's distintas, ¿no? Primero piensa, luego pregunta y luego procesa. Me explico. Primero tienes una duda, piénsala, analiza tú por tu cuenta, qué dudas tienes, por qué, qué sabes de todo esto. Y una vez que lo has pensado, analiza una respuesta y le preguntas a la IA. Y una vez que le has preguntado a la IA y la IA te da una respuesta, procésala, es decir, no te quedes con ella, procésala, contrástala con tu hipótesis previa, con lo cual efectivamente esa inteligencia artificial, de esa forma de usarla, es decir, piensa, pregunta y procesa, al final te va a ayudar a ser más listo. Si realmente te saltas todos los pasos previos y directamente tienes una idea, ni la piensas, se la preguntas y te tragas la respuesta bien argumentada, sea o no cierta, que ha hecho la IA, efectivamente, estás perdiendo habilidades de pensamiento.
1: Muy interesante. Totalmente. Fíjate,
0: está cargado de razón.
1: Las tres P's, pulpo. Las tres P's de pulpo. Piensa, pregunta y procesa. Claro, vamos directamente a la pregunta, si acaso. Claro. Pero a la pregunta de la inteligencia artificial y nos creemos a pies juntillas lo que nos dice. Entonces, hay que utilizarla como un complemento para corroborar lo que tú has sido primero capaz de pensar, sí, o poner encima de la mesa.
0: Sí.
1: Pero eso tienes que tú tenerlo claro, tienes que pensar. Sí. O para ampliar ese conocimiento. Y entonces ya le preguntas a la IA y luego ya procesas lo que te está diciendo, pero no tienes que creer a pies juntillas lo que te dice. Esa es la clave según el psiquiatra Javier Quintero.
2: Fíjate, yo por ejemplo muchas veces lo explico a los chavales. Es que no puedo usar la IA, sí, pero tú por ejemplo te piden un comentario de texto. Tienes dos opciones. La primera, haces tú un comentario de texto, luego se lo das a la IA para que la IA decida, mejóramelo. Críticame, búscame cuáles son los defectos que tengo y qué cosas podría hacer por mejorarlo. Y la IA te va a ayudar a mejorarlo. Opción 2, tienes que hacer un comentario de texto y le dices, y a la IA dice, hazme un comentario de texto de esto, 500 palabras. Y te lo da, tú lo imprimes y se lo entregas al día siguiente al profesor. No tiene nada que ver. El primero has utilizado una estrategia que te va a ayudar a hacer mejor lo que ya hacías tú y de la otra forma, en realidad, cada vez lo vas a hacer peor, cada vez vas a hacer más dependencia de la IA.
1: Fíjate.
0: Bueno, claro, claro, es que es así.
1: Si en el tema del comentario de texto, si tú lo haces primero, luego te lo puede mejorar y así aprendes a hacerlo mejor, pero es diferente pedirle que nos explique algo que no entendemos a pedirle directamente que nos haga el trabajo.
0: Totalmente.
1: Esa es la diferencia, eso es lo que nos acabará haciendo más vagos. Y este tema es muy importante porque es en lo que estamos ahora mismo, nosotros, nuestros hijos, en cómo utilizamos la IA, en cómo deberíamos utilizarla, porque estamos viendo que sí puede afectar a nuestra capacidad cerebral. Por lo tanto, del buen uso que hagamos de esta herramienta depende también cómo se desarrolle nuestro cerebro o nuestras capacidades. Y luego otra cosa, que hay algo muy tentador. Claro, tenemos una duda, preguntamos, y al momento tenemos una respuesta perfectamente redactada. Entonces, esa facilidad nos va haciendo también menos pacientes, menos curiosos, menos capaces de enfrentarnos a un problema y en ese sentido nos va incapacitando, fijaos.
2: Nos va haciendo perder esa capacidad. Es súper importante cuando tenemos una duda, esa inquietud que nos genera es lo que activa nuestro cerebro por buscar una respuesta. Y ese espacio de tiempo, fíjate, aunque solo si nuestros oyentes hoy decidieran decir voy a hacer una única cosa, ¿vale?, para mejorar mi relación con la inteligencia artificial, date un tiempo. Desde que tengas una pregunta y una duda hasta que se lo preguntes a la inteligencia artificial, no lo hagas inmediatamente. Date un tiempo para pensar un poco la respuesta. Porque esa es la forma en la que nosotros aprendemos. El aprender no es asumir más información, es asumir más conocimiento. Y no es lo mismo. Tener información en realidad, eso es ruido, ¿vale? Estamos en la era de la información, lo cual no quiere decir que sea la era o la época con más conocimiento. De hecho, hay muchas veces que salen a la gente a la calle preguntando a chicos jóvenes con cosas como muy sencillas y a veces es inquietante.
1: Sí.
2: Pero a lo que yo me refiero en esto, la información pasa a ser conocimiento cuando yo soy capaz de contarla con mis palabras. Entonces, lo que yo, no pasa nada. Si la IA de verdad que está para ayudarnos a ser mejores, no para eliminar capacidad de pensamiento, que es un poco lo que a mí más me inquietaba antes, como te decía. Es decir, que si solo tuvieras que hacer una cosa, date un tiempo. Es decir, tengo una duda, no te vayas directamente a la IA. Para un poquito, piénsalo, difiérelo en el tiempo, permite que esa incertidumbre active tu cerebro y tu plasticidad cerebral para buscar en todo tu conocimiento, que muchas veces es mucho mayor de lo que pensamos, y luego ya con esto, oye, pues compleméntalo y llévatelo a la inteligencia artificial.
1: Fíjate, pienso, luego existo, dice Billie Eilish en esta canción, y precisamente de eso estamos hablando, de seguir pensando, aunque tengamos una máquina que piense por nosotros.
3: Claro.
1: Y eso tenemos que hacer, darnos un tiempo para pensar y luego, si eso, ya recurrir a la IA. Y mira lo que dice Javier, que muchas veces el conocimiento que tenemos es mucho mayor del que pensamos.
3: Claro.
1: Pero no nos damos tiempo para recabar por nosotros mismos esa información.
3: Claro.
1: Como va todo tan deprisa y confiamos tanto en la tecnología, pensamos, ¿para qué pensar? Si ya nos lo han hecho.
3: Claro.
1: Ese es el tema. Por lo tanto, las tres P's, piensa, pregunta y procésalo. Primero piensa, no vayas a la IA directamente, date un tiempo. Luego le preguntas y luego lo procesas. Porque luego al procesarlo no solamente eres capaz de recoger la información, sino ahí es donde está el conocimiento.
3: Claro.
1: Lo proceso, lo contrasto con mi hipótesis previa y al final enriquezco mi capacidad de pensamiento.
3: Claro,
1: pero no le doy todo el trabajo a la IA y yo no pienso nada, porque entonces así nos volvemos vagos, tontos y ¿para qué vamos a tener el cerebro?
3: Claro, claro.
1: Claro, es que no generamos nada, estamos con una actitud muy pasiva y eso no es conocimiento.
3: Totalmente.
1: En cualquier caso, de las múltiples capacidades que tiene nuestro cerebro, vamos a ver cuál es aquella que nunca deberíamos delegar en la inteligencia artificial.
2: Vale. Yo creo que es el pensamiento, la capacidad crítica, ¿no? La capacidad de...
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6: Son las 2, es la 1 en Canarias.
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6: El rey de Marruecos, Mohamed VI, ha cargado contra la irresponsabilidad de algunos políticos españoles en plena crisis migratoria en Ceuta y a solo 4 días de la visita de los reyes a la ciudad autónoma.
7: Ante declaraciones irresponsables de ciertos círculos políticos y mediáticos y su flagrante explotación de la situación, afirmamos que la asociación es una elección soberana, un compromiso voluntario que no puede estar sujeto a presiones, amenazas ni chantajes.
6: Precisamente en Ceuta, Ángel Expósito ha hablado con varios de los miles de migrantes que llevan más de 2 meses viviendo en condiciones extremas.
8: Duermo aquí mismo en la calle, estoy muy enfermo y mi hijo, hija también necesita tratamiento. Soy asmático grave, tengo asfixia.
6: Una situación que también está pasando factura a los ceutís. La vicepresidenta de la ciudad, Kisi Chandiramani, describe en COPE el desgaste de una ciudadanía cansada de convivir con una realidad que no ha elegido.
9: Una Ceuta triste, una Ceuta que necesita mucho apoyo. En el ámbito del corazón, te diría en el económico, en el social, en el cotidiano, ¿no?
6: Y en menos de 7 días acaba el plazo para que los partidos comuniquen si concurren en coalición a las elecciones del 29 de noviembre. Mientras tanto, las formaciones de izquierda negocian in extremis la configuración del Frente Amplio y quién será su cabeza de lista. Más Madrid proponía que fuera Ada Colau, pero la exalcaldesa de Barcelona apunta a Gabriel Rufián.
10: Pero en concreto sí que es verdad que Gabriel Rufián ha sido una de las voces con más fuerza, ¿no?, defendiendo la idea de que en España tiene que haber una única propuesta de izquierdas que haga que no se pierda ni un solo voto, ¿no? Y ahí sí que yo le invitaría a ejercer la responsabilidad de cumplir con esa propuesta, con ese discurso.
6: Fuera de nuestras fronteras, un terremoto de magnitud 7,7 ha sacudido el sureste de Panamá. No se han confirmado víctimas y el balance preliminar apunta a daños en edificios y carreteras. El presidente panameño ha hecho un llamamiento a la calma a la población. Y más asuntos, Donald Trump ha anunciado un acuerdo con Putin para que Rusia libere miles de barriles de diésel al mercado mundial. Más de 300.000 toneladas llegarán de forma inmediata con el objetivo de aliviar los precios de los combustibles. El anuncio ha generado críticas por parte de Zelensky, mientras que el presidente estadounidense ha agradecido a su homólogo ruso su disposición a colaborar.
11: Este es un gran acuerdo. Son cantidades masivas de petróleo llegando a nuestro país y quiero agradecer al presidente Putin, para ser honesto con vosotros. Tenemos grandes cantidades de petróleo llegando a nuestro país y se trata de diésel, que es lo que queremos, así que gracias.
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6: Y en los deportes regresa la Liga Española después de 3 semanas, Jorge Pérez.
12: Y con empate a 1, el Español se adelantaba en el minuto 13 con gol de Brian Zaragoza, pero en el minuto 93 el Málaga ha salvado un punto gracias al tanto de Adrián Niño, aunque continúa en descenso con 4 puntos. El Español se sitúa a 11. A partir de la 1 de la tarde en tiempo de juego, el Rayo Vallecano vuelve a Vallecas casi 5 meses después y se enfrenta al Athletic Club a las 2. 4:15 a la vez Atlético de Madrid, 6:30 el Getafe recibe al líder al Barcelona y a las 9 de la noche, Real Madrid-Villarreal. En polideportivo estaremos atentos a Rafa Jodar, que se estrena en tenis en el Master 1000 de Shanghái ante el argentino Tirante a las 6 de la mañana, y a la Fórmula 1 a las 11 de la mañana, la carrera al sprint del Gran Premio de Singapur. Alonso saldrá 15º y Sainz, que ha cargado contra la FIA tras su debacle con Williams, saldrá último. Le escuchamos.
13: Por la razón que fuera, la FIA, al igual que Malasia, no optó por garantizar la equidad deportiva y se conformó con que la